0: El cielo es un regalo. Si alguien le ofrece un regalo, ¿qué opciones tiene usted? ¿O aceptar el regalo o rechazarlo? Si intentara pagar por él, dejaría de ser un regalo. Por extraño que parezca, muchos intentan hacer esto con Dios. Él también nos ofrece un regalo, el cielo mismo. Pero muchos quieren pagar el derecho de admisión. En la parábola de Jesús en Mateo capítulo 22, el rey que invitó a la boda de su hijo es Dios. Él preparó el cielo para que pudiésemos estar eternamente con él. Pero muchos reaccionan con total indiferencia a esta invitación. Dios les ofrece el cielo como regalo, pero ellos no muestran ningún interés y lo rechazan. El segundo grupo no merece la invitación ni tiene mérito alguno que mostrar. Pero Dios extiende su gracia y misericordia y los invita a su fiesta. En este grupo entramos todos nosotros. Sin embargo, por estar contaminados con el pecado, necesitamos el ropaje adecuado para entrar al cielo. Este vestido consiste en nuestra justificación, el lavado de nuestros pecados. Esta limpieza espiritual la obró Cristo mediante su muerte. Él compró estos vestidos pagándolos con su vida. El segundo grupo acepta con gusto este regalo de la vida eterna. Y también hay quienes aceptan la invitación, pero quieren pagar el regalo con buenas obras, buen comportamiento, la asistencia a la iglesia, etc. Pretender ganarse el cielo es una falta de respeto a la provisión de Dios. ¿Qué cuesta extender su mano y recibir de Dios el regalo del cielo? Porque no puede mover ni un dedo para pagar su entrada. O la acepta o la rechaza. El cielo es un regalo. ¿Lo aceptarás? Meditación escrita por Marvin Duke, Paraguay.
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1: ¿Qué hace con su enojo? El pastor Chip Ingram cree que el enojo bien manejado puede ser muy valioso.
2: Lo que digo es que me parece que muchos cristianos debemos aprender a lidiar con nuestra ira. Pero cuando veo la televisión, cuando veo hacia dónde se dirigen los valores, en mi opinión, nosotros, como cristianos, tenemos que estar mucho más enojados, porque eso nos provoca a hacer justicia de una manera atractiva, en amor, sin juicios. Pero debemos levantarnos de nuestras bancas. Creo que el enojo es una emoción que nos ayuda a levantarnos.
1: Esto es Vida en Familia Hoy. Nuestro anfitrión es Dennis Rainey y yo soy Roberto Lepín. ¿Cómo lidiamos con la ira? ¿Lo hacemos de manera negativa o positiva? Permanezca en sintonía. Bienvenida y bienvenido a Vida en Familia Hoy. Gracias por acompañarnos.
3: Roberto, tengo una pregunta para ti.
1: Adelante.
3: Bueno, solo quiero preguntarte, ¿qué tienen en común un escupidor, un dragón y una gotera?
1: Bueno, no voy a contestarte, Dennis. No te voy a responder eso, ¿sabes?
3: Bueno, ¿acaso te hice enojar?
1: No, los cristianos no nos enojamos. ¿Qué pasó? Nos sentimos frustrados, bueno, pero no enojados.
3: Bueno, ese es el término bíblicamente aprobado que usamos. ¿Eh?
1: Así es. El enojo es pecado, Dennis, así que no creo que nos enojemos.
3: Nos sentimos
1: frustrados. Sí, correcto.
3: Entonces, volviendo a la pregunta, ¿qué tienen en común un escupidor, una gotera y un dragón?
1: Yo lo sé, Dennis, pero no te lo voy a decir.
3: Bueno, eso es todo.
1: Mira, eso es todo en realidad. Ahora te voy a dejar por tu cuenta. Me interrumpiste y yo estaba presentando el programa, Dennis, y me interrumpiste. Así que ahora es tu turno. Adelante, haz lo que quieras.
3: Bueno, le voy a preguntar a nuestro invitado para el programa de hoy, Chip Ingram.
1: Bueno, yo estaré aquí por si me necesitaras, Dennis, para algo, pero me voy a sentar por aquí, así que continúa.
3: Ay, Roberto, ¿qué tan a menudo hago esto? Siempre trato de respetar tu presentación muy buena del programa, ¿eh?
1: Ah, bueno, está bien, gracias, te disculpo. Te estás disculpando, de todos modos.
3: Solo necesitas superar tu enojo. Hoy tenemos un invitado en el programa que te ayudará, Roberto.
1: Pero ya te dije, Dennis, que no estoy enojado. Solo estoy frustrado.
3: A superar tu frustración, digo. El pastor y autor y orador Chip Ingram nos acompaña en Vida en Familia Hoy. Chip, ¿crees que hay esperanza para Roberto? Ya has estado antes en el programa, tú.
2: Creo que sí. Es más, creo que hay esperanza para todos y eso significa que hay esperanza para Roberto también. Me pregunto en este momento si hay esperanza para mí. Nunca he estado en un programa como el de hoy.
3: ¿No has visto una introducción como esa en mucho tiempo?
2: No, nunca había visto algo así. Creo que nos vamos a divertir mucho.
3: Bueno, Chip, está en el programa para hablarnos durante esta serie sobre cómo vencer las emociones destructivas. ¿Qué pasa con los escupidores, los dragones y las goteras? ¿Qué tienen en común, Chip?
2: Lo que tienen en común es que esos son los tres rostros del enojo o la ira. Todos nos enojamos, ya sea porque no hay papel higiénico, porque el automóvil de adelante va demasiado lento, porque alguien nos abandona o porque un ser querido muere. Absolutamente todos los días hay múltiples circunstancias que evocan esta respuesta de enojo. La gente lidia con su ira en tres maneras diferentes.
3: Sí.
2: Sí, algunos lo escupen todo y ya sabemos quiénes son. Mantenemos nuestra distancia, nos intimidan y con frecuencia más tarde se sienten mal, se sienten muy culpables, aunque otros no. En cambio, otras personas se lo tragan. Creen que, como decía Roberto, que la ira es un pecado. Está mal, nunca debo enojarme. Por lo tanto, con frecuencia luchan con la depresión y tienen muchos problemas fisiológicos porque no es saludable que nos traguemos la ira.
3: Así es, así es.
2: Finalmente, pues las goteras son aquellos a quienes los psicólogos llaman pasivo-agresivos. Somos sarcásticos. Si me haces daño, voy a jugar en un terreno más seguro. Entraré por la puerta trasera para ver si puedo desquitarme en formas que, si me atrapas, diré, oh, pero si solo estaba bromeando.
3: Entonces, permíteme hacer una pequeña encuesta con los que estamos sentados en esta mesa, porque todos tienen su tendencia, ¿no es cierto?
2: Sí, correcto, sí. Todos tenemos nuestra tendencia, tenemos un rostro principal, aunque algunos podemos expresar la ira con un par de ellos.
3: Sí, ¿cuál es el tuyo?
2: ¿Saben? No me gusta admitirlo. Mi papá era un escupidor, y me refiero a un escupidor que realmente daba miedo a veces, antes de conocer a Cristo. Entonces yo aprendí que el enojo es peligroso. Por esta razón, tengo la tendencia a ser una gotera y también lo trago. Esos son los dos míos. ¿Qué me dicen ustedes?
1: Bueno, yo como les dije antes, no me enojo. Y creo que en realidad, si uno lee la Biblia por la mañana y pasa un tiempo en oración, uno simplemente no se enoja o...
3: Sí. Bueno, ser un cristiano aprobado es alguna forma piadosamente permitida para soltar disimuladamente frases sarcásticas y tragarse el enojo.
1: En realidad, Dennis, supongo que es una muy buena pregunta. La gotera y el tragón, ¿son esas las formas en las que se enseña a los cristianos a manejar la ira?
2: Sabes, hay muchos escupidores encubiertos también, pero la mayoría de nosotros hemos aprendido que ese no es el camino correcto. Por esa razón tenemos la tendencia de ser goteras o tragarnos la ira.
3: Ajá.
2: Sí, cada una de estas formas tiene sus fortalezas y debilidades, pero ninguna de ellas es una forma saludable de manejar el enojo, como Dios quiere, para que produzca unidad e intimidad en nuestras relaciones.
3: Respondiendo a la pregunta, creo que soy un poquito de los tres. He lanzado un par de martillos. Imagínense, me parece que sí he contado esa historia aquí de esa vez que me enojé en una Navidad y lancé un martillo que abolló el hierro forjado de la puerta de la casa. Así que todos los vecinos pudieron verme salir airado de la casa y llevar de regreso el árbol de Navidad a la tienda. Me he tragado mi enojo. Y he tratado de negarlo. Y también, vamos, he sentido que he sido una gotera en ocasiones en que solo me dedico a hacer comentarios mordaces.
2: Claro.
3: Quisiera volver a una pregunta sobre el cuadro completo que tengo para ti, Chip, porque eres pastor, también eres estudiante de la Biblia, y somos creados a la imagen de Dios.
2: Correcto, así es.
3: Bueno, Génesis capítulo 1, estaba leyéndolo hace unos instantes, el versículo 26 dice, y dijo Dios, hagamos al ser humano a nuestra imagen y semejanza. Ahora, cuando Él nos hizo a su imagen, no era solamente que nosotros físicamente, de algún modo, representábamos quién es Dios como seres humanos, sino que Él nos hizo con un cuerpo, un alma y un espíritu. Las emociones son parte de nuestro ser integral. ¿Crees, Chip, que las emociones son una parte de nuestro reflejo del carácter de Dios?
2: Sí, yo creo que sí. Dios se enoja. Por ejemplo, Jesús se enojó mucho. La cosa es que la ira no es una emoción negativa. Puede llegar a ser muy negativa, pero cuando vemos injusticia, cuando vemos que un niño es abusado, la ira es una emoción dada por Dios.
3: Sí.
2: Cuando se entiende correctamente, el enojo provoca en nosotros la clase de acción para lidiar con las cosas que son necesarias. Por lo tanto, sí, creo que somos creados a la imagen de Dios y que la ira de Dios es su respuesta a la perversión de la tierra, al pecado, a la maldad que destruye vidas y arruina la belleza de lo que Él ha creado.
3: Cuéntanos la historia de cuando estabas en una lavandería y te enojaste.
2: Me enojé como nunca me había enojado hasta ese punto. Era un pastor joven en una zona rural de Texas y estaba en la lavandería y entró una señora con una niñita de unos 18 meses. Se veía un poquito desaliñada, parecía un poco mala gente. La bebé levantó una pelusa del piso y la mujer le empezó a gritar. Pensé, cielos, esta mujer está demasiado enojada. Y luego la bebita hizo algo. Esta mujer corrió, agarró a la nena, casi arrancándole el brazo, la columpió y la lanzó de cara hacia una de las secadoras.
3: ¡Oh, no!
2: Sí, sin pensar, yo brinqué, me puse a 3 centímetros de su nariz y le dije, señora, si vuelve a tocar a esa niña, Dios no quiera, voy a dejarla noqueada.
3: ¡Oh!
2: Y luego me vino a la mente un pensamiento. Pastor local noquea a una mujer en una lavandería.
3: Oh.
2: Pero exterioricé mis sentimientos. Pensé, no sé qué hacer con esto. ¿Saben? A veces uno tiene una experiencia y solo tiene que contársela a la esposa o algún amigo y el enojo se va.
3: Cierto, cierto.
2: Pero yo no pude dormir por 3 noches. En la mitad de la noche pensaba, ¿cuántas cosas similares tienen lugar aquí? En el área donde estábamos, era una de esas situaciones donde había mucha gente que atravesaba momentos difíciles y se veían muchos casos así. Eventualmente fui a la corte para preguntar, ¿qué se puede hacer en estos casos y a quién hay que reportarlos? Descubrí que no tenían suficientes familias para acoger a todos los niños maltratados y la situación se repetía en muchos lugares. Luego me dijeron, bueno, tenemos un comité.
3: Un comité.
2: Bueno, fui y hablé un poquito más de lo que debía haber hablado. Salí como el presidente de ese comité. Uh-huh. Eventualmente recluté a unas 5 o 6 personas de nuestra iglesia y me propuse, tenemos que hacer algo al respecto.
3: Vaya.
2: Terminamos asociando a las iglesias de toda la región. Cada semana una iglesia distinta decía, a ver, necesitamos ropa de talla 3, de talla 5, de talla 7. Necesitamos un hogar por 2 semanas para un niño de 11 años y para otro de 9. Y otra cosa que hicimos, puesto que vimos ambientes tan negativos, es que terminamos levantando fondos y construimos un centro de bienestar infantil solo porque alguien se enojó.
3: Bueno, qué buen enojo.
2: Lo que digo es que me parece que muchos cristianos debemos aprender a lidiar con nuestra ira. Pero cuando veo la televisión, cuando veo hacia dónde se dirigen los valores, en mi opinión, nosotros, como cristianos, tenemos que estar mucho más enojados, porque eso nos provoca a hacer justicia de una manera atractiva, en amor, sin juicios. Pero debemos levantarnos de nuestras bancas. Creo que el enojo es una emoción que nos ayuda a levantarnos.
1: Me parece que identificaste, Chip, algo que realmente es clave. Ahora que tratamos de discernir nuestra propia ira para saber si es legítima, si es justa, es decir, está enfocada en cómo hemos sido ofendidos, en cómo hemos sido heridos, qué tanto egoísmo está atrapado en nuestro enojo. En la medida que haya egoísmo, probablemente no hay justicia, ¿verdad?
2: Seguro.
1: Pero cuando nuestra ira surge por un abuso o por cómo tuerce el diseño de Dios, esa clase de enojo probablemente sea un enojo justo y motivador. Podrían adivinar que esa ira, que te motivó también, surgió en un momento de compasión, porque describes cómo empezaste a preocuparte por estas personas que te hicieron enojar en primer lugar, Chip, ¿verdad?
2: Sí, me quedé lívido, hasta el punto en que la adrenalina que corría por mis venas no me dejaba dormir. Luego comencé a pensar en la pequeña, después me puse a pensar, ¿qué será lo que ocurre en la vida de esta mujer?
3: Así es.
2: ¿Qué hay en su corazón para que ella responda de esa manera, estampando a su hija en una secadora? Y pensé, nosotros somos la iglesia, nosotros deberíamos abordar el problema por ambos lados.
1: Es verdad, y me parece que tenemos mucho que descubrir sobre el enojo, y me alegra que estés con nosotros para compartir esta serie, Chip.
2: Tienes razón, y estoy feliz de estar aquí. Gracias por la invitación.
3: Seguiremos explorando el enojo y cómo manejarlo en los siguientes programas.
1: Estuvimos junto a usted, Patricio Mena como Chip Ingram, Vicente Vieira como Dennis Rainey y quien les habla, Duval Rueda, interpretando a Roberto Lepín. Que Dios le bendiga.
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1: Las personas solemos invertir más en nuestra condición física que en la salud mental y espiritual. En muchas ocasiones recurrimos a la medicación para atender algún síntoma físico relacionado con una situación del alma. Al parecer, curar el cuerpo es más fácil y cómodo que sumergirnos en el proceso de sanar las emociones heridas y las relaciones rotas. La sanidad emocional inicia reconociendo el dolor que estamos experimentando, expresándolo cuando es necesario y perdonando las ofensas recibidas. ¿Y su corazón está sano? Cuando recibimos de Dios la paz que estamos buscando, podemos apreciar a las personas que tenemos cerca y disfrutar los logros alcanzados. Le habla Sixto Porras de Enfoque a la Familia.
2: Visite enfoquealafamilia.com.
3: 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Hablando claramente. Estábamos en un tipo de competencia informal. Era una reunión de amigos en un pequeño pueblo. Disfrutábamos un lugar lleno de árboles con temperatura agradable y el canto de las aves era la música para deleitarse. No tengo que convencerles que amé ese lugar. La competencia consistía en ver las hojas de árboles frutales y decir a cuál tipo de árbol correspondía. Identificar hojas, bueno, no es mi punto fuerte, así que perdí. Estando Juan el Bautista en su misión de predicación, las multitudes se acercaban para escucharlo y que los bautizara. El llamado al arrepentimiento genuino y llevar una manera de vivir congruente con dicha acción estaba en el corazón de este mensaje. Igual que hoy, la gente buscaba establecer la manera de ser piadoso, o sea, un cristiano en nuestra época, según sus criterios. Frente a la pregunta de la gente sobre qué harían para vivir según el verdadero mensaje, Juan responde a cada uno según el ámbito donde funcionaban cotidianamente. El que tiene, que dé al que no tiene. No cobre más de lo que la ley impositiva dice. No extorsionen, ni calumnien y conténtense con su salario. Estas palabras adquieren mucho sentido hoy, pues continúa sucediendo como en el tiempo de Juan. El arrepentimiento sin fruto que lo valide queda en cuestionamiento y se diluye su poder. Los que ven desde fuera quedan llenos de dudas, tal como yo en la prueba de identificar el árbol por las hojas. Si decimos que seguimos a Jesús, mostremos con nuestros hechos que hay verdad en estas palabras. Seguir a Jesús, una decisión que produce el fruto de arrepentimiento. Meditación escrita por Dulce Pascual, República Dominicana.

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2: La buena semilla para hoy se encuentra en Juan 1, 9 y 10. Aquella luz verdadera que alumbra a todo hombre venía a este mundo. En el mundo estaba y el mundo por él fue hecho, pero el mundo no le conoció. La reflexión de hoy se titula ¿En qué tipo de mundo queremos vivir? Esta pregunta apareció en la portada de un importante diario durante la pandemia de COVID-19 en 2020. Este mundo decepcionante, injusto y violento ofrece pocos puntos de referencia o perspectivas alentadoras. Muchos creen que la crisis sanitaria podría ser una oportunidad para revisar todo el sistema. Pero, ¿qué tipo de mundo deberíamos construir? La Biblia no nos da ninguna esperanza de que el mundo actual, que está bajo responsabilidad del hombre con sus malas tendencias, mejore, sino que nos muestra más bien el contraste entre dos mundos. Jesús habló de ello cuando estuvo en la tierra. Vosotros sois de abajo, yo soy de arriba. Vosotros sois de este mundo, yo no soy de este mundo. Por eso os dije que moriréis en vuestros pecados, porque si no creéis que yo soy, en vuestros pecados moriréis. Juan 8, 23 y 24. El sistema mundial actual ha rechazado a Jesús, el Hijo de Dios, que vino a establecer el reino de Dios en la tierra. Jesús ascendió al cielo y dirige moralmente a los que creen en él. Los creyentes saben que se dio a sí mismo por nuestros pecados para librarnos del presente siglo malo. Gálatas 1:4. Amigo oyente, Dios deja que este mundo de abajo siga su propio camino hasta que sea juzgado y condenado por haber crucificado a Jesús. Al mismo tiempo, ofrece una solución para salvar a los hombres y mujeres que creen en su palabra, es decir, el Evangelio de Jesucristo, que es poder de Dios para salvación a todo aquel que cree. Romanos 1:16. Mientras están en este mundo, los cristianos son testigos del mundo de arriba hasta que el Señor venga a buscarlos para llevarlos al cielo.
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3: Hola, soy Dorothy. Lo opuesto a confiar en la verdad es literalmente deleitarse en la maldad. El Señor Dios Todopoderoso es soberano incluso sobre las actividades de los poderes de maldad. Nuestra respuesta espiritual hacia Dios afectará nuestro progreso moral de la verdad o la maldad, así como afectará también a cada persona que no crea en el Evangelio. Qué importante es tomar la decisión de darle la espalda a la maldad y al pecado y acudir al Dios viviente para recibir personalmente a Jesús. En 2 Tesalonicenses 2:11 leemos que Dios enviará un poder engañoso sobre quienes reconocen la verdad del Evangelio, pero la rechazan. Este juicio de Dios sucederá antes de que el Señor venga en el

0: aire para llevar con él a la verdadera iglesia. En el periodo de la tribulación, muchos que no escucharon ni rechazaron el evangelio antes del rapto serán salvos. Pero hay quienes ahora tienen una oportunidad y conocen bastante de lo que estoy mencionando, pero lo postergan una y otra vez. Si el rapto ocurriera hoy, ese espejismo hará que no puedan recibirlo después. Hoy has tenido una oportunidad. En esa terrible hora de tribulación, muchos enfrentarán la muerte como mártires y vendrán a Cristo. Entonces, en cuanto tengas oportunidad, ven a Él hoy mismo. En Apocalipsis 7:4, en vista de nuestro llamado como creyentes en nuestro Señor Jesucristo, debemos mantener constantemente nuestra fe en Dios a través de su palabra. Cuando vemos el precio que pagan quienes son martirizados y esperan que Dios se ocupe de la situación mundial después de la tribulación, ellos son salvos durante la tribulación, no como parte de la iglesia o la novia. Por lo tanto, es muy importante que ahora, mientras tienes oportunidad, entres a ser parte de la novia. Anhelamos la venida del Señor Jesús. El apóstol Pablo en 2 Tesalonicenses 2:13 escribe: "Pero nosotros debemos dar siempre gracias a Dios respecto a vosotros, hermanos amados por el Señor". Qué maravilloso es pertenecer a la familia de Dios. En ella no hay diferencia de raza, color, estado, edad. Por fe, todos nacemos de nuevo desde arriba. Somos hermanos y hermanas en Cristo, amados por el Señor a través de todas las situaciones terribles que podríamos haber atravesado. Estamos solos, enfermos, somos rechazados por las personas en nuestras pequeñas comunidades a las que pertenecemos, pero el Señor todo el tiempo dice: "Ven a mi familia, la familia de los creyentes". Y allí en 2 Tesalonicenses 2:13 leemos también que Dios os haya escogido desde el principio. Eso es antes de la creación del mundo, para salvación a nosotros en Él. ¿Puedes imaginarlo? Efesios 1:4 dice: "Según nos escogió en Él, Dios, antes de la fundación del mundo". ¿Lo imaginas? Estamos en Él. Él nos ha conocido. Eso es tan asombroso. Pero Él es Dios. Nosotros somos deseados, somos amados por Él. Por tanto, entiende lo que significa ser suyo. No te dejes desanimar y cegar por Satanás. Vuélvete a Jesús para que seamos santos y sin culpa delante de Él. Hemos sido escogidos para salvación. Eso lo leemos en 2 Tesalonicenses 2:13. Y en 1 Tesalonicenses 1:4 leemos: "Porque conocemos, hermanos amados, vuestra elección". Dios tenía un gran amor por sus convertidos en Tesalónica. A Él le encanta decir "vuestra elección en Dios". El aspecto humano de la salvación consiste en creer en la verdad del Evangelio. Luego, el Espíritu Santo purifica la vida del creyente a través de su palabra. Y continúa diciendo: "mediante la santificación por el Espíritu y la fe en la verdad". Recuerda, eso está en 2 Tesalonicenses 2:13. La obra regeneradora del Espíritu Santo y la responsabilidad de la fe del hombre son igualmente necesarias para la salvación. Dios te está llamando por su Espíritu ahora y depende de ti responderle por fe, porque en el versículo 14 leemos: "a lo cual os llamó mediante nuestro Evangelio para alcanzar la gloria de nuestro Señor Jesucristo". ¿Qué es esa gloria? Bueno, Colosenses 1:27 dice: "a quienes Dios quiso dar a conocer las riquezas de la gloria de este misterio entre los gentiles, que es Cristo en vosotros". Esa, amigo, amiga, es la gloria. Cristo en vosotros, la esperanza de gloria. Es tan asombroso que Cristo me haya salvado y haya venido a mi vida. Cristo en vosotros, la esperanza de gloria. ¿Entiendes que Cristo es tu gloria? Todo es por Él. Su gloria está dentro de ti. Creo que quizás estás diciendo: "necesito ese consuelo hoy". En el nombre de Jesús, amén. Escríbeme. Me gustaría obsequiarte el libro Adelante en la Fe. Te enviaré un enlace para que lo descargues. Mi correo electrónico es dorothy@transmundial.org. Escríbeme.
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0: Si has perdido el camino y andas en busca de dirección, recuerda que Dios no ha terminado contigo. Él tiene un plan perfecto para tu vida. Solo tienes que declararlo como el salmista decía: Jehová cumplirá su propósito en mí. Tu misericordia, oh Jehová, es para siempre. No desampares la obra de tus manos. Salmo, capítulo 138, versículo 8.
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3: Había una vez un rey muy caprichoso que tenía una hija muy hermosa y buena. Quería casarla, aunque puso una condición algo absurda. Estableció que sería elegido aquel hombre que fuera capaz de hacer volar un halcón que desde hacía tiempo estaba posado en una rama. Y nadie había logrado hacerlo. Así que aparecieron muchos personajes en el palacio, quienes con distintas artimañas intentaron que el ave volara. Sin embargo, todo fue infructuoso. Cuentan que una mañana el rey se levantó y vio volando al halcón por su jardín. «Mi hija ya tiene pretendiente», se dijo. Y lo mandó llamar. «¿Tú hiciste volar al halcón? ¿Cómo lo hiciste? ¿Eres mago acaso?» Entre feliz e intimidado, el pobre campesino solo explicó: «No fue difícil, Su Alteza, solo corté la rama». Entonces el halcón se dio cuenta que tenía alas y simplemente se echó a volar. Hay lecciones en esta historia que necesitamos aprender también en nuestros días. ¿Sabías que tienes alas? ¿Sabes que puedes volar? ¿A qué estás aferrado ahora? ¿De qué no te puedes soltar? ¿Cuáles son las razones que hoy te impiden levantar vuelo? Hablamos mucho de alcanzar el éxito, pero ¿sabes tú qué es? Es comenzar por tener un sueño y comprometerte con alcanzarlo. Es algo que no va a aparecer en tu vida por casualidad. Es aceptar lo que puedes cambiar y o saber cambiar a tiempo. Tener éxito es, al fin y al cabo, aprender a arriesgarte, a vivir intensamente, a volar sin que te tengan que cortar la rama. Consúltanos en facebook.com/motivacionalafamilia.org.
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5: Posiblemente existan cosas del pasado que aún duelen, pero cada día debemos invitar la paz, la alegría y la esperanza a nuestras vidas para compartirlas con los que más amamos. Si alcanzamos esta paz producto de que hemos perdonado, podremos exponer nuestro punto de vista sin herir y tener cercanía en lugar de distanciarnos más. En algunas ocasiones, aunque nosotros estemos listos para hablar, si la otra persona no lo está, lo ideal es dar el espacio necesario para que aclare sus ideas. No debemos forzar un diálogo en el que nos lastimemos. Esperen el momento oportuno para conversar. Busquen un lugar privado y tranquilo, ordenen sus pensamientos, controlen sus emociones y entonces podrán escuchar y dialogar con mayor tranquilidad. Le habla Sixto Porras de Enfoque a la Familia.
6: Visite enfoquealafamilia.com.
7: Es mucho más que una conversación común y corriente. Puede ser en voz alta, en susurro o en silencio. No es un llamado a lo desconocido, sino una línea directa con aquel que más te conoce. No es una muestra de debilidad, sino un acto de fe. Es un tiempo para buscar alivio, esperanza y respuestas. Es una oportunidad para alinear tu voluntad con la de Dios, para conectarte con Él y aprender de Él cómo alcanzar tu potencial. Conversa con Dios. Él te guiará hacia una vida con mayor propósito.
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0: Luis y Luisa son una pareja estable. 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

0: La vida de David en la Biblia es una imagen de cómo los humanos pueden hacer cosas maravillosas, pero también terribles. David, aunque estaba lleno de fe y gracia, pecó, al igual que nosotros. La vida de David nos da una idea de cómo encontrar y seguir el propósito de Dios en nuestras vidas. Esto es Pautas para Vivir. David era un pastor, ungido inesperadamente como rey. A pesar de sus pecados, Dios llamó a David como un hombre conforme a su corazón. En el Salmos 37 encontramos los aprendizajes del rey David. Él nos recomendó 4 acciones para mantenerse enfocado en Dios y en su propósito: confiar, deleitarse, comprometerse y descansar en Dios. Primero, confiad en el Señor y haced el bien. Hacer el bien no es simplemente decir las palabras correctas, sino vivir con integridad. Segundo, deleítate en el Señor y Él te dará los deseos de tu corazón. ¿Le deleitan la apariencia, la influencia, la habilidad o el poder? Esas cosas se deterioran, pero nuestro buen Dios nos concede regalos que el dinero no puede comprar. Entonces David dijo: encomienda tu camino a Él, confía en Él, y Él llevará a cabo lo que realmente deseas. David no manipuló a Dios para obtener lo que quería. En cambio, cedió su propia voluntad a la de Dios. Finalmente, David concluyó diciendo: descansa en el Señor y espera pacientemente en Él. Si no quiere desperdiciar su vida, siga estos 4 consejos de David.
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3: 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Pero ante cualquier situación, debemos aferrarnos a la fe y a la esperanza. 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
4: Un saludo cordial desde La Habana, Cuba. Si en realidad tú vives en Cristo, de seguro ya vas desarrollando cada día un sincero y profundo deseo de agradar a Dios en todo lo que haces. Un verdadero cristiano siente la necesidad de abstenerse de todo aquello que ofenda y contriste al Espíritu Santo. Es maravilloso que así suceda. Tal actitud tiene el poder de librarte de muchos desatinos y de aquellas decisiones que, aunque aparentemente pudieran proporcionarte placer, al final te conducen por caminos de muerte. Si el Espíritu Santo domina tu corazón, dejará de atraerte todo lo que a Dios le desagrada. Tu mayor interés será agradarle. En verdad, Dios nos predestinó desde la eternidad para que nuestra conducta glorificara su nombre. Por ello, es el propio Espíritu Santo quien nos convence de pecado y nos hace sentir esa tristeza que conduce al arrepentimiento. No dudes nunca, hermano o hermana mía, de obedecer al Espíritu de Dios. Cuando sientas que el Espíritu está contristado dentro de ti, obedece sin dudas su dirección. El deseo de agradar y no ofender a Dios es una fuerza poderosísima que nos ayuda a actuar de una forma verdaderamente piadosa. El cuarto capítulo de la carta de Pablo a los Efesios termina con un versículo inmenso. Él dice: «Antes sed benignos y misericordiosos, perdonándoos unos a otros, como también Dios nos perdonó en Cristo». La sola lectura de esas palabras produce calma y bienestar espirituales. Tal versículo constituye un resumen de todo cuanto Pablo anteriormente ha dicho sobre la unidad cristiana. Si somos benignos, seremos sinceros y veraces, permitiendo que los demás nos conozcan como somos y nos amen precisamente por ello, porque ven nuestra transparencia. La benevolencia es una virtud que descubre a los demás el corazón de quien la practica, y por ello es un incentivo para el amor. Si somos benignos y misericordiosos, nuestras actitudes se enfocarán siempre en el bienestar de otros antes de que en el propio. De esa manera, al bendecir, facilitar y alegrar la vida de quienes nos rodean, nuestra propia vida espiritual se enriquece y crece. Es precisamente nuestro crecimiento espiritual el que propicia que día a día nos sea más fácil ser misericordiosos y benevolentes. Por lo tanto, menos exigentes, legalistas, condenatorios y acusadores constantes. Solo los que están muy cerca de Dios son capaces de ver cuánta maldad hay en otros, pero a la vez mirarles con compasión, como Dios hace con nosotros. Si recibimos y agradecemos la misericordia divina, ¿cómo ser reacios a ofrecerla a los demás?
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0: Se oye esa declaración fuerte esta noche, Él es el Todopoderoso. Cuando usted y yo alabamos a Dios, no estamos simplemente cantando una canción romántica bonita para Él. Estamos declarándole nuestra fe al Señor. Y estamos declarándole a Él que no importa qué pase o qué venga, nosotros vamos a adorarle y vamos a alabarle.
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Te daré lo mejor, Señor, porque he sido creado para darte adoración, para alabarte.

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Una noche, un hombre soñó que caminaba por la playa en compañía de Jesús. Por su mente pasaban escenas de su vida y en cada escena veía sus huellas y las de Jesús. Cuando la última escena de su vida pasó ante él, miró a las huellas y se dio cuenta que durante su vida muchas veces vio sus huellas solamente. Esto sucedió siempre y cuando se encontraba solo y triste. Perturbado por esto, le preguntó a Jesús: Señor mío, cuando decidí seguirte, tú me prometiste estar siempre a mi lado. Pero he notado que cuando me encuentro agobiado por los pesares de la vida, he visto mis huellas solamente. ¿Por qué me abandonas cuando más te necesito? El Señor le contestó: Hijo mío, mi querido hijo, sabes que te quiero y que nunca te abandono. Durante tus angustias y sufrimientos, las huellas que has visto fueron mías porque te llevaba en mis brazos. Las huellas de Jesús.

0: 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Y hoy te invitamos a unirte a más de 50.000 mujeres y hombres en más de 100 países que nos acompañan orando por un mismo tema. Soy Beni Moreno. Ora con nosotros por el tema que mi compañera Esperanza Suárez nos va a presentar a continuación.
1: Llegamos al día 12 de julio y nuestra oración hoy es la siguiente. Señor, protege la vida de las mujeres en Croacia, ya que las amenazas y la violencia de sus parejas actuales o anteriores suelen ser señales de un posible feminicidio. Por favor, Señor, detén estos asesinatos que no tienen ningún sentido. Pues con esta oración cerramos nuestro tiempo radiofónico del calendario de Radio Transmundial Mujeres de Esperanza.
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1: Te adoramos, Señor Jesús. Alza tus manos a Él. Adóralo.

0: 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Como hijos, hermanos y padres, todos podemos dar motivación a fin de hacer de la nuestra una mejor sociedad. 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
1: En una enorme granja, una gallinita encontró un grano de trigo. ¿Quién plantará este trigo?, dijo. Yo no, respondió el perro. Yo no, maulló el gato. Yo no, dijo el puerco. Yo no, dijo el pavo. Entonces lo haré yo misma, cloqueó la gallinita. Y así plantó el grano de trigo. Muy pronto el trigo creció y hojas verdes brotaron del suelo. El sol brilló, la lluvia cayó y el trigo creció y maduró. ¿Quién cosechará este trigo?, preguntó la gallinita. Yo no, ladró el perro. Yo no, dijo el gato. Yo no, gruñó el cerdo. Yo no, dijo el pavo. Entonces lo haré yo, cloqueó la gallinita, y así cosechó el trigo. También la situación se repitió cuando el trigo debía trillarse, cuando se debía amasar. Todo eso lo tuvo que hacer la gallinita trabajadora. Y así amasó la harina y cosechó.

0: sino un dorado pan. «¿Quién comerá este pan?», preguntó la gallinita. Los demás animales se lanzaron en tropel. «Yo», dijo el perro, «yo», dijo el gato, «yo», chilló el puerco, «yo», dijo el pavo. «No, lo haré yo misma», cloqueó la gallinita, y se comió el dorado pan junto a sus pollitos. Esta fábula de Perrin Cousins nos hace reflexionar en la importancia de trabajar juntos para alcanzar objetivos comunes. Trabajar es solo el primer paso. Hacerlo bien y con cuidado en los pequeños detalles es cuando se convierte en un valor. Podemos establecer pequeñas acciones que poco a poco y con constancia nos ayudarán a trabajar mejor y a cultivar el valor de la laboriosidad. Comenzar y terminar de trabajar en las horas previstas generalmente cuesta mucho trabajo, pero nos garantiza orden para poder cubrir más actividades. El trabajo es mucho más que un valor, es una bendición. 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
4: Acceso a la justicia. El barrio vecino al nuestro está sometido a la violencia urbana. Recientemente hubo disparos de armas semejantes a las usadas en guerras, lo que trajo intranquilidad a la población. Las familias involucradas en las disputas claman por justicia, lo mismo que deseamos todos los que vivimos en la región. Además, ese es el afán compartido por todos, que la justicia ordene nuestra sociedad, especialmente a los sectores conflictivos. El tema central del capítulo 64 de Isaías es la justicia de Dios que se manifiesta para eliminar el pecado, confrontando a los pecadores. Esa justicia es descrita como un fuego abrasador de fundiciones que hace hervir las aguas para que el nombre del Señor sea notorio delante de los enemigos. Por ello, las naciones van a temblar al constatar la presencia de Dios. Pablo menciona el versículo 4 de Isaías 64 en 1 Corintios 2:9 para describir la sabiduría de Dios que se manifiesta por medio de Cristo, revelada a nosotros por su Espíritu Santo. Isaías revela que Cristo manifestaría la justicia que se esperaba y Pablo revela la justicia que ya podemos disfrutar. La inseguridad social es fruto del pecado que domina los corazones. Aunque se espera mucho de la justicia en los tribunales humanos, el profeta afirma que la justicia humana no pasa de trapos de inmundicia. La única justicia que realmente cambia a los corazones se encuentra en Cristo, que limpia del pecado a todo aquel que le busca. En Cristo está el acceso a la justicia. Meditación escrita por Dirceu Amorín de Mendoza, España.

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1: Momentos de la creación. ¿Sabía usted que la Biblia nunca trata de convencer al lector que hay un Dios? Por más sorprendente que suene, es absolutamente cierto. Las primeras palabras de la Biblia empiezan identificando a Dios, pero en ninguna parte de la Biblia intenta comprobar que hay un Dios. Hola, soy Milton de los Santos. El primer versículo de Génesis dice: En el principio creó Dios los cielos y la tierra. Aquí aprendemos que el Dios de la Biblia es nuestro creador. También observamos aquí, después de los dos próximos versículos, al actor principal de la creación, el Padre. En la segunda parte del versículo 2 leemos: Y el Espíritu de Dios se movía sobre la faz de las aguas. Ahora queda claro que la Trinidad está siendo presentada. Aquí se encuentra el Espíritu Santo, moviéndose sobre la aún no formada tierra, anticipando la gente que sería creada, la cual se convertirá en su templo. El versículo 3 comienza con «Dijo Dios». Esa simple frase introduce el mismo corazón de las Escrituras, la palabra de Dios mismo. Esta es la misma palabra de Dios que vendría y tomaría sobre sí nuestra forma terrenal para poder cumplir con nuestra salvación. Así que aún aquí en Génesis tenemos el principio de la revelación de Dios, de la persona y la obra del Hijo de Dios, nuestro Salvador. 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

0: fría noche de noviembre del año 2014, seis adolescentes compraron un pavo congelado de 9 kilos con una tarjeta robada y mientras conducían por una población cercana a Nueva York, lo arrojaron impactándolo en el parabrisas del vehículo de Victoria Rubolo, destrozándole la cara. Fueron necesarias 10 horas de cirugía para reconstruirle el rostro, pero su vida nunca volvería a ser igual. Cuando desperté semanas después, no tenía ni idea de lo que había pasado. Me miré en un espejo y allí estaba yo, pero mi cara estaba irreconocible. Los médicos me dijeron que tendría que vivir el resto de mi vida con 3 placas de titanio en mi mejilla izquierda, otra en la derecha y una malla de alambre para sostener el ojo izquierdo. En aquellos momentos, solo podía llorar y preguntarle a Dios qué había hecho tan mal para merecer esa situación. Poco después, Victoria supo que el joven responsable de arrojar el pavo se llamaba Ryan y que el resto de los jóvenes iban a testificar en su contra, por lo que sería condenado con facilidad a 25 años de prisión. En ese momento, empecé a interesarme por Ryan, cuenta Victoria. ¿Qué tipo de joven haría algo así? ¿Solía herir a personas? ¿Qué había en su interior para actuar de esa manera? Yo perdí a 2 hermanos cuando era jovencita, así que no quería ser responsable de la vida de Ryan. No quería que se pudriera en la cárcel. Victoria pidió a los fiscales más información de los antecedentes y el entorno familiar de aquel joven. Después insistió en que se le diera la oportunidad de declararse culpable del delito en segundo grado, lo que rebajó la pena a 6 meses de cárcel y 5 años de libertad condicional con servicio comunitario y ayuda psiquiátrica. Según publicó el diario New York Post, el día del juicio, Ryan se acercó hasta donde estaba sentada la señora Rubolo, en la sala del tribunal, y con lágrimas en los ojos le susurró: «Siento mucho el mal que le causé». Victoria se puso de pie y también entre lágrimas abrazó al muchacho. Le acarició la cabeza y quienes estaban cerca de ellos le oyeron decir: «Está bien. Lo único que quiero es que de esta experiencia saques algo bueno y hagas de tu vida lo mejor que pueda llegar a ser». Todos los allí presentes testigos, reporteros y los serios fiscales trataron de contener las lágrimas. Victoria cuenta que los jóvenes como Ryan no piensan en lo que hacen, creen que son invencibles y que sus acciones no tendrán consecuencias. Sé que algunas personas no entendieron mi decisión, pero yo sentí que Dios me daba una segunda oportunidad y quise aprovecharla. Después de terminar su año de servicio a la comunidad, Ryan continuó como voluntario durante 3 años más. Victoria trabaja en la actualidad con el psiquiatra que asistió a Ryan, hablando a los jóvenes sobre la importancia del perdón.
1: ¿Te imaginas ir tranquilamente conduciendo por la autopista y que de repente algo inmenso impacta el parabrisas de tu vehículo, lo rompe en pedazos y de pronto no ves nada, no oyes nada, todo es dolor y miedo? Luego despiertas en la cama de un hospital sin saber qué pasó, pero al mirarte al espejo descubres que tu cara está desfigurada. ¿Te imaginas el horror de verte así, llena de cicatrices, el párpado caído y rabia en el corazón, preguntándole a Dios: «¿Por qué, Señor? ¿Por qué? ¿Qué hice yo para merecer esto, Dios?». ¿Te imaginas ver en el juicio cara a cara al que provocó el accidente, saber que lo hizo adrede, sentir rabia y alivio al saber que irá a la cárcel, pero a la vez escuchar a Dios diciéndote: «Perdónale, ese joven merece una nueva oportunidad»? ¿Te imaginas que te agarras a la gracia de Dios con tanta fuerza que eres capaz de abrazarle cuando te dice «lo siento» y perdonarle de corazón y ver cómo su vida florece, cambia, comienza de nuevo sirviendo a los demás? Pues no te lo imagines más, es verdad, la verdad de aquellos que practican el perdón que enseñó Jesucristo.
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3: Hola, ¿alguna vez has pensado o decidido alzar la voz por las mujeres que no la tienen? Mujeres sin voz, ni derechos, dignidad o esperanza. ¿Sabías que la herramienta más poderosa que un cristiano posee es la oración? Oramos en el nombre poderoso de Jesucristo e intercedemos por un tema candente. Soy Beni Moreno, un cordial saludo del equipo de Radio Transmundial Mujeres de Esperanza, que hoy te presenta su calendario de oración. Esperanza Suárez nos va a presentar el tema por el cual vamos a interceder hoy.
4: Cuando nos vamos acercando al Ecuador de este mes de julio, hoy día 14, nuestra oración se va a centrar en las mujeres en Finlandia. Un tercio de ellas han sufrido violencia de género. Damos gracias a Dios porque si son amenazadas o son acosadas, pueden pedir órdenes de alejamiento. Y esto sin duda es un motivo de agradecimiento. Este es el motivo con el que hoy cerramos nuestro tiempo del calendario de oración de Radio Transmundial Mujeres de Esperanza.
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0: Llegamos a un nuevo capítulo en la historia de los israelitas. Bienvenido a través de la Biblia, el programa donde conocemos a Dios en su palabra. Soy Jehiel Ortiz, anfitrión del programa, dándole una cordial bienvenida a nuestro recorrido bíblico de hoy. Estamos iniciando uno de los libros históricos que lleva el nombre de un hombre que realmente confió y creyó en Dios. El autobús bíblico nos ha traído al libro de Josué, que es un libro de redención a la tierra prometida. En la superficie, el libro de Josué trata sobre la historia, sobre lo que sucedió cuando los hijos de Israel entraron a la tierra, pero debajo de estos hechos encontramos los principios espirituales que se aplican a todos nosotros mientras caminamos con Dios. Este es un buen momento para invitar a sus amigos, familiares y relacionados a que se unan a nuestro recorrido. El inicio de cada libro es un buen punto de partida, así que le invito a que tome su teléfono móvil, haga una llamada o envíe un mensaje de texto a esa persona que usted sabe y que ha querido invitar, pero que aún no lo ha hecho, para que se una a nuestro recorrido. Todos tienen un asiento especial en el autobús bíblico. Iniciemos nuestro tiempo de estudio en oración. Padre Celestial, gracias por tu gracia para con nosotros, tus hijos. Estamos contentos de poder venir ante tu presencia a estudiar tu santa palabra. Estamos iniciando este nuevo libro y queremos que tu presencia vaya con nosotros, guiándonos y dirigiéndonos. En el precioso nombre de Jesús oramos. Amén. Con nosotros, nuestro maestro Samuel Montoya.
2: Comenzamos hoy nuestro estudio del libro de Josué. Como su nombre lo indica, este libro fue escrito por Josué, sucesor de Moisés, según lo encontramos en el capítulo 24 de este libro, versículo 26, que dice, «Y escribió Josué estas palabras en el libro de la ley de Dios». El Talmud dice que Josué escribió este libro, todo menos los últimos 5 versículos, y que esos versículos fueron escritos por Finés. Josué significa Jehová es salvación. La misma palabra en el Nuevo Testamento es Jesús. Josué fue un gran general. Nació como esclavo en Egipto. Tenía 40 años de edad en el tiempo del Éxodo, y como ya hemos visto, fue uno de los espías. Moisés tenía el doble de la edad de Josué en aquel entonces. Ya vimos que Josué figuraba en forma sobresaliente en ese tiempo. Estuvo con Moisés cuando subió al monte de Dios, como lo vimos allá en el capítulo 24 de Éxodo, versículo 13. Y estaba con Moisés en el tabernáculo cuando el Señor se le apareció allá en el capítulo 33 de Éxodo, versículo 11. Ahora fíjese usted en esta comparación. Josué tenía 80 años cuando recibió su comisión. Moisés, por su parte, tenía 80 años cuando dirigió el Éxodo de Egipto. Josué tenía 80 años cuando guió a los israelitas a la tierra prometida. Murió cuando tenía 110 años. Josué era un hombre de oración. Era un hombre valiente, era un hombre que confiaba en Dios. Era un hombre de fe. Poseía dones de liderazgo, entusiasmo y fidelidad. Es la figura de Cristo, tanto en nombre como en obra. Y sin embargo, Josué en verdad era un hombre común y corriente. El Dr. Blackwood dijo lo siguiente en cuanto a Josué. Muestra que un hombre de habilidad corriente puede llegar a ser líder en la iglesia. No recibió su llamamiento mediante unas letras flamantes escritas en el cielo, sino por medio de un anciano, quien conoció a Dios y a Josué, y el cual vio que Dios había equipado, había preparado a Josué para ser líder. Ahora, en cuanto al propósito de este libro, podemos decir que el libro de Josué completa la redención que principió allá en el Éxodo. El libro de Éxodo es el libro de la redención de los israelitas de Egipto. El libro de Josué es el libro de la redención de los israelitas para la tierra prometida. De la misma manera, la salvación no es solo una redención del infierno, sino también una redención para el cielo. La justificación no es solamente la sustracción de nuestros pecados, sino también la adición de la justicia de Cristo. El apóstol Pablo lo declara de la siguiente manera en la carta a los Romanos capítulo 4, versículos 23 al 25, hablando de la fe de Abraham y cómo le fue contada por justicia, y dice, no solamente con respecto a él se escribió que le fue contada, es decir, que le fue contada por justicia, sino también con respecto a nosotros, a quienes ha de ser contada, esto es, a los que creemos en el que levantó de los muertos a Jesús, Señor nuestro, el cual fue entregado por nuestras transgresiones y resucitado para nuestra justificación. Ahora aquí hay una transición muy importante que debemos notar. No hubo ninguna escritura sagrada escrita por Moisés. Hasta aquí, Jehová había hablado por sueños, visiones o por el ministerio angélico. Ahora se presenta un nuevo método. La ley de Moisés es la voz escrita de Jehová. Dios dirige a Josué hacia el libro de la ley, y él debe meditar en él y hacer conforme a todo lo que en él está escrito, como vemos en el versículo 8 del capítulo 1, donde dice, «Nunca se apartará de tu boca este libro de la ley, sino que de día y de noche meditarás en él», para que guardes y hagas conforme a todo lo que en él está escrito, porque entonces harás prosperar tu camino y todo te saldrá bien. José, pues, se dirige a la palabra de Dios. Ahora, el versículo clave en este libro de Josué lo encontramos en el capítulo 1, el versículo 3, que dice, «Yo os he entregado, como lo había dicho a Moisés, todo lugar que pisare la planta de vuestro pie». Israel debía entrar y tomar posesión de la tierra. Claro que había que librar batallas, habría conflicto y conquista. Debían apoderarse del enemigo y destruirlo. Ahora estas cosas no pueden decirse en cuanto al cielo. El cielo es un regalo de la gracia de Dios. El cielo no es un lugar de conflicto y conquista. Por eso, la posesión de la tierra prometida no puede representar al cielo. El libro de Josué realmente se puede comparar más bien con el libro de Efesios en el Nuevo Testamento. Usted y yo hemos sido redimidos. Somos bendecidos con toda bendición espiritual en los lugares celestiales en Cristo, como nos dice el apóstol Pablo en su carta a los Efesios, capítulo 1, versículo 3. Ahora tenemos que tomar posesión de estas bendiciones. El libro de Josué es profético de Israel y típico de la iglesia. Israel recibió el título de propiedad de la tierra, como lo menciona el profeta Jeremías, en el capítulo 23 de su profecía, versículo 8, donde leemos, «Vive Jehová que hizo subir y trajo la descendencia de la casa de Israel de tierra del norte y de todas las tierras a donde yo los había echado, y habitarán en su tierra». También el profeta Ezequiel se refiere a esto en el capítulo 37 de su profecía, versículo 21. El conflicto y la conquista van juntos con la posesión de la tierra. Ahora, la palabra clave en este libro de Josué es la palabra posesión. La palabra clave no es victoria. Dios gana la victoria. Israel recibe liberación y posesión. Ahora, la pertenencia de Israel era incondicional. La posesión de Israel era condicional. Por tanto, al cristiano hoy en día le es dado el título de propiedad de las bendiciones espirituales, como vimos ya en Efesios 1:3. La posesión y la experiencia práctica de esas bendiciones depende del conflicto y de la conquista. Estas nunca se logran por la energía de la carne, sino mediante el poder del Espíritu Santo obrando en la vida del creyente que se la entregue totalmente. Ahora, los israelitas nunca poseyeron toda la tierra que Dios les había dado. En el capítulo 1, versículo 4 de este libro de Josué, tenemos la extensión de la tierra prometida. En el capítulo 13, versículo 1, vemos que no la poseían toda. En el capítulo 11, versículo 16, Josué había conquistado la tierra y tuvieron acceso a ella. Y más adelante, en el versículo 23 del mismo capítulo 11, vemos que a cada tribu le fue distribuida su porción, pero tenían que expulsar al enemigo. Tenía que haber una ocupación gradual de la tierra de parte de cada tribu. Comencemos, pues, a estudiar el capítulo 1 de este libro de Josué. El tema central de este capítulo 1 comprende tres aspectos. Primero, el nombramiento de Josué como sucesor de Moisés. En segundo lugar, la promesa de Dios de ayudar a Josué. Y en tercer lugar, la preparación que Josué hace del pueblo para pasar el Jordán. El libro de Josué debe comenzar propiamente en Deuteronomio capítulo 34, el cual nos cuenta de la muerte y sepultura de Moisés. Es la creencia de muchos eruditos que este último capítulo del libro de Deuteronomio fue escrito en realidad por Josué. Aquí en el capítulo 1 de Josué, Dios fortalece a Josué y presenta e inicia a la nación en una nueva modalidad de vida. La jornada por el desierto ya había pasado. Ya no son nómadas del desierto, sino moradores en la tierra. Rubén, Gad y la media tribu de Manasés tienen posesiones al lado oriental del río Jordán. Consideremos pues el nombramiento de Josué como sucesor de Moisés. Leamos el versículo 1 de este capítulo 1 de Josué. Aconteció después de la muerte de Moisés, siervo de Jehová, que Jehová habló a Josué, hijo de Nun, servidor de Moisés, diciendo: Ahora vemos aquí que Josué fue el sucesor de Moisés. Ya vimos que había ocupado un lugar sobresaliente en el libro de Deuteronomio. Fue el general Josué quien dirigió al ejército de Israel contra los amalecitas. ¿Recuerda usted que Josué, junto con Caleb y 10 hombres más, entraron como espías en la tierra de Canaán? Josué trajo un informe favorable y creía que con la ayuda de Dios, Israel podría conquistar la tierra. Ahora nos hemos referido solo a 2 acontecimientos que se registran en cuanto a la vida de Josué, pero hay unos 8 más. Le sugerimos tomar una concordancia y buscar la palabra Josué y leer las citas bíblicas que allí se da, y quedará usted sorprendido al ver lo prominente que ya era Josué. De modo pues que no es extraño ni sorprendente hallar que Josué fuera el sucesor de Moisés. Lo que es extraño es que este hombre no era extraordinario, sino más bien común y corriente. El libro de Josué completa, como lo hemos dicho, la redención que principió en el Éxodo. El libro del Éxodo es el libro de la redención de los israelitas de Egipto. El libro de Josué, por su parte, es el libro de la redención de los israelitas para la tierra prometida. La salvación no es solamente una redención del infierno, sino también una redención para el cielo. La justificación no tan solo significa la sustracción de nuestros pecados aquí, sino también la adición de la justicia de Cristo en el cielo. Josué es un libro muy interesante, amigo oyente. El significado de este libro ha sido interpretado de varias maneras. Una interpretación que no es tan popular ahora es que la tierra prometida describe al cielo. Algunos de los antiguos himnos que nos gusta cantar dan esta idea. Una interpretación que está más de acuerdo con la realidad sería que la tierra prometida describe a los creyentes en el mundo. Cuando Israel entró en la tierra prometida, tuvo que librar batallas. Hubo conflicto y conquista. Ahora eso no describe al cielo. El cielo es más bien un lugar de descanso y de paz. El libro de Josué en el Antiguo Testamento se puede comparar con la epístola del apóstol Pablo a los Efesios en el Nuevo Testamento. Es profético de Israel en el futuro porque entrarán en la tierra con gran bendición. Y también es típico de la iglesia del día de hoy. Los creyentes hoy en día pueden vivir en el desierto o pueden vivir la vida cristiana en la tierra prometida. Llegamos a la tierra poniendo nuestra fe en la persona y en la obra de Jesucristo. Somos traídos a los lugares celestiales y somos bendecidos con toda bendición espiritual también. Pero tenemos que tomar posesión de esas bendiciones. Dice el apóstol Pablo en su carta a los Efesios capítulo 1 versículo 3, Bendito sea el Dios y Padre de nuestro Señor Jesucristo, que nos bendijo con toda bendición espiritual en los lugares celestiales en Cristo. Bien, volviendo ahora a este capítulo 1 de Josué, leamos el versículo 2. Mi siervo Moisés ha muerto. Ahora pues, levántate y pasa este Jordán, tú y todo este pueblo, a la tierra que yo les doy a los hijos de Israel. Note usted que dice, mi siervo Moisés ha muerto. A Moisés no le fue permitido guiar a los israelitas hasta la tierra prometida. Moisés representaba la ley y la ley no nos puede salvar. La ley es un revelador, no es un redentor. Nos muestra que somos pecadores. La ley nunca fue un salvador y a Moisés no le fue permitido guiar a Israel a la tierra prometida a causa de su falta. El problema no estaba en la ley, sino en Moisés, así como el problema está en nosotros mismos. La ley revela que estamos destituidos de la gloria de Dios. El Señor dice aquí en este versículo 2, mi siervo Moisés ha muerto. Solo Josué, o sea, Jesús nuestro Salvador, puede guiarnos a la tierra prometida en la actualidad. Este versículo nos dice que la tierra fue dada a Israel. Le pertenecía a Israel en forma incondicional. Dios la prometió a Abraham y a su descendencia, y Dios reafirmó su promesa muchas veces en el libro de Génesis. En el libro de Deuteronomio, Dios hizo el pacto palestino con Israel, el cual les dio la tierra como una posesión eterna. Leamos ahora el versículo 3 de este capítulo 1 de Josué. «Yo os he entregado, como lo había dicho a Moisés, todo lugar que pisare la planta de vuestro pie». Dios les había dado esa tierra. La tierra está allí, pero solo podrían disfrutar de ella si tomaban posesión de ella. Esa parte de la tierra sobre la cual caminaban les pertenecería a ellos. Hablando comparativamente, amigo oyente, se nos dice en Efesios 1:3 que somos bendecidos con toda bendición espiritual en los lugares celestiales en Cristo. Desafortunadamente, muy pocos cristianos toman posesión de las bendiciones espirituales que les pertenecen. Hace años, un inglés se mudó a los Estados Unidos. Poco después de su llegada, desapareció. Un día, un tío que tenía en Inglaterra murió y le dejó una herencia de 5 millones de dólares. La policía en Londres buscaba a este hombre por todas partes y la última dirección que tenía era en la ciudad de Chicago. Pensaban que él era vago y esperaban encontrarlo en un hotel común de tercera categoría. Lo buscaron, pero nunca pudieron encontrarle. Un día mucho más tarde, lo encontraron muerto de frío en la entrada de un hotel muy pobre. No tenía ni 5 centavos en el bolsillo. Sin embargo, era heredero de 5 millones de dólares. Fíjese usted, simplemente no había tomado posesión de lo que era de él. No se apoderó de lo que le pertenecía. Amigo oyente, Dios les dio a los israelitas la tierra prometida, pero nunca la poseyeron. El hecho es que Israel poseyó muy poca tierra. Y muchos cristianos hoy en día son así como los israelitas. Son bendecidos con toda bendición espiritual. Y sin embargo, algunos mueren como vagos en la entrada sin tomar posesión de esas bendiciones. ¡Qué tragedia, amigo oyente! El libro de Josué nos dirá cómo tomar posesión de lo que es nuestro. Habrá conflicto y, por tanto, se nos manda en el capítulo 6 de la carta del apóstol Pablo a los Efesios vestirnos de toda la armadura de Dios. Tenemos un enemigo espiritual que lucha contra nosotros. Dice el capítulo 6 de la carta a los Efesios, versículo 12, «Porque no tenemos lucha contra sangre y carne, sino contra principados, contra potestades, contra los gobernadores de las tinieblas de este siglo, contra huestes espirituales de maldad en las regiones celestes». Hay una victoria que tiene que ser ganada. Para ser victoriosos, debemos vestirnos de toda la armadura de Dios, y entonces ganaremos mediante Jesucristo. Por Él recibiremos salvación y posesiones, así como Israel las recibió. Cada victoria que los israelitas ganaban era dada por Dios. Nunca ganaban nada por sí mismos. Bien, volviendo ahora al capítulo 1 de Josué, leamos el versículo 4. «Desde el desierto y el Líbano hasta el gran río Éufrates, toda la tierra de los eteos, hasta el gran mar donde se pone el sol, será vuestro territorio». Dios dio a Israel 777,000 kilómetros cuadrados de tierra, pero no tomaron posesión sino solamente de 77,000 kilómetros cuadrados. Es decir, que tomaron posesión de como una décima parte solamente de lo que Dios les había dado. Esa es la misma cantidad de posesiones espirituales que los creyentes toman hoy en día. Ahora el versículo 5 dice: «Nadie te podrá hacer frente en todos los días de tu vida. Como estuve con Moisés, estaré contigo. No te dejaré ni te desampararé». Josué era como un hombre común y corriente. Necesitaba ser fortalecido. Y Dios hizo exactamente eso. Prometió no dejar solo a Josué. Dios prometió estar con él así como había estado con Moisés. 2 veces en los versículos 6 y 7 de este capítulo 1, Dios le manda a esforzarse.
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1: Un saludo cordial desde La Habana, Cuba. Muchos creyentes anhelan hacer crecer su fe hoy en día. Pero ¿cuál es el propósito detrás de este deseo? En realidad, ¿para qué sirve la fe? En una ocasión, nuestro Señor ilustró cuál era la utilidad de la fe en nuestras vidas. Para ello, Jesús empleó una parábola con el fin de ilustrar este principio, utilizando la imagen de un siervo a quien se le pide que haga todo lo que se supone que debe hacer. De igual modo, la fe no está para impresionarnos de tal manera que digamos, ¡qué poderosa es mi fe! En realidad, la fe está para ayudarnos a obedecer al Señor, no para vanagloriarnos de cosas extraordinarias. Necesitamos la fe como sirviente para movernos en la obediencia de la voluntad de Dios. Sería imposible la obediencia a la voluntad de Dios sin la fe, porque sin fe es imposible agradar a Dios. Ninguna persona estaría dispuesta a obedecer a Dios si no creyese que Dios es real. De manera que no debemos asombrarnos cuando veamos la manera en que la fe nos ha conducido, porque al final, siervos inútiles somos, ya que no hemos hecho más de lo que simplemente debíamos hacer. Sin embargo, para nada quiero decir que la fe no puede crecer. En realidad existe una especie de interrelación muy interesante entre la fe y la obediencia. Su fe crecerá en la medida en que usted sea obediente al Señor. Así que no concentre sus esfuerzos en seguir pidiéndole al Señor que le aumente su fe, cuando lo que probablemente esté sucediendo es que el Señor esté esperando que usted le obedezca. Por otro lado, su capacidad de obedecer dependerá de su disposición a creer en que lo que Dios le está diciendo es la verdad. Por lo tanto, cuando usted obedece, entonces su fe crece. Y al mismo tiempo, si su fe crece, entonces usted estará en mejor posición para seguir obedeciendo a Dios en lo que Él le pida. Al final, sin que usted lo note, no es tanto la fe la que crece, sino usted como discípulo de Cristo. Así que no se trata tanto de que nuestra fe crezca, sino que nosotros somos transformados conforme a la imagen de Jesucristo. La fe es el medio por el cual Dios va haciendo su obra en y a través de nosotros. Por eso, una fe obediente es una fe poderosa, porque es una fe que nos habilita para manifestar el poder de Dios.
0: Y de esta manera nos despedimos por hoy. Si desea contactar al pastor Moisés, puede hacerlo vía WhatsApp a través del siguiente número. Signo de más 53530143 62. También puede escribirnos al siguiente correo electrónico: radiotransmundialcuba@gmail.com. Le invitamos a visitar nuestra página web, mensajesdefeyesperanza.org. El Señor les bendiga. Les esperamos aquí en Mensajes de Fe y Esperanza.
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0: Si has perdido el camino y andas en busca de dirección, recuerda que Dios no ha terminado contigo. Él tiene un plan perfecto para tu vida. Solo tienes que declararlo como el salmista decía: Jehová cumplirá su propósito en mí. Tu misericordia, oh Jehová, es para siempre. No desampares la obra de tus manos. Salmo, capítulo 138, versículo 8.
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2: 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Cuidar es amar. Nuestros hijos son hermosos tesoros que Dios nos ha regalado para cuidar de ellos. Como madres y padres, nos enfocamos en cubrir sus necesidades físicas: alimentación, calzados, vestidos, techo, salud. Pero pocas veces nos enfocamos en cuidar su corazón. Eso se observa en el maltrato y las palabras hirientes que emiten nuestros labios hacia ellos, y aún más cuando los dejamos desde muy pequeños a expensas de la tecnología para que se entretengan y no molesten. No colocarles límites en el uso del

televisor, los videojuegos y las redes sociales sin supervisión alguna de lo que están mirando y escuchando, exponiéndolos a riesgos muy peligrosos como el acoso cibernético, el contacto con extraños con malas intenciones, pedófilos, pedrastras, que pueden convertirlos en víctimas del abuso sexual, aunque sin contacto físico, pero sí por medio de las solicitudes de fotos y la pornografía que comienza con un simple contacto en alguna red social. Los principios y valores que se necesita sembrar en ellos no los van a conseguir de manera efectiva a través de las redes, sino en el hogar. Como sus progenitores, tenemos la responsabilidad, la que Dios nos ha delegado, de hacerlo de la mejor manera, y una de ellas es previniendo el uso irregular de las pantallas. La tecnología no es del todo mala, pero hay que enseñarles a usarla para su beneficio. Nuestros hijos necesitan que cuidemos su corazón y su integridad física ante el riesgo de las pantallas. Esta sería también una forma de amarlos y cuidarlos. Cuidemos el corazón de nuestros hijos antes que sea demasiado tarde. Meditación escrita por Arlene Cazorla de León, Venezuela.

0: Gracias por acompañarnos. Desde Radio Transmundial, Mujeres de Esperanza recibe un cordial saludo. Aquí estamos, apoyando a la infancia y a la mujer en el mundo. Ofrecemos compasión, aliento y esperanza a través de la concienciación, de programas de radio, de acción social y de la oración. Soy Beni Moreno, coordinadora para España de Radio Transmundial Mujeres de Esperanza. Y ahora vamos a escuchar a Esperanza Suárez, que nos va a presentar el tema por el cual vamos a orar hoy de todo corazón.
1: Hola, ¿qué tal? Bienvenidos a nuestro tiempo del calendario de oración de Radio Transmundial Mujeres de Esperanza. Nos vamos hasta Dinamarca y nuestra oración es la siguiente. Padre, muestra a las mujeres embarazadas en dicho país, en Dinamarca, muéstrales tus pensamientos sobre un futuro esperanzador para su hijo no nacido. Por favor, envíales ayuda a través de personas que se preocupen por ellas. Con este motivo de oración, cerramos este tiempo hoy día 13 de julio.
0: Este microespacio ha sido una producción de Radio Transmundial Mujeres de Esperanza y Radio Encuentro Radio Cadena de Vida. Si quieres ponerte en contacto con nosotros, puedes escribirnos a info@mujeresdeesperanza.es. También estamos en las redes sociales. Búscanos como RTM Mujeres de Esperanza España. Nuestro WhatsApp es el 601-203-265 con el prefijo 34 desde fuera de España. Muchas gracias y que Dios te bendiga.

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1: Quiero invitarte en esta noche a que cierres tus ojos y que juntos podamos abrir nuestros labios y adorar a Dios. La Biblia dice que el Padre anda buscando adoradores que le adoren en espíritu y en verdad. Y nosotros somos esos adoradores. Alza tus manos al cielo y adóralo.

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0: Antes de matarla, la amenazó con matarla. 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
1: Corramos con resistencia la carrera que tenemos por delante, mirando a Jesús, el fundador y perfeccionador de nuestra fe. Cuando la economía se tambalea, la verdadera historia es que las personas pierden sus trabajos, sus hogares y, en última instancia, sus esperanzas. ¿Qué haces cuando tu vida es difícil y las opciones son pocas? Hoy tendremos el primero de dos mensajes acerca de los tiempos difíciles y cómo lidiar con ellos. Desde la Iglesia Moody en Chicago, esto es Correr para Ganar con el Dr. Erwin Luxer, cuya enseñanza clara nos ayudará a cruzar la línea de llegada. Hoy el pastor Luxer nos lleva al Antiguo Testamento, donde podremos aprender acerca de un hombre que lo tenía todo y luego lo perdió todo. Escucha ahora, mientras nos enfrentamos al mensaje, Encontrar a Dios en tu desierto.
2: Fue Henry Toreu quien dijo que la mayoría de las personas viven vidas en una silenciosa desesperación y todavía así mueren con una canción en sus labios. Y supongo que la canción con la que mueren es una canción de desesperanza. Ellos tenían tantas esperanzas para sí mismos, para sus matrimonios, para sus vidas, y luego, cuando llegan las amargas desilusiones, porque la vida es difícil, mueren como vivieron, con una canción en el corazón. La vida es difícil. Hoy iba a usar varias ilustraciones diferentes, pero solamente usaré una. Se trata de una carta que recibimos hace un tiempo atrás de parte de una pareja a quienes tuve el privilegio de casar hace muchos años. La esposa tuvo cáncer de mama, por lo que se sometió a una cirugía y se estaba recuperando de eso, y luego fue hospitalizada por presentar neumonía. También le falta un disco vertebral, por lo que siente mucho dolor. Esa es la esposa. Ellos tienen dos hijos, uno de los cuales perdió su trabajo, por lo que su casa está siendo hipotecada. El otro hijo ha tenido varios problemas de salud, teniendo que ser hospitalizado para que lo operen. Ahora bien, en medio de todo esto, tienen una de las suegras viviendo con ellos, y ella sufre de demencia y necesita atención 24 horas al día, 7 días a la semana. Y para el colmo, descubrieron recientemente que hay una gran grieta en los cimientos de su casa que tienen que revisar y ocuparse de ella en medio de los problemas financieros y todo lo demás. La vida es difícil. Podría contarte la historia de una mujer que me escribió una carta. Su esposo murió. Ella tiene necesidades financieras y luego su hijo se suicidó, y esa mujer ha tenido que pasar sola por todo eso. La vida es difícil. Tengo que darle las gracias a mi esposa Rebeca por sugerirme hablar sobre el tema. Cuando la vida es difícil. Iba a hablar sobre algo completamente diferente y ella me dijo, «No, la gente está pasando por tanta angustia, está sufriendo mucho y la vida es difícil». Yo le contesté, «Sí, la vida es difícil, así que acerca de eso voy a hablar al comenzar esta breve serie, porque la vida es difícil». Toma tu Biblia y busca Éxodo capítulo 1 en el Nuevo Testamento, y allí descubriremos que, para los israelitas, la vida era muy difícil. Voy a comenzar en el versículo 12. Dice, «Pero cuanto más los oprimían, más se multiplicaban y más se extendían». Allí se estaba hablando de los israelitas. Los egipcios, pues, obligaron a los hijos de Israel a trabajar duramente y les amargaron la vida con dura servidumbre en hacer barro y ladrillos y en toda clase de trabajos del campo. Todos sus trabajos se los imponían con rigor. ¿Tú crees que tienes problemas en tu trabajo? ¿No te gusta tu empleador? ¿Estás sobrecargado de trabajo y mal pagado? Bueno, imagina a esos israelitas trabajando desde temprano en la mañana hasta bien tarde. Y en el próximo mensaje te mostraré cuánto tenían que trabajar, cuánto trabajaron como esclavos. ¿Estaba Dios allí? Hoy vamos a echarle una mirada a esta historia en medio de esa lamentable situación, y es la historia de Moisés. Ahora bien, Moisés, como tú sabes, fue educado en toda la sabiduría de los egipcios. ¿Sabes cómo llegó a estar al lado del faraón y conoces la historia de cómo creció en la corte del faraón? De hecho, estudió jeroglíficos y muchos otros temas. Fue muy bien educado. Josefo dijo que cuando los etíopes vinieron a atacar Egipto, fue Moisés quien condujo a las tropas a la victoria. Cuando flotó por el río Nilo, lo hizo al son de una música hermosa. Y ahora, de repente, este niño de clase alta y moda decide que no puede simplemente quedarse en el palacio y ver sufrir a su pueblo. Por eso la Biblia dice en Éxodo capítulo 2, versículo del 11 al 15. Y aconteció que en aquellos días creció ya Moisés, salió a donde sus hermanos y vio sus duros trabajos, y vio a un egipcio golpeando a un hebreo, a uno de sus hermanos. Entonces miró alrededor, y cuando vio que no había nadie, mató al egipcio y lo escondió en la arena. Y al día siguiente salió y vio a dos hebreos que reñían, y dijo al culpable, «¿Por qué golpeas a tu compañero?» Y él respondió, «¿Quién te ha puesto de príncipe o de juez sobre nosotros? ¿Estás pensando matarme como mataste al egipcio?» Entonces Moisés tuvo miedo y dijo, «Ciertamente se ha divulgado el asunto». Cuando Faraón se enteró del asunto, trató de matar a Moisés, pero Moisés huyó de la presencia de Faraón y se fue a vivir a la tierra de Madián, y allí se sentó junto a un pozo. Y podríamos decir, ¡qué asco! Grava interminable, calor, ningún lugar donde ir. Piensa en lo que Moisés perdió. Perdió por nada su puesto en el palacio con todos los beneficios. Perdió el poder que tenía. Perdió todo el potencial y todo ese entrenamiento que había recibido. Estaba sentado en el desierto sin ningún lugar donde ir. Para él, la vida fue difícil. Pero tú sabes, es durante los tiempos difíciles cuando realmente aprendemos las lecciones que realmente necesitamos saber. De hecho, el éxito es un maestro muy pobre. El fracaso y el sufrimiento son en realidad los mejores maestros. Así que vamos a echarle una ojeada a algunas lecciones que Moisés aprendió en el desierto, y luego lo que vamos a hacer es ver por qué todo esto debería transformarnos. A partir de mañana, deberíamos mirar la vida de una forma diferente. En primer lugar, Moisés tuvo que aprender la lección de servidumbre. El versículo 16 dice, «Y el sacerdote de Madián tenía 7 hijas, las cuales fueron a sacar agua y llenaron las pilas para dar de beber al rebaño de su padre. Entonces vinieron unos pastores y las echaron de allí, pero Moisés se levantó y las defendió, y dio de beber a su rebaño. Cuando ellas volvieron a Rahuel, su padre, él dijo, ¿por qué habéis vuelto tan pronto hoy? Respondieron ellas, un egipcio nos ha librado de mano de los pastores, y además nos sacó agua y dio de beber al rebaño. Y lo invitaron a venir. Y vino Moisés. Versículo 21. Accedió a morar con aquel hombre, y él dio su hija Séfora a Moisés. Ahora bien, en medio de todo eso, tuvo que aprender la lección de servidumbre. Allí estaba él, y esas mujeres jóvenes estaban tratando de dar agua a su rebaño, y él las ayudó. Ellas no sabían que estaban en presencia de la grandeza. Moisés tendría que servir en la oscuridad, y sirvió en la oscuridad durante 40 largos años. Ese hombre, quien fue tan bien educado, la conversación más inteligente que tuvo durante 40 años fue, ¡bah! Eso fue todo, un válido. Él estaba allí sirviendo en la oscuridad, pero también sirviendo con humildad. No entenderemos este texto a menos que nos demos cuenta de que al final del Génesis se nos dice que los pastores eran una abominación para los egipcios. No estamos hablando de cualquier trabajo. Estamos hablando de un trabajo que la cultura de Moisés consideraba el más humilde, el más espantoso en muchos aspectos y el más repugnante. Y Dios dijo, durante 40 años, eso es lo que vas a hacer. Vaya, sirviendo en la oscuridad y sirviendo con humildad. Moisés aprendió un par de cosas. Aprendió que cuando estás pasando por un momento difícil, es muy importante estar dispuesto a hacer absolutamente cualquier cosa. Moisés no podía esperar por un trabajo que estuviera a la altura de su potencial. No había forma de que pudiera decirse a sí mismo, «Estoy muy sobrecalificado para este trabajo, así que no es para mí». No, por el contrario, cuando estás desesperado y cuando los tiempos son difíciles, haces cualquier cosa que puedas hacer que se presente ante ti, ya sea que ésta esté de acuerdo con tus aptitudes y dones o no. Imagina a Moisés con todo su entrenamiento y toda su aptitud yendo en una dirección, y todo su trabajo tenía que ir en otra dirección. ¿Tú crees que alguna vez se acostumbró? Yo no lo creo. Él tuvo un hijo y lo llamó Gersón. Y Gersón significa «he sido peregrino en tierra extranjera». Pero estuvo comprometido allí durante 40 años y no pensaba que algo cambiara nunca. Hay otra lección que aprendió en términos de servicio. Cuando estás pasando por un momento difícil, necesitas a otras personas. Imagina a Moisés en medio del desierto sin una familia que lo acogiera. ¿Qué iba a hacer? Y durante los tiempos difíciles, lo que Dios nos enseña es que nos necesitamos los unos a los otros. La mujer que estaba atravesando un momento de gran prueba con la muerte de su esposo y el suicidio de su hijo necesitaba el apoyo, la oración y la esperanza que le brindaron otros dentro de la iglesia. Inclusive, financieramente, en la iglesia Moody, tratamos de hacer lo que podemos para ayudarnos los unos a los otros. No podemos hacer todo, y eso siempre es un desafío. Pero cuando tú estás pasando por un momento difícil, necesitas la comunidad de Dios. Quisiera preguntarte, ¿tú crees que Moisés vio a Dios en el desierto antes de que ardiera la zarza? No lo creo. No creo que Moisés se hubiera levantado temprano en la mañana y dijera, ¡qué emocionante! Hoy voy a volver a guiar a las ovejas y a pastorearlas. No creo que Moisés estuviera emocionado por caminar en la arena caliente con la arena entre los dedos de los pies. Él no podía ver a Dios. Y la otra cosa que fue tan difícil para él, tal como lo enfaticé antes, es el hecho de que sus dones y entrenamiento iban en una dirección y él tenía que hacer algo completamente diferente, algo que estaba por debajo de su nivel de formación. No hace falta decirlo. Era un trabajo para el que estaba muy sobrecalificado, pero en medio de ese desierto, Dios apareció. Ahora te estoy hablando a ti. Puedes estar en tu desierto, tal vez ya has salido de tu desierto, o puedes estar entrando en un desierto y ni siquiera lo sabes. ¿Verás a Dios allí? ¿Veré yo a Dios allí? A menudo es difícil para nosotros verlo, pero si confiamos en Él y creemos que en última instancia nuestras vidas están bajo su soberanía, podemos caminar a través de estos desiertos con una sensación de confianza, sabiendo que si salimos del desierto o cuando salgamos del desierto, Dios siempre estará allí. A Dios le encanta encontrarse con gente en un desierto. Dios ama encontrarse con nosotros cuando menos esperamos encontrarlo. Sé fiel, porque Dios está allí. Y eventualmente comprenderás que tu desierto es el desierto de Dios.
1: Este fue el pastor trayéndonos la primera parte del mensaje Encontrar a Dios en tu desierto, el primero de una serie de dos mensajes titulada Cuando la vida es difícil. Sintonízanos la próxima vez para obtener más información acerca de tu desierto y sobre el Dios que ve el fin desde el principio. Desde la Iglesia Moody en Chicago, esto es Correr para Ganar con el Dr. Erwin Luxer, cuya enseñanza clara nos ayudará a cruzar la línea de llegada.

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Una noche, un hombre soñó que caminaba por la playa en compañía de Jesús. Por su mente pasaban escenas de su vida y en cada escena veía sus huellas y las de Jesús. Cuando la última escena de su vida pasó ante él, miró a las huellas y se dio cuenta que durante su vida muchas veces vio sus huellas solamente. Esto sucedió siempre y cuando se encontraba solo y triste. Perturbado por esto, le preguntó a Jesús: Señor mío, cuando decidí seguirte, tú me prometiste estar siempre a mi lado. Pero he notado que cuando me encuentro agobiado por los pesares de la vida, he visto mis huellas solamente. ¿Por qué me abandonas cuando más te necesito? El Señor le contestó: Hijo mío, mi querido hijo, sabes que te quiero y que nunca te abandono. Durante tus angustias y sufrimientos, las huellas que has visto fueron mías porque te llevaba en mis brazos. Las huellas de Jesús.

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1: Y quisiera terminar haciendo este recordatorio en forma de canción, que dice así.

0: Ofendemos cuando humillamos o lastimamos el amor propio y la dignidad de nuestro cónyuge. Es fácil hacerlo cuando venimos de una familia donde las ofensas se volvieron algo normal y no nos damos cuenta hasta que nuestro cónyuge nos indica que le herimos. Hablar con enojo lastima y nos distancia, pero si reconocemos que fallamos y estamos dispuestos a cambiar, podríamos generar un espacio para disculparnos y perdonar. Esto nos permite establecer un nuevo ambiente en la familia. El perdón es una decisión que elegimos individualmente, donde dejamos sin efecto las heridas del pasado. Eliminemos el menosprecio y desarrollemos una cultura de honra en nuestra familia. Nuestro cónyuge y nuestros hijos lo van a apreciar. Le habla Sixto Porras de Enfoque a la Familia.
1: Visite enfoquealafamilia.com.
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3: Debemos creer en la vida eterna. Esta creencia estimula la acción de entregar nuestras vidas a Dios. A veces entendemos mal lo que significa creer. Creer debe venir con algo más. Debe venir seguido con la acción. Si no se actúa, la fe está muerta. Nos engañamos cuando se nos enseña que la salvación no tiene un costo. En Santiago dice, así también la fe, si no tiene obras, es muerta en sí misma. Sí, es un don gratuito que recibimos de Dios, pero solo es gratis porque no pagamos por ella. Pero para recibirla debemos renunciar a todo. Eso es lo que es el arrepentimiento. Se trata de un cambio completo del corazón y un giro de 180 grados en la dirección.
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0: mi palabra hará y será prosperada en aquello para que la envié. La reflexión de hoy se titula La botella en el mar. En 1968, en Devon, Inglaterra, alguien encontró en la playa una botella de color verde oscuro, pegajosa y sellada. Contenía una carta de un marinero a su hermano con un plano cuidadosamente dibujado. En este croquis, una pequeña marca indicaba un tesoro escondido en una bodega. La botella había sido arrojada por la borda al Mar Negro en 1843. La carta llegó a su destino 125 años después. Amigo oyente, la Biblia es un poco como esa botella. La parte más reciente de ella viajó durante casi 2000 años. Es el Nuevo Testamento, la segunda parte de la Biblia. Pero no está sellada, sino todo lo contrario, es el libro más leído del mundo. Su mensaje sigue siendo relevante y universal. También es un tesoro escondido. Es el mensaje de Dios al hombre, condensado en este versículo. De tal manera amó Dios al mundo, que ha dado a su Hijo unigénito, para que todo aquel que en él cree no se pierda, mas tenga vida eterna. Juan 3:16. ¿Le ha llegado este maravilloso mensaje? Entonces, léalo atentamente con humildad y sin prejuicios. Pida a Dios que le ayude a captar su profundo significado para usted personalmente. Deje que la luz que emana de esta palabra le ilumine. Le hará reconocer las barreras secretas que le impiden acercarse a Dios y, sobre todo, la manera de librarse de ellas. Llegará a conocer a aquel que llena toda la Biblia, es decir, al Señor Jesucristo.
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1: Puede que ahora no lo crea, pero su hijo tiene el potencial de ser un gran líder.
2: Mi hija me ha dicho: papá, solo quiero que sepas que tengo ideas propias. Y quiero primero tratar con mis ideas. Y si no funcionan, entonces voy a tratar con las tuyas y las de mamá.
1: Tal parece que ese papá enfrentará muchos desafíos al llevar a su hija hacia la madurez. Y también parece que está criando a una hija que podría tener mucho potencial. En ocasiones, los rasgos del carácter que hacen que un hijo sea difícil de criar son las mismas cualidades que lo hacen exitoso más adelante en la vida. Con frecuencia, los hijos que dan más problemas a sus padres son los más aplaudidos por su creatividad y habilidades de liderazgo como adultos. Un pensamiento final: si su hijo tiene una personalidad independiente, no se dé por vencido. Siga tratando de hacer cumplir los límites en amor. Inspírelo para utilizar las pasiones y habilidades que Dios le dio para la gloria del Creador. Puede que usted tenga un extraordinario líder en sus manos. Soy Dennis Reini y esto es Vida Real en Familia.
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0: Si has perdido el camino y andas en busca de dirección, recuerda que Dios no ha terminado contigo. Él tiene un plan perfecto para tu vida. Solo tienes que declararlo como el salmista decía: Jehová cumplirá su propósito en mí. Tu misericordia, oh Jehová, es para siempre. No desampares la obra de tus manos. Salmo, capítulo 138, versículo 8.
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2: Nuestro hijo había acabado de llegar al suroeste de los Estados Unidos para empezar su trabajo con los indígenas de la zona. De hecho, su supervisor en la organización sin fines de lucro era indígena. Y nuestro hijo se encontraba ansioso por demostrar que venía con espíritu de servicio y tuvo una magnífica oportunidad para hacer justamente eso. El supervisor necesitaba su ayuda para limpiar un tanque séptico. El trabajo comenzó con una actividad directamente manual en las aguas residuales. Pero la tarea se fue complicando cada vez más y tuvo él que involucrar su cuerpo. Antes de terminar, estaba metido en las aguas residuales hasta la cintura. Sobra decir que nunca se había sentido tan sucio en su vida. Y luego llegó el momento de la ducha. Esa ducha larga, maravillosa y celestial. Dijo: Papá, nunca me había sentido tan sucio en toda mi vida y nunca se sintió tan bien estar limpio. Hoy quiero tener una palabra contigo acerca del tema tan bueno estar limpio. Sentirse realmente limpio después de haberse sentido totalmente sucio es una sensación maravillosa, una para la que quizás estés listo, al menos internamente. Muchos de nosotros cargamos con el peso terrible de los errores que hemos cometido. Tenemos culpas y arrepentimientos que nos agobian, tal vez por decisiones destructivas que hemos tomado, concesiones o pecados que desearíamos regresar y poder borrar. A veces puede resultar repugnante, como toda esa suciedad que cubría a nuestro hijo aquel día. Nos preguntamos si hay alguna manera de quedar realmente limpio, de liberarnos por fin del peso de todo eso. La suciedad, la culpa, la vergüenza. Cuando le preguntaron a Mark Twain cuáles eran las dos palabras más importantes del idioma inglés, el literato respondió: no culpable. Pero cuando sabemos que somos culpables, ¿cómo podemos experimentar la libertad que encierran esas dos gloriosas palabras? Hoy tenemos noticias maravillosas y purificadoras. Sí, ellas están en nuestra palabra para hoy de la palabra de Dios en 1 Corintios 6, 9 al 11. Dios les estaba hablando a quienes tienen un pasado, refiriéndose a aquellos que no heredarán el reino de Dios, ni los inmorales sexuales, ni los idólatras, ni los adúlteros, ni los sodomitas, ni los homosexuales, ni los ladrones, ni los avaros, ni los borrachos, ni los estafadores. Y le dio la mala noticia de que esas personas jamás llegarán al cielo. Parecía una situación sin esperanza hasta que Dios derramó su lluvia purificadora en el siguiente versículo. El texto dice: y eso eran algunos de ustedes. ¿Entendiste? ¿Eran? ¿Quieres decir que puedo liberarme de la culpa y la vergüenza del pasado? ¿Cómo? Bueno, él dice, pero ya han sido lavados, santificados, lo que significa que fueron hechos especiales y justificados. Eso significa que fueron reconciliados con Dios. En el nombre del Señor Jesucristo y por el Espíritu de nuestro Dios. El mensaje liberador que Dios tiene para ti y para mí es este: todo lo que hayas hecho, todo lo que hayas llegado a ser, ya no tiene por qué importar de nuevo. Jesucristo te ofrece el baño de tu vida para perdonar cada pecado que hayas cometido, para declararte no culpable y para abrir las puertas del cielo como una persona nueva y espiritualmente pura. El perdón que Jesús te ofreció con su muerte llega a ser tuyo cuando le confiesas que confías en Él para que te libre de tus pecados. En ese instante la gracia de Dios te limpia por completo por primera vez en tu vida y para siempre. ¿No deseas eso? ¿Que el pasado sea borrado del libro de Dios? Eso ocurre cuando dices, Jesús, perdóname, soy tuyo. Reconozco que moriste por mis pecados.
3: Somos mujeres de esperanza. Unidas, elevamos nuestras voces al Señor, orando por nuestro mundo. Señor, ayuda a las mujeres polacas que hacen una carrera para elevar su autoestima e importancia y que lleguen a reconocer su dignidad ante tus ojos. Te lo rogamos en nombre de Jesús. Amén.
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2: Este era un pastorcito que cuidaba su rebaño a cierta distancia de la aldea. Una vez pensó en gastarle una broma a la gente para divertirse. Corrió a la aldea gritando a todo pulmón: el lobo, socorro! ¡Un lobo ataca mis corderos! Los bondadosos aldeanos dejaron sus tareas y corrieron al campo a ayudar. Pero cuando llegaron, encontraron al muchacho riéndose de ellos. No había ningún lobo. Otro día, el niño les gastó la misma broma y los aldeanos, de manera inocente, acudieron corriendo, pero nuevamente fueron objeto de burlas. Hasta que un día inesperado, un verdadero lobo entró al corral y empezó a matar los corderos. Muy asustado, el chico gritó y corrió en busca de ayuda. Un lobo!», gritaba a todo pulmón. «¡Un lobo! ¡Ataca mi rebaño! ¡Socorro!». Los aldeanos oyeron, pero se imaginaron que era otra jugarreta y nadie le prestó la menor atención. Y el pastorcito embustero perdió todas sus ovejas. Esta fábula de Esopo nos dice categóricamente cómo, cuando en verdad se necesita la ayuda de los demás, si no hemos sido honestos, no nos van a creer y menos a socorrer. Eso les sucede a los que mienten, nadie les cree, ni siquiera cuando dicen la verdad. La mentira es una violencia contra nuestra propia espiritualidad. La mentira voluntaria distorsiona la realidad de los hechos. Y al engañar a los demás, nos engañamos a nosotros mismos y eso nos va a robar la dicha de ser felices. facebook.com/motivacionalafamilia.org. Consúltanos.
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5: Jesús afirmó ser el pan de vida. A veces el pan que otros nos dan está contaminado, no contiene toda la verdad. No es hasta que nos enferma que somos conscientes de que estaba atado con veneno. Contiene toda la verdad. No es hasta que nos enferma que somos conscientes de que estaba atado con veneno. Tal vez usted ha tenido que hacer frente en

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3: 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Acceso a la justicia. El barrio vecino al nuestro está sometido a la violencia urbana. Recientemente hubo disparos de armas semejantes a las usadas en guerras, lo que trajo intranquilidad a la población. Las familias involucradas en las disputas claman por justicia, lo mismo que deseamos todos los que vivimos en la región. Además, ese es el afán compartido por todos, que la justicia ordene nuestra sociedad, especialmente a los sectores conflictivos. El tema central del capítulo 64 de Isaías es la justicia de Dios que se manifiesta para eliminar el pecado, confrontando a los pecadores. Esa justicia es descrita como un fuego abrasador de fundiciones que hace hervir las aguas para que el nombre del Señor sea notorio delante de los enemigos. Por ello, las naciones van a temblar al constatar la presencia de Dios. Pablo menciona el versículo 4 de Isaías 64 en 1 Corintios 2:9 para describir la sabiduría de Dios que se manifiesta por medio de Cristo, revelada a nosotros por su Espíritu Santo. Isaías revela que Cristo manifestaría la justicia que se esperaba y Pablo revela la justicia que ya podemos disfrutar. La inseguridad social es fruto del pecado que domina a los corazones. Aunque se espera mucho de la justicia en los tribunales humanos, el profeta afirma que la justicia humana no pasa de trapos de inmundicia. La única justicia que realmente cambia a los corazones se encuentra en Cristo, que limpia del pecado a todo aquel que le busca. En Cristo está el acceso a la justicia. Meditación escrita por Dirceu Amorín de Mendoza, España.

0: Hola, soy Johnny Erickson Tada. Vivimos en una cultura de todo me lo merezco y a veces los cristianos queremos un Dios que respalde nuestros planes, nuestros gustos y deseos. Cuando pensamos así, hacemos de Dios como nuestro cómplice, siempre y cuando haga lo que queremos. Y si hace algo diferente, ya no lo queremos de amigo como hacemos con la gente con la que no estamos de acuerdo. Tristemente, eso muestra lo mucho que nos influye la cultura. Por eso no sorprende que en Romanos capítulo 12 se nos diga que nuestra manera de pensar necesita ser transformada. Una versión lo dice así: no dejen que el mundo los apriete para meterlos en su molde. En pocas palabras, deja de pensar como piensa el mundo, como piensa la cultura. Dios no es tu mandadero ni el mío. El verdadero propósito de nuestra vida cristiana es rendirnos a sus deseos y apoyar sus planes. Así que, amigo, comencemos a pensar como Dios piensa. Mira hoy en su palabra y deja que te transforme.
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2: En las nubes de la incertidumbre. 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

0: lo que ella iba a decir. Tengo ya 8 años en la cárcel. Estoy aquí porque maté a mi esposo. Muchos de ustedes no saben por qué lo maté. Lo asesiné porque dejó nuestra religión y se hizo evangélico. Yo discutía con él. Le suplicaba que regresara a nuestra religión. Y una noche estábamos en la cocina. Y cuando él me dijo que jamás regresaría, la ira me cegó. Tomé un cuchillo y se lo hundí por la espalda. Por eso estoy aquí. Y ya, aquí, cerca de mi celda, otra prisionera tenía un radio y un día escuché hermosos cantos que tocaron mi corazón y oí un sermón sobre el amor de Dios hacia el pecador. Yo quedé confundida, pues siempre había creído que todo lo que creían y hacían los evangélicos era del diablo. Sin embargo, todo lo que había oído por esa radio era hermoso y de gran ayuda para mi vida amargada e infeliz. Me pesa de haber matado a mi esposo. Ya le he pedido perdón a Dios por mis pecados y Él me ha perdonado. Y me gozo en decirles que ahora yo también soy una creyente en Cristo, como lo fue mi esposo. Este incidente dramático nos recuerda las palabras de Pablo en 1 Corintios 15:9. Porque soy el más pequeño de los apóstoles, que no soy digno de ser llamado apóstol, porque perseguí la iglesia de Dios. El apóstol Pablo había odiado y perseguido a la iglesia de Cristo hasta la muerte. Todo aquel que ha aceptado a Cristo es de la iglesia de Dios. Podemos ser devotos católicos o evangélicos o de cualquier otra religión y, sin embargo, no ser de la iglesia de Dios. Así era la señora de nuestra historia y también fue el apóstol Pablo. Antes de ser creyentes, persiguieron a la iglesia de Cristo hasta la muerte, pero no eran de la iglesia verdadera de Dios. La iglesia de Dios la forman todos los que han recibido a Cristo Jesús en sus vidas y han sido lavados en la sangre que derramó Jesús en la cruz. Hay muchas iglesias y religiones. Hay muchos que adoran a Buda, sirven a Mahoma, siguen los consejos de Elena White o Russell. Ya sean evangélicos o católicos, tienen sus propias creencias. Pero la iglesia de Dios está edificada solamente por aquellos que han aceptado el sacrificio de nuestro Señor Jesucristo para ser salvos. Mi querido amigo, yo quisiera preguntarte, ¿has tú aceptado a Cristo Jesús como tu Salvador personal? Porque si somos cristianos, realmente nosotros vamos a esperar persecución. Pero si no eres cristiano, tú puedes hoy aceptar a Cristo y tendrás que ser perseguido por aquellos que no conocen al Señor. Pero vale la pena ser de Cristo. Si nunca lo has recibido, hoy abre tu corazón y recíbele en tu corazón como tu Salvador personal con estas palabras. Señor, ven a mi corazón y perdona mis pecados. Amén.
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2: Hola, soy Dorothy. Agradecería mucho que te unieras a mí orando para que a medida que estos devocionales avanzan, la palabra de Dios no solo hable a tu corazón, sino también a los corazones de los demás oyentes. Cuando el apóstol Pablo escribió a la joven iglesia en Tesalónica, él ansiaba sus oraciones. Pablo estaba en Corinto y las cosas no eran fáciles. Además, él constantemente motivó a estos cristianos a usar la palabra para orar. La oración, amigo, amiga, es absolutamente vital para cada uno de nosotros día a día. día. Pablo oró para que el Señor consolara a los tesalonicenses en la persecución. En 2 Tesalonicenses 1:10, él escribió que la venida de Cristo en juicio justificará a los creyentes y glorificará al Salvador. Esto

0: permitió que ellos vieran más allá de sus dificultades locales. De repente, entendieron que por la gracia de Dios, un pecador puede ser elevado hasta convertirse en el canal que refleja la gloria de Dios. Cristo en su venida será admirado con asombro en aquellos que creen. La segunda venida de Cristo será un tiempo de glorificación para Él, así como un tiempo de retribución. Será glorificado en sus santos. El apóstol Pablo afirma que la gloria del Señor se reflejará en los creyentes. Quienes presencien de su venida estarán enormemente maravillados del Señor, porque verán plenamente exhibida su gracia en las vidas totalmente cambiadas de su pueblo. Pablo dice que Cristo será admirado en todos los creyentes, porque nuestro testimonio fue creído en ese día. Pablo en su amor deseó solo lo mejor para cada cristiano. Él quería que los desordenados se arrepintieran verdaderamente y reflejaran a Cristo, así como un niño necesita una orden y disciplina después de ignorar las advertencias. Pablo escribió en 2 Tesalonicenses 3: a los tales mandamos y exhortamos por nuestro Señor Jesucristo que trabajando sosegadamente coman su propio pan, y vosotros, hermanos, no os canséis de hacer bien. Apártense socialmente de los culpables, pero no los consideren enemigos. Repréndanlos como hermanos, con la esperanza de que sus acciones hagan que los entrometidos se arrepientan ante el Señor. Un creyente que tiene la esperanza bienaventurada no debe cansarse de trabajar para el Señor. Si alguno no obedece a lo que decimos por medio de esta carta, a ese señaladlo y no os juntéis con él para que se avergüence. Mas no lo tengáis por enemigo, sino amonestadle como hermano. Amonestadle. Se debe procurar ganar al hermano rebelde. Un creyente tiene la esperanza bienaventurada de obedecer la palabra. Los ociosos debían ser excluidos, separados de la compañía de los creyentes para avergonzarlos, incitándolos a cambiar sus caminos. Esto no era excomunión formal, sino una separación social. En otras palabras, si iban a reunirse para compartir el pan o hacer alguna otra cosa, no debían necesariamente invitarlos. Era difícil en aquellos días para un creyente vivir en una sociedad pagana y no ser parte del grupo que conocía y amaba al Señor teniendo comunión con ellos. Esto avergonzaría a muchos y se arrepentirían volviéndose al Señor. La bendición de Pablo se encuentra en el versículo 16: y el mismo Señor de paz os dé siempre paz en toda manera. ¿Tienes paz hoy? En cualquier circunstancia en que te encuentres, ¿te han ocurrido cosas terribles? ¿Lo que te han hecho? ¿Lo que te ha hecho tu familia? ¿Tienes paz? En cada situación el Señor ha prometido su paz. Y aquí continúa diciendo: el Señor sea con todos vosotros. El estudio de la profecía trae paz al corazón. Hay orden en esto. Entendemos lo que va a suceder. Entendemos que aquí solo estamos de paso, en el nombre de Jesús, sin importar lo que nos suceda. Porque esto es por muy poco tiempo. Cristo, amigo, amiga, está en nosotros. Nos está llevando a través de cada situación. Él es victorioso. En aquel día reflejaremos su gloria y estaremos para siempre con Él. Por tanto, no significa que debamos vivir una vida de fanatismo o ser perezosos. Se supone que debemos usar cada momento para estudiar la palabra de Dios, para equilibrar su verdad. Su verdad es la vida. Su verdad es trascendental. La salutación es de mi propia mano, dice Pablo aquí. Y Pablo continúa diciendo: la salutación es de mi propia mano, de Pablo, que es el signo en toda carta mía. Así escribo. Pablo les dice cómo diferenciar sus cartas, sus epístolas, de las falsificaciones que aseguran ser la firma auténtica de Pablo. En otras palabras, él se estaba asegurando de que eso no ocurriera por segunda vez, y quienes recibieron las cartas entendieron que solo aquellas con su firma provenían realmente de él. La gracia de nuestro Señor Jesucristo sea con todos vosotros. Amén. A lo cual digo, la gracia de nuestro Señor Jesús sea con todos los que lo aman y lo conocen personalmente, y toda la gloria sea para su santo nombre.
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6: Un saludo cordial desde La Habana, Cuba. Una dificultad que tienen muchos inconversos es poder ejercer dominio sobre sus pasiones sexuales. Los creyentes no escapamos a la influencia de semejantes pasiones, pero el Espíritu Santo nos da el poder para decir no al desenfreno sexual. No somos personas de otro planeta. Y debemos tener mucho cuidado con no caer ante la gran variedad de pecados sexuales que existen. Desgraciadamente, muchos creyentes sucumben ante pecados como la fornicación, el adulterio y la pornografía. Algunos han sido engañados por sus deseos y pasiones que combaten en sus cuerpos. ¡Cuán triste es ver a los hijos de Dios ser dominados por las obras de la carne! En vez de mostrar autoridad divina sobre el pecado. La única manera de producir estos elementos es vivir una vida rendida al control del Espíritu Santo. En especial, el dominio propio guarda mucha relación con el temor a Dios. En la vida de José, vemos cómo su temor a Dios lo llevó a rechazar la invitación de la esposa de Potifar. Sin embargo, David sucumbió a su deseo sexual cuando se deleitó mirando desnuda a Betsabé y luego pidió que se la trajeran para acostarse con ella. Para nosotros no aplica aquel antiguo pensamiento de los corintios, quienes le preguntaron a Pablo si todas las cosas le eran lícitas. Sin embargo, Pablo les mostró que el creyente no debía dejarse dominar de nada, ni siquiera por sus deseos y pasiones. Necesitamos ejercer el dominio propio ante una cultura hedonista como la que nos está tocando vivir. Una cultura que solo piensa en el placer y en obtener satisfacción instantánea. Tenemos el desafío de vivir en contra de una cultura que vive la filosofía de siento, luego existo. Por esta causa, el gobernador Félix se espantó cuando escuchó a Pablo disertar acerca del dominio propio, entre otras cosas. El mundo jamás nos va a prohibir los deseos de nuestras pasiones. Al contrario, nos dirá siempre, si te gusta, solo hazlo. Pero la palabra de Dios nos pone la máxima de someter todo pensamiento a la obediencia a Cristo. Puede que usted haya sido un desenfreno total en la sociedad antes de venir a Cristo, pero ahora se encuentra crucificado juntamente con Cristo. Y ya no vive usted, sino que vive Cristo en usted. Porque lo que ahora vive en la carne, lo vive en la fe del Hijo de Dios, el cual lo amó y se entregó a sí mismo por usted.
7: Y de esta manera nos despedimos por hoy. Si desea contactar al pastor Moisés, puede hacerlo vía WhatsApp a través del siguiente número. Signo de más 53530143 62. También puede escribirnos al siguiente correo electrónico: radiotransmundialcuba@gmail.com. Le invitamos a visitar nuestra página web mensajesdefeyesperanza.org. El Señor les bendiga. Les esperamos aquí en Mensajes de Fe y Esperanza.

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estás pasando situaciones difíciles en tu vida, sé valiente. No temas ni desmayes porque Dios está contigo.

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1: ¿Cómo estás? Tenía que mandarte esta nota para decirte lo mucho que me importas. Ayer te vi cuando caminabas y platicabas con tus amigos. Yo esperé todo el día deseando que tú quisieras también hablar conmigo. Conforme avanzaba el día, te di una caída de sol para cerrar tu día. Te di brisa suave y fresca para descansarte. Esperé, pero siempre te amo, porque soy tu amigo. Te vi quedarte como un alma cansada y dormida. Anoche tenía ganas de tocarte la frente, así que dejé que un rayo te acariciara el rostro. Esperé otra vez, queriendo apurarme para que pudiéramos hablar. Tengo tantos regalos para ti. Te levantaste esta mañana muy deprisa y no tuviste tiempo de hablarme. Mis lágrimas estaban en la lluvia y el rocío de esta fresca mañana. Hoy te ves tan triste, en soledad. Me duele el corazón de verte así. Yo te comprendo, porque mis amigos también me han desilusionado. Pero te quiero. Yo trato de decírtelo a través del cielo azul y el pasto verde de las flores. Te grito en los riachuelos de las montañas y les doy a los pájaros canciones de amor para cantarte y alegrar tu día. Te he visto con cálidos rayos de sol y perfumo el aire con las esencias de mi naturaleza. Mi amor por ti es más hondo que los mares y más grande que cualquier necesidad que tengas en tu corazón. Oh, si tan solo supieras cuánto anhelo hablar y caminar contigo, nos pasaríamos una eternidad juntos en la gloria. Yo sé lo duro que es la vida en la tierra. Yo sí que lo sé y quiero ayudarte. Quiero que conozcas mi amor. Solamente tienes que llamarme, hablar conmigo. No me olvides, por favor. Tengo tanto que compartir contigo. Ya no te molesto más. Eres libre de escogerme. Si tú quieres, es tu decisión personal. Yo, si te he escogido a ti, por esta razón, sabré esperar. Porque amar es esperar. Firma tu amigo, su nombre, Jesús de Nazaret.

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1: Hermano, con todo tu ser quiero invitarte a que le cantes al Señor. Le digas: yo me rindo a ti por lo que hiciste, Señor.

0: entregamos a ti, Señor.
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¿Cuántos le dan gracias a Dios que su amor es tan grande para cada uno de nosotros? Oh, gracias, Señor. Que se oiga ese aplauso hasta los cielos.

0: sea, Señor. Así sea. Este es un día para renovar tus fuerzas.
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1: En una enorme granja, una gallinita encontró un grano de trigo. ¿Quién plantará este trigo?, dijo. Yo no, respondió el perro. Yo no, maulló el gato. Yo no, dijo el puerco. Yo no, dijo el pavo. Entonces lo haré yo misma, cloqueó la gallinita. Y así plantó el grano de trigo. Muy pronto el trigo creció y hojas verdes brotaron del suelo. El sol brilló, la lluvia cayó y el trigo creció y maduró. ¿Quién cosechará este trigo?, preguntó la gallinita. Yo no, ladró el perro. Yo no, dijo el gato. Yo no, gruñó el cerdo. Yo no, dijo el pavo. Entonces lo haré yo, cloqueó la gallinita, y así cosechó el trigo. También la situación se repitió cuando el trigo debía trillarse, cuando se debía amasar. Todo eso lo tuvo que hacer la gallinita trabajadora. Y así amasó la harina y cocinó un dorado pan. ¿Quién comerá este pan?, preguntó la gallinita. Los demás animales se lanzaron en tropel. Yo, dijo el perro. Yo, dijo el gato. Yo, chilló el puerco. Yo, dijo el pavo. No, lo haré yo misma, cloqueó la gallinita y se comió el dorado pan junto a sus pollitos. Esta fábula de Perrin Cousins nos hace reflexionar en la importancia de trabajar juntos para alcanzar objetivos comunes. Trabajar es solo el primer paso. Hacerlo bien y con cuidado en los pequeños detalles es cuando se convierte en un valor. Podemos establecer pequeñas acciones que poco a poco y con constancia nos ayudarán a trabajar mejor y a cultivar el valor de la laboriosidad. Comenzar y terminar de trabajar en las horas previstas generalmente cuesta mucho trabajo, pero nos garantiza orden para poder cubrir más actividades. El trabajo es mucho más que un valor, es una bendición. Búscanos en facebook.com/motivacionalafamilia.org.
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3: Rifkabari nació en Sri Lanka, una isla al sur de la India de gran diversidad cultural y tradiciones milenarias. Cuando era muy pequeña, mientras jugaba con un avión, una pieza saltó, le dañó el ojo derecho y perdió la vista. 2 años después, un familiar la violó. Una herida que sufrió en silencio, porque en su cultura, denunciar el acto hubiera traído la condena sobre ella misma y la vergüenza a toda la familia. Con estas heridas, Rivka y sus padres emigraron a los Estados Unidos, donde la convivencia familiar empeoró. El padre se hizo cada vez más violento, con frecuentes explosiones de ira, golpeando a sus hijos sin razón, lo cual llevó a Rivka a la depresión y a pensar incluso en el suicidio. Para buscar consuelo, Rivka practicaba los ritos de su religión, recitaba las oraciones, memorizaba el libro sagrado. Yo solo sentía miedo y castigo cuando rezaba, porque esas eran las motivaciones de la religión que me enseñaron mis padres. Esto comenta Rivka. Pero algo en su interior le hizo pensar que había un Dios bueno que podía escucharla. Y entonces clamó: Dios, si tú existes, enséñame quién eres de verdad y yo te seguiré. Unos días después, una compañera de clase la invitó a ir con ella a la iglesia. Rivka tenía curiosidad de conocer cómo era un culto cristiano, así que aceptó. Era viernes por la tarde y aquella experiencia le impactó. No tengo palabras para expresar lo que sentí en mi corazón durante las canciones, con la amabilidad de la gente y el mensaje del amor de Jesús, pero sentí claro que Dios estaba allí. Así que me puse de rodillas y llorando le dije a Jesús: «Creo que tú eres Dios. Te seguiré el resto de mi vida». Durante 4 años vivió una doble vida. Acudía a la iglesia y participaba en las actividades, pero escondía a sus padres su experiencia. Un día su padre le preguntó gritando: «¿Eres cristiana? Porque si te has hecho cristiana, te aseguro que te voy a matar», le dijo amenazándola. Rivka se cayó, pero unos días después, mientras el padre estaba de viaje, unos familiares le avisaron de que habían visto a Rivka en la iglesia. El padre suspendió el viaje y tomó un avión para volver a casa con la intención de cumplir todas sus amenazas. Para salvar la vida, Rivka huyó del hogar y buscó protección en las casas de unos amigos cristianos, donde permaneció hasta la mayoría de edad. Su historia saltó a los medios y creó gran controversia, pero se conocieron los detalles cuando publicó su primer libro, Escondida en la Luz. «Nunca podría ganar el amor de Dios», afirma Rivka. «Es un regalo gratuito. Mi corazón fue atrapado por el amor de Jesús y nunca volveré atrás».
4: ¿Te imaginas crecer en un hogar violento, vivir desprotegida, ser violada de niña por un familiar cercano y mantener en silencio esa tortura a lo largo de toda tu infancia? ¿Te imaginas ver a tu agresor alrededor, en las celebraciones familiares, el temor al acercarse arrogante, amenazante, con la intención de volver a hacerlo, sin poder gritar, ni huir, ni denunciar a tus padres el asco, el miedo que te produce verle y sus malas intenciones? ¿Te imaginas refugiarte en la religión para escapar del dolor y en lugar de paz encontrar en los ritos y rezos tradicionales solo condena, culpabilidad, vacío y angustia? Pero en ese proceso de búsqueda, descubrir que Jesucristo está vivo y es poderoso para sanar todas las heridas de tu infancia, para darte paz y acompañarte en cada momento. ¿Te imaginas que, por creer en Jesucristo, tu padre te amenaza con la muerte? ¡Te voy a matar! ¡Te voy a matar! Para evitarlo, tienes que huir, escapar, esconderte, desaparecer. ¿Te imaginas que Dios te da las fuerzas para aguantar hasta el final? Pues no te lo imagines más, es verdad. La verdad de aquellos que tienen un encuentro personal con Jesús.
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0: Queremos ser hombres de palabra. Queremos ser hombres íntegros ante tu presencia, oh Dios. Permítenos ser esos hombres.
1: Dios se manifiesta ante nosotros de una manera en la que Él es el Padre amado, que trae su calidez y gracia, pero a la vez existe una infinita distancia cualitativa entre Dios y el hombre por su gloria y poder que nos causa temor, respeto y una sensación de ser una minúscula mota de polvo en el universo.
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0: Te damos la bienvenida a un nuevo recorrido en Misión 66. ¿Cómo estás? ¿Preparado para embarcarnos en el viaje de descubrimiento de este día?
1: Yo estoy listo para conocer y descubrir cosas nuevas y maravillosas en este episodio. Te saludamos, Johnny Pérez y
0: Kimberly Yepes. Nuestro recorrido va por el libro de Éxodo. Ya hemos visto a Moisés recibiendo los 10 mandamientos.
1: Ciertamente, ahora Dios vuelve para detallarnos sobre un encuentro muy especial.
0: Parece muy interesante. ¿Qué tipo de encuentro es?
1: Pues fíjate que nos encaminamos hacia el final del capítulo 23 y a los capítulos 24 y 25 con el lema «Marcando su presencia».
0: Sí, pero ¿qué es lo que descubriremos?
1: Pues exactamente, ¿cuál es la importancia del tabernáculo? ¿Podemos ver a Dios si lo hacemos todo muy bien? Esas y otras cuestiones son las que estudiaremos hoy.
0: Sí, hoy vamos a aventurarnos y pensar sobre el tema marcando su presencia. El pueblo de Israel estaba empezando a experimentar una relación de pacto personal con Dios mientras iban caminando y avanzando rumbo a la tierra prometida, la tierra de Canaán. Dios se hace presente en el libro de Éxodo en primer lugar como libertador. Después se hace presente como orientador. ¿Y qué pasará con el pueblo de Israel ahora? ¿Qué seguirá?
1: Bueno, ahora Dios va a transformarse en una presencia exigente que llevará al pueblo a reconocerle como su Dios y su Señor, siguiendo sus preceptos y estatutos, así como también oyendo o escuchando su ley día a día para apropiarse de ella en sus pensamientos y en su corazón.
0: Esto les permitirá que, como un solo pueblo, ellos aprendan a obedecer a Dios incondicionalmente y acepten sus orientaciones atendiendo a su ley. Bueno, también poder adorarle de manera correcta.
1: Muy bien expresado, Kimberly. Al final del capítulo 23, versos 20 al 25, Dios les había anunciado lo siguiente: «Como verás, voy a enviar a mi ángel para que te preceda

0: en el camino y te proteja y te introduzca en el lugar que te he preparado. Ten mucho cuidado y escucha su voz. No le seas rebelde, porque él no les perdonará su rebelión, porque va en mi nombre.
1: Pero si en verdad escuchas su voz y haces todo lo que yo te diga, seré enemigo de tus enemigos y afligiré a los que te aflijan. Sí, mi ángel te precederá y te llevará a la tierra de los amorreos, hititas, fereceos, cananeos, jivitas y jebuseos a los que voy a destruir. No te inclinarás ante sus dioses, ni los servirás, ni harás lo que ellos hacen. Al contrario, los destruirás por completo y harás pedazos todas sus estatuas. Pero me servirán a mí, el Señor su Dios, y yo bendeciré tu pan y tus aguas.
0: Dios entonces orienta a su pueblo diciendo que proveería con su bondad todas las necesidades, pero les exigía a su vez que ellos tuviesen una actitud de rechazo hacia las prácticas paganas de los pueblos que vivían en aquella tierra.
1: Claro, eso era importantísimo para el futuro de la nación.
0: Es correcto, Kimberly. Por lo tanto, en este momento, Dios manifiesta su clara disposición de reafirmar nuevamente su propio pacto con el pueblo de Israel.
1: El versículo 23:31 dice que las fronteras de la tierra se establecerían dentro de los límites determinados por Dios y que los pueblos de alrededor serían expulsados.
0: Además, la orden categórica de Dios es no establecer alianzas con los pueblos de aquella tierra. Luego, en el capítulo 24, Dios habla con Moisés y lo invita a él y a Aarón, Nadab, Abiú y 70 autoridades de Israel, también conocidas a menudo como los 70 ancianos.
1: Obviamente ya se había ido conformando una administración regente orgánicamente establecida junto con su consejo de ministros.
0: Efectivamente, amigos. Este consejo de los 70 ancianos, junto con Moisés y sus sacerdotes, son invitados a acercarse a Dios hasta cierta distancia, y el texto sagrado nos muestra una atmósfera de bastante suspenso y expectativa. La Biblia nos indica en Éxodo 24:6 que antes ellos habrían de ofrecer holocaustos al Señor.
1: El texto de Éxodo 24:1-5 nos detalla que el Señor le dijo a Moisés: «Sube y preséntate ante mí, junto con Aarón, Nadab y Abiú, y 70 de los ancianos de Israel. Deberán inclinarse a cierta distancia, pero solo tú te acercarás a mí. Que no se acerquen ellos, y que tampoco suba el pueblo con ustedes».
0: Vemos aquí que Moisés fue y le contó al pueblo todas las palabras y decisiones del Señor, y todo el pueblo respondió a una sola voz: «Acataremos todas las palabras que el Señor ha pronunciado».
1: Y Moisés puso por escrito todas las palabras del Señor, y por la mañana se levantó y al pie del monte construyó un altar y erigió 12 columnas, una por cada tribu de Israel. Luego envió a algunos jóvenes israelitas para que ofrecieran al Señor holocaustos y becerros como sacrificios de paz.
0: Sigue diciendo en el capítulo 24, versículos 6-8, que Moisés tomó la mitad de la sangre y la puso en tazones, y la otra mitad de la sangre la esparció sobre el altar. Tomó entonces el libro del pacto y lo leyó ante todo el pueblo, y ellos dijeron: «Acataremos todas las cosas que el Señor ha dicho, y las obedeceremos».
1: Luego Moisés tomó la sangre y la roció sobre el pueblo mientras decía: «Esta es la sangre del pacto que el Señor hace con ustedes al darles todas estas cosas».
0: Ratifica así la disposición de seguir cumpliendo con el pacto establecido desde la época de Abraham para su descendencia, así como también obedecer ellos el pacto que había sido proclamado directamente a Israel en el monte Sinaí. Luego el texto bíblico nos explica que
1: Moisés y Aarón, Nadab y Abiú y 70 de los ancianos de Israel subieron al monte y vieron al Dios de Israel. Debajo de sus pies había algo como un embaldosado de zafiro, semejante al cielo cuando está sereno.
0: Así que todos los ancianos y los sacerdotes, junto con Moisés, subieron el monte y todos vieron al Dios de Israel, bajo cuyos pies había un pavimento, algo semejante a un embaldosado grandioso, maravilloso, de color azul claro, hecho de una piedra preciosa, el zafiro. El texto especifica también algunos detalles muy trascendentes. Leamos nuevamente.
1: «Y vieron al Dios de Israel. Debajo de sus pies había algo como un embaldosado de zafiro, semejante al cielo cuando está sereno. Vieron a Dios y comieron y bebieron, porque Dios no levantó la mano contra los príncipes de los hijos de Israel.
0: De esta forma, Dios revela su presencia y se manifiesta de manera especial en ese desenlace del pacto de Dios con su pueblo que va a concluir aquí en el capítulo 24. Noten que Dios permite que le puedan ver directamente. Comieron y bebieron en su presencia, sin embargo, no murieron.
1: Sí, Johnny, se nota que Dios tuvo una atención muy especial con ese cuerpo de ministros.
0: Efectivamente, toma en cuenta el profundo significado del amor de Dios. Así ocurrió cuando llegaron ante su presencia. No hubo desastres que lamentar. El texto bíblico sigue adelante, detallando el resto del encuentro. Veamos juntos el pasaje del capítulo 24, versos 12 al 18.
1: El Señor le dijo a Moisés: «Sube al monte y preséntate ante mí. Espera allá, que voy a darte las tablas de piedra con la ley y los mandamientos que he escrito para instruirlos». Moisés se levantó junto con su siervo Josué, y entonces Moisés subió al monte de Dios.
0: A los ancianos les dijo: «Espérennos aquí hasta que volvamos a ustedes. Miren, Aarón y Ur se quedarán con ustedes, y quien tenga algún asunto que tratar, recurra a ellos». Al subir Moisés al monte Sinaí, una nube lo cubrió, y la gloria del Señor se posó sobre el monte, y la nube lo cubrió durante 6 días. Al séptimo día, el Señor llamó a Moisés desde el centro de la nube.
1: Y en la cumbre del monte, la gloria del Señor tenía, a la vista de los hijos de Israel, la apariencia de un fuego abrasador. Y Moisés subió al monte y entró en la nube, y estuvo en el monte 40 días y 40 noches.
0: Lo que la Biblia nos enseña es que Dios se revela al hombre en la búsqueda de ese mismo hombre que se apartó de él, de ese hombre que está perdido, que pecó desde Adán. Y aquí Dios revela su bendita presencia liberadora que se comunica con el pueblo y que les habla directamente a ellos como nación, como una unidad de pueblo.
1: Y ahora en ese desenlace del pacto del Sinaí, ¿qué pasa después?
0: Pues veremos que la presencia gloriosa y bendita de Dios se manifiesta en ese encuentro especial a partir del capítulo 25 y hasta el capítulo 40. Iremos descubriendo poco a poco cómo esta presencia especial de Dios será representada por la figura del tabernáculo.
1: ¿Cómo es eso?
0: Bueno, Kimberly, ya verás cómo iremos descubriendo y conociendo sus detalles. Esta construcción, podríamos afirmar que vendrá a ser como una especie de un primer templo sagrado en medio del desierto. Transportable, por cierto, que Dios ordenó al pueblo diseñar y armar, simbolizando de este modo la presencia de Dios en medio de la comunidad de Israel. La gran verdad es que sin la presencia de Dios no somos nada. La vida verdadera vivida con Dios no es la de meros mandamientos y obediencia a leyes. La vida verdadera viene del disfrute y reconocimiento de la presencia de Dios que está en medio de su pueblo. Dios enseñó quién era, su poder, manifiesta su gloria y el pueblo ahora lo reconocerá.
1: Entonces nos damos cuenta que la manera concreta como Dios va guiándoles y enseñándoles es a través de la construcción de su primer templo durante su travesía hacia la tierra prometida, Canaán.
0: Esta primera construcción no va a estar asentada ni situada o vinculada a un lugar específico, pues el tabernáculo sería una especie de carpa ambulante.
1: ¿Cómo será eso?
0: Bueno, ya conocerás los detalles. Cada vez que se levante el campamento para continuar su marcha hacia la tierra prometida, el tabernáculo también se recogerá y seguirá con ellos hasta la próxima parada. El capítulo 25 comienza dando las instrucciones. Veamos lo que declara Éxodo 25, 1 al 6.
1: El Señor habló con Moisés y le dijo: «Dile a los hijos de Israel que tomen una ofrenda para mí. La tomarán de todo aquel que de voluntad y de corazón quiera darla. La ofrenda que recibirán de ellos es la siguiente: oro, plata, cobre, azul, púrpura, carmesí, lino fino, pelo de cabra, piel de carnero teñida de rojo, piel de delfín, madera de acacia, aceite para las lámparas, especias para el aceite de la unción y para el incienso aromático».
0: Kimberly, el versículo 7 prosigue mostrando todo lo que debía ser traído para la construcción del tabernáculo. El texto de los versículos 7 al 9 del capítulo 25 nos especifica lo siguiente:
1: «Piedras de ónice y piedras de engaste para el efod y para el pectoral. Y harán un santuario en mi honor, y yo habitaré en medio de ellos. El diseño del tabernáculo y de todos sus utensilios lo harán todo en conformidad con todo lo que yo te muestre. Israel tenía que ofrendar muchas cosas para reunir los materiales requeridos para su construcción.
0: Ciertamente. Tenían requisitos específicos para ofrendar y debía hacerse con desprendimiento y espontaneidad. Era una ofrenda o donación libre y voluntaria. Nota que el texto en el capítulo 25, versículo 2, enfatiza lo siguiente.
1: Leo, diles a los hijos de Israel que tomen una ofrenda para mí. La tomarán de todo aquel que de voluntad y de corazón quiera darla.
0: Sí, observaremos entonces que de aquí en adelante, el capítulo 25 de Éxodo detallará todo lo que debía ser incluido en el tabernáculo, tal como fuera ordenado por Dios para representar su presencia en medio de su pueblo. Esa presencia también manifestaba la relación correcta que el hombre de la comunidad de Israel debía tener con Dios.
1: ¿Puedes imaginar de manera general que este tabernáculo simbolizaba a Dios presente en su pueblo? La presencia de Dios exige purificación y santidad, por lo que observamos que la relación del adorador con Dios también incluirá, obviamente, una ética y purificación ceremonial.
0: Así es, exactamente. Y tomemos nota importante de este asunto, porque después habrá una relación muy profunda entre el tabernáculo y la propia persona de Cristo, lo cual observaremos, por ejemplo, en el libro de los Hebreos, que comentará la relación entre el tabernáculo y la persona de Cristo.
1: Cristo dice en el Evangelio de Juan, tabernáculo entre nosotros. Es decir, Él habitó entre nosotros.
0: Muy bien dicho, Kimberly. Jesucristo es Dios presente entre nosotros hoy y de alguna manera el tabernáculo es prefigura de Cristo, aunque no es recomendable, según los expertos, intentar establecer una relación detallada entre el tabernáculo y la persona de Cristo, pues pudiera tornarse muy subjetivo.
1: El tabernáculo podía proveer, a través de los altares y la acción de los sacerdotes, sacrificios que, de acuerdo con el libro de Hebreos, todavía eran imperfectos, ¿cierto?
0: Exactamente. Pero en Cristo sí tendremos el sacrificio absoluto y perfecto, porque Él, de hecho, vino a concluir la obra salvadora de Dios para la propia humanidad. Dios marca así su presencia en medio de su pueblo. La presencia de Dios se manifiesta prometiendo la conquista y la victoria del pueblo en la tierra en un ambiente donde todavía prevalecen los paganos. La presencia de Dios concretiza igualmente su pacto y la revelación de la gloriosa presencia divina entre su pueblo.
1: Por lo tanto, ese pueblo ha de tener una ética purificada ante el Dios que tiene una presencia exigente. Alabado sea Dios, pues marcó su presencia en medio de la comunidad de su pueblo. Esta es Misión 66, una creación original del profesor Luis Sayao. Soy Kimberly y en cada uno de estos episodios nos tomamos el tiempo para algunas preguntas que Johnny responde basado en los estudios realizados por Luis con el fin de que entendamos cada porción de la Biblia. ¿Tienes preguntas? 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
0: Ahora llegamos a la segunda parte de este episodio. Traemos las respuestas a tus inquietudes.
1: Johnny, en el versículo 10 del capítulo 24 encontramos la primera duda. ¿Podemos o no podemos ver a Dios? El texto dice que hubo quien tuviera ese privilegio. ¿Es eso así?
0: Esa pregunta llama la atención porque en varios lugares del Antiguo Testamento vemos a Moisés y a los líderes viendo a Dios y todavía permanecieron vivos. Es el caso de Agar. ¿Cómo queda eso? De alguna manera existe un límite de posibilidad de ver a Dios.
1: Pero en el lenguaje bíblico nadie puede ver el rostro de Dios y permanecer vivo, como leemos en Éxodo 33, versículo 20. ¿Cómo es esto?
0: Hay una revelación parcial de Dios, pero nadie puede verle en su magnitud y gloria plena, pues la finitud humana no lo permite. Gran parte de ese misterio divino está relacionado al hecho de que no podemos ni ver a Dios en su plenitud.
1: La gloria de Dios es algo que vemos en el capítulo 24, versículo 16. Hoy muchas canciones hablan de la gloria de Dios, pero cuando la gloria de Dios bajó del monte, ni te digo, debió ser impresionante.
0: Sí, creo que debemos entender el verdadero significado cuando mencionamos la gloria del Señor. Parece que en muchos ambientes religiosos de hoy, existe una superficialidad cuando se habla sobre esas cosas sin pensar en su profundidad y alcance. La gran verdad es que la gloria divina es una parte de la manifestación espléndida de Dios.
1: Es verdad. Cada vez que la gloria de Dios se manifestaba, ella provocaba un terrible temblor y temor en el ser humano. Incluso los animales tenían miedo y no podían ni tocar el monte cuando la gloria de Dios revelaba su poder.
0: A veces una persona sin pensarlo demasiado dice, «Señor, derrama toda tu gloria sobre mí». Esta persona quedaría hecha cenizas si realmente se cumpliese su petición. Así entonces podemos afirmar que solicitar el derrame de la gloria de Dios sobre nosotros debe tomarse con mucha seriedad y respeto, y con temor y temblor.
1: Vaya, lo entiendo mejor ahora y en toda su dimensión.
0: Kimberly, y tú que me escuchas, Dios se manifiesta ante nosotros de una manera en la que Él es el Padre amado, que trae su calidez y gracia, pero a la vez existe una infinita distancia cualitativa entre Dios y el hombre por su gloria y poder que nos causa temor, respeto y una sensación de ser una minúscula mota de polvo en el universo. Así que precisamos pensar un poco más.
1: No obstante, es cierto que en Cristo cada creyente e hijo de Dios tiene un acceso especial y directo al trono de su gloria gracias a la acción salvífica de su Hijo.
0: Cierto, en el culto tenemos esa dimensión, pero eso debe causar en nosotros una sensación de adoración profunda y no una actitud frívola y sin manifestación de temor.
1: Es decir, que tiene que haber más piedad y reverencia.
0: Es correcto.
1: Ahora bien, de este pueblo podemos decir con certeza que son unos peleones.
0: Al parecer aún ni se acostumbraban todavía a esta nueva faceta de sus vidas como pueblo del pacto.
1: Johnny pregunta por aquí a Alejandra desde Argentina, ¿cuál es la importancia del tabernáculo? ¿Tiene hoy algún efecto práctico para nosotros?
0: Gracias por tu pregunta, Alejandra. El tabernáculo tiene lecciones importantísimas aquí. En primer lugar, tenemos una gran discusión y tensión aquí en la Biblia sobre la cuestión de la lucha entre la manifestación concreta de la adoración y el peligro de la idolatría. Y veremos en el próximo recorrido la cuestión del arca con los querubines arriba y elementos concretos. Así que el tabernáculo tanto manifestaba como simbolizaba de manera concreta la presencia de Dios en medio de su pueblo, representando de esa forma lo visible y tangible de su adoración al Dios único y verdadero. Era el significado real de su esencia, pero también de su trascendencia.
1: Ahora bien, el problema del ser humano es que es frágil, con lo que él tiende a cambiar aquel elemento por el propio Dios. Es decir, como alguien que en vez de adorar al Dios de la música, adora a la música en sí.
0: Ciertamente. El peligro mayor de la idolatría no está en la imagen o figura, sino en el corazón del ser humano. Otra cosa importante es que ellos, los hebreos, en medio de los demás pueblos cananitas, estaban rodeados con todos los tipos de manifestaciones concretas contra la verdad del Dios único.
1: Es decir, que Israel estaba aprendiendo a practicar una adoración centralizada hacia el único Dios en contraposición al resto de pueblos politeístas.
0: Sí. En la Biblia dice que todas las cosas se cumplieron en Cristo. No es verdad que Dios está en el edificio de la iglesia, en el templo, en la catedral. Dios está presente en nosotros. Somos el nuevo templo, según el Nuevo Testamento. Aquel solamente sería entonces el lugar escogido para la reunión del pueblo de Dios. Él está presente con su espíritu en la reunión del pueblo, no en el edificio. Así que a lo mejor algunas personas están intentando retornar alguna postura del Antiguo Testamento. Quieren retomar el tabernáculo que ya tuvo su función cumplida en el Nuevo Testamento. Por eso hace falta escuchar más de Misión 66 y estudiar bien la Biblia.
1: Si sigamos la conversación en las redes sociales. Déjanos tus preguntas, comentarios y comparte con otros la misión de hoy. Nos encuentras como misión66.rtm en Facebook, Instagram, YouTube, TikTok, Spotify y X. De acuerdo, Johnny, me pica la curiosidad de encontrar los detalles de esa gran tienda o carpa. ¿Cómo resumes la misión de hoy y qué claves nos llevamos para el recorrido de la vida?
0: Hoy en Misión 66 hemos estudiado el libro de Éxodo, desde el final del capítulo 23 hasta el capítulo 25, hablando sobre el tema marcando su presencia.
1: Dios se hace presente en la historia de su pueblo. ¿Qué significa eso para nosotros?
0: Mira, Kimberly, nosotros requerimos de la presencia de Dios en nuestra vida. La necesitamos. Por eso es bueno y correcto participar de un culto y obtener una experiencia maravillosa con Dios.
1: Cuando la presencia de Dios alcanza nuestra vida, somos transformados y ya no lo olvidamos. Ahora, queda muy claro a partir de esos capítulos que la presencia de Dios provoca modificaciones en el sentido de traer purificación y santidad.
0: Cierto. No es posible que alguien disfrute de la presencia de Dios y que su vida quede igual. Cuando Dios se hace presente en su vida, eso le traerá purificación y santidad. En conclusión, la pureza exige purificación y santidad. ¿Cómo está tu vida? ¿Se hacen presentes tales cosas en tu vida?

Así termina Misión 66 por hoy. Esperamos contar con tu compañía en la próxima aventura. 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
2: ¿Cómo estás? Tenía que mandarte esta nota para decirte lo mucho que me importas. Ayer te vi cuando caminabas y platicabas con tus amigos. Yo esperé todo el día deseando que tú quisieras también hablar conmigo. Conforme avanzaba el día, te di una caída de sol para cerrar tu día. Te di brisa suave y fresca para descansarte. Esperé, pero siempre te amo, porque soy tu amigo. Te vi quedarte como un alma cansada y dormida. Anoche tenía ganas de tocarte la frente, así que dejé que un rayo te acariciara el rostro. Esperé otra vez, queriendo apurarme para que pudiéramos hablar. Tengo tantos regalos para ti. Te levantaste esta mañana muy deprisa y no tuviste tiempo de hablarme. Mis lágrimas estaban en la lluvia y el rocío de esta fresca mañana. Hoy te ves tan triste, en soledad. Me duele el corazón de verte así. Yo te comprendo, porque mis amigos también me han desilusionado. Pero te quiero. Yo trato de decírtelo a través del cielo azul y el pasto verde de las flores. Te grito en los riachuelos de las montañas y les doy a los pájaros canciones de amor para cantarte y alegrar tu día. Te he visto con cálidos rayos de sol y perfumo el aire con las esencias de mi naturaleza. Mi amor por ti es más hondo que los mares y más grande que cualquier necesidad que tengas en tu corazón. Oh, si tan solo supieras cuánto anhelo hablar y caminar contigo, nos pasaríamos una eternidad juntos en la gloria. Yo sé lo duro que es la vida en la tierra. Yo sí que lo sé y quiero ayudarte. Quiero que conozcas mi amor. Solamente tienes que llamarme, hablar conmigo. No me olvides, por favor. Tengo tanto que compartir contigo. Ya no te molesto más. Eres libre de escogerme. Si tú quieres, es tu decisión personal. Yo, si te he escogido a ti, por esta razón, sabré esperar. Porque amar es esperar. Firma tu amigo, su nombre, Jesús de Nazaret.

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2: Sí, en mi segundo matrimonio. Sabía que no era de Dios, pero decidí casarme de todas maneras. Y sí, me arrepentí.
1: En 1938, un hombre en Long Island ordenó un barómetro para el clima muy... 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
4: Un saludo cordial desde La Habana, Cuba. ¿Alguna vez le ha sorprendido ver caer a algún líder en pecado? Es posible que ese líder fuese alguien a quien usted admiraba mucho. Probablemente esa persona estaba llena de testimonios impactantes del poder de Dios en su vida. Déjeme confesarle que cuando he escuchado de cosas así, he temblado profundamente en mi corazón. Hace algunos años, durante mi etapa de estudiante de seminario, escuché acerca de cómo un pastor al cual admirábamos mucho cayó en pecado. Fue algo devastador para todos, porque nunca imaginamos que una persona tan exitosa en el ministerio fuese a pecar así. Aquel siervo perdió su ministerio y por la gracia de Dios recuperó a su familia. Pero para otros, la realidad ha sido más dura todavía. La Biblia nos habla de la experiencia del pueblo de Israel. El pueblo de Israel es el pueblo que ha podido ver el poder de Dios de una manera inigualable. Los testimonios que podrían contarnos acerca de la grandeza de Dios nos dejarían posiblemente con la boca abierta. De hecho, el libro de Salmos está lleno de cada uno de estos testimonios. Muchos de nosotros desearíamos haber visto el Mar Rojo abrirse, o haber estado en el monte Sinaí, o haber visto la nube guiar al pueblo por el desierto. Sin embargo, ninguna de estas experiencias sirvió como un antídoto para evitar el pecado. A pesar de todos estos testimonios de la grandeza de Dios, el pueblo de Israel fue rebelde en varias ocasiones y tentaron a Dios por causa de su desobediencia. Esto me hace pensar que no importa cuán impresionante haya sido nuestra conversión o cuántas experiencias preciosas hayamos podido tener, todos debemos evitar el pecado. Ninguna de estas experiencias sirve como antídoto para no pecar. Por eso, no debemos confiarnos en nuestros triunfos o en nuestros logros alcanzados en la vida cristiana. Al final, todos somos pecadores y débiles. Solo hay una manera de evitar el pecado, y es viviendo humillados delante de nuestro Señor. Enorgullecernos de nuestros méritos en la vida cristiana solo aumentarán nuestras posibilidades de fallarle a Dios. El creyente debe vivir agradecido por lo que Dios le ha permitido experimentar, pero de rodillas, dependiendo de la gracia del Señor. Recuerda que no somos fuertes. Todos podemos pecar y fallar, pero si hemos tropezado u ofendido al Señor, lo único que debemos hacer es venir arrepentidos ante Él. El mejor antídoto contra el pecado es vivir de rodillas dependiendo del Señor.
3: Y de esta manera nos despedimos por hoy. Si desea contactar al pastor Moisés, puede hacerlo vía WhatsApp a través del siguiente número. Signo de más 53530143 62. También puede escribirnos al siguiente correo electrónico, radiotransmundialcuba@gmail.com. Le invitamos a visitar nuestra página web, mensajesdefeyesperanza.org. El Señor les bendiga. Les esperamos aquí en Mensajes de Fe y Esperanza.

0: Declaramos que tú reinas, sentado en tu trono, firme.
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4: De repente dices, voy a adentrarme en la selva salvaje. Voy a penetrar en la más profunda jungla. Y confiaré en Dios. Con lo que todo y cualquier serpiente venenosa será vencida en el nombre de Jesús. La verdad es que esa actitud no tiene fundamento alguno en la Biblia.
5: Cuando llegamos a Pontiac podemos estar de acuerdo en una cosa. Nos encontramos en un pueblo que realmente acoge a la Ruta 66. Main Street, en el centro de Pontiac, está adornada con más de 25 murales al aire libre pintados por los Wild Dogs, una agrupación de muralistas de fama internacional. El lugar donde se toman más fotos está justo detrás del célebre Museo y Salón de la Fama de la Ruta 66. Se trata del mural al aire libre con el escudo pintado de la Ruta 66 más grande del mundo. Puedes visitar el museo para obtener más información sobre las principales atracciones y los sitios de la Ruta 66 en Illinois. No te pierdas la oportunidad de tomarte una foto de la famosa band de Bob Blackmer, que fue la inspiración detrás de Fillmore, uno de los personajes de la película Cars de Walt Disney Pictures. Hoy en nuestra ruta particular 66 no hablaremos de cine, sino de realidades y de asuntos más trascendentes. Nos acercamos a varios salmos, el 50, el 52 y el 54. Lo cierto es que queremos tener las cosas claras. Vamos a hablar de Dios quiere el bien y no el mal. Aunque pareciera un juego de palabras, ese es el título de nuestro episodio de hoy. Vamos a escuchar ya la exposición que tenemos preparada para ti en nuestra Ruta 66. Por cierto, Ruta 66, no te olvides que es un programa original del profesor de Biblia Luis Ayau, producido por Radio Encuentro, Radio Transmundial en España, traducido por Mateus Rodríguez y presentado y adaptado por el profesor de Biblia y comunicador Fernando Díaz Sarmiento. Vamos a escuchar ya nuestro tema y la explicación de hoy. Y después nosotros volvemos con las preguntas.
4: Seguimos adelante acompañándote en el libro de los Salmos. Y en este segundo tramo de capítulos de este libro de cánticos, que va desde el 42 al 72. Hoy hablaremos de los Salmos 50, 52 y 54. Y el tema de hoy no te dejará indiferente. Dios quiere el bien, no el mal. Vamos a prestar mucha atención a la reflexión que nos ofrece estos textos. Como recordarás, ya hemos estudiado el Salmo 51 con el Salmo 32, y también hemos analizado el Salmo 53 con el Salmo 14. Por eso ahora nos toca estudiar estos tres salmos. El Salmo 50 aparece como un cántico dedicado a Jerusalén, a Sion. Dios parece como el que juzga al mundo, que trae su juicio sobre las naciones, sobre toda la maldad que existe en nuestro mundo. En el Salmo 52 vemos al salmista presentando una descripción de la maldad y de la crueldad en relación a un individuo que practica el mal. Y en el 54 tenemos también otro salmo que habla de la traición, del engaño de los cifeos, conforme es presentado en el capítulo 23 del primer libro de Samuel, tratándose en este caso de un lamento individual. Estos tres salmos discuten bien la distinción entre el bien y el mal, entre la justicia y la maldad. Y el Salmo 50, como nos muestra la Nueva Versión Internacional, empieza diciendo lo siguiente. Habla el Señor, el Dios de dioses. Convoca a la tierra de oriente a occidente. Dios resplandece desde Sion, la ciudad bella y perfecta. El versículo 3 deja bastante clara la actitud divina. Nuestro Dios viene, pero no en silencio. Lo precede un fuego que todo lo destruye, y en torno a él ruge la tormenta. Dios convoca a los cielos y a la tierra para que presencien el juicio de su pueblo. reunidme a los consagrados, a los que pactaron conmigo mediante un sacrificio. El cielo proclama la justicia divina. Dios mismo es el juez. El texto sagrado deja aquí muy clara la existencia de un universo ético, donde estamos insertados por el Dios creador de los cielos y de la tierra. Y como Dios es el juez, Él puede incluso tardar, pero no va a fallar. Como se dice popularmente, Dios establece la distinción entre el bien y el mal, entre la justicia y la injusticia. Y por eso, ciertamente, nuestro Dios no se quedará callado. Y la propia injusticia cometida entre su pueblo también recibirá juicio. El versículo 7 lo deja bien claro. Escucha, pueblo mío, que voy a hablar. Israel, voy a testificar contra ti. Yo soy tu Dios, el único Dios. Y es que el Dios de Israel no era meramente un aliado de su pueblo. No era simplemente un Dios que apoyaba a la nación elegida, sino un Dios que con su justicia clara y su criterio seguro, su claro estándar de rectitud, traía juicio sobre las malas obras de su propio pueblo. Esto era una realidad en el contexto de Israel, y esto es una realidad en el contexto de la Iglesia hoy, hoy en nuestros días. Y Dios presenta su gran polémica contra la actitud religiosa mezclada con la injusticia. Así que critica claramente, cuestiona la actitud de aquellos religiosos que se acercaban a él con mucha religiosidad, pero procediendo con poca justicia. Al fin y al cabo, Dios quiere el bien, no el mal. Y él dice, conozco a las aves de las alturas. Todas las bestias del campo son mías. Si yo tuviera hambre, no te lo diría, pues mío es el mundo y todo lo que contiene. ¿Acaso me alimento con carne de toros o con sangre de machos cabríos? Ofrece a Dios tu gratitud, cumple tus promesas al Altísimo. Invócame en el día de la angustia, yo te libraré y tú me honrarás. Lo que vemos aquí es que Dios no está interesado en un mero formalismo religioso, sino en una vida coherente, porque Dios quiere el bien, no el mal. Y esa actitud de absoluta repulsa y rechazo a la maldad queda muy clara en el versículo 16. Pero Dios le dice al malvado, ¿qué derecho tienes tú de recitar mis leyes o de mencionar mi pacto con tus labios? Observa una vez más la mezcla de religiosidad y maldad. Mi instrucción la aborreces, mis palabras las desechas. Ves a un ladrón y lo acompañas. Con los adúlteros te identificas. Para lo malo das rienda suelta a tu boca. Tu lengua está siempre dispuesta al engaño. Como podemos observar aquí, en el Salmo 50, Dios deja muy claro que Él exige coherencia de vida, una coherencia total. Que Dios no está preocupado o interesado simplemente en personas religiosas, sino en personas que tienen un estándar de conducta, de ética, correspondiente con las exigencias de una ética adecuada, con los estándares de Dios, con lo que Él pide. En este mismo enfoque, en esta misma actitud, encontraremos el Salmo 52, que en su título presenta el texto como un poema de David sobre la ocasión en que Doeg, el edomita, fue a informarle a Saúl. David ha ido a la casa de Ahimelec. Aquí, en nuestra ruta 66, ya hemos abordado este asunto en el primer libro de Samuel, cuando tuvo la traición del edomita Doeg. La verdad es que es muy impresionante el relato sobre aquella actitud de aquel hombre perverso y malo. Y aquí el texto presenta una vez más el cuestionamiento de esa actitud perversa e impía. Prepotente, ¿por qué te jactas de tu maldad? El amor de Dios es constante. Tu lengua, como navaja afilada, trama destrucción y practica el engaño. Más que el bien, amas la maldad. Más que la verdad, amas la mentira. Así que, como pudimos observar en el texto sagrado, nuestro universo no es solamente un universo ético, sino que también un universo de batalla entre la justicia y la injusticia. Vemos la maldad en el Salmo 50 alcanzando al propio pueblo del pacto. Vemos también la maldad expresada en la actitud de un gentil, de un edomita, de un descendiente de Saúl. Y el texto presenta su cuestionamiento, su crítica, su condena clara de la maldad. y aquí particularmente expresada en la actitud de tramar, de engañar, de mentir, de llevar a cabo todo tipo de actitud perversa por la espada de manera absolutamente condenable. Y el texto desde el versículo 3 dirá: más que el bien amas la maldad, más que la verdad amas la mentira. Lengua embustera, te encanta ofender con tus palabras. Pero Dios te arruinará para siempre, te tomará y te arrojará de tu hogar. Te arrancará del mundo de los vivos. Y hace de nuevo el contraste, una vez más. Porque Dios quiere el bien, no el mal. Los justos verán esto y temerán. Entre burlas dirán de él: aquí tenéis al hombre que no buscó refugio en Dios, sino que confió en su gran riqueza y se afirmó en su maldad. Aún con su aparente fuerza y poder, ahora él está destruido. No tiene ya donde apoyarse. Y el Salmo 52 terminará diciendo: pero yo soy como un olivo verde, que florece en la casa de Dios. Yo confío en el gran amor de Dios eternamente y para siempre. En todo tiempo te alabaré por tus obras. En ti pondré mi esperanza en presencia de tus fieles, porque tu nombre es bueno. Mi querido oyente, no queda duda de que no podemos renunciar a los referentes éticos que proceden claramente de la tradición judeocristiana, porque ellos son el fundamento de la sociedad. Y si excluimos la distinción entre el bien y el mal, entre la justicia y la injusticia, no quedará fundamento alguno sobre el que la sociedad pueda subsistir. Por eso el texto persiste en hacer esa clara distinción. Porque Dios quiere el bien, no quiere el mal. Y el Salmo 54 también es presentado como un poema de David, sobre un acontecimiento concreto, cuando gente de Cif fue a decirle a Saúl: ¿no estará David escondido entre nosotros? Ahí tenemos una traición semejante a la del contexto del Salmo 52. Al menos en parte. Sálvame, oh Dios, por tu nombre, defiéndeme con tu poder. Escucha, oh Dios, mi oración. Presta oído a las palabras de mi boca. Pues gente extraña me ataca. Tratan de matarme los violentos. Gente que no tiene en cuenta a Dios. Observa por un momento que la maldad, que la injusticia, no tiene freno. Si no es detenida, seguirá sin parar. Cuando a menudo el que hace el bien es clemente, ante la posibilidad de detener la injusticia, no se preocupa, no piensa, no imagina que la actitud del malo será diferente. Por eso la actitud para frenar, para cortar el mal de raíz, es muchas veces considerada radical. Debido a esto que podemos observar, en tanto que el mal está en control y su actitud es sencillamente impetuosa. Pero Dios es mi socorro. El Señor es quien me sostiene y hará recaer el mal sobre mis adversarios. Por tu fidelidad, Señor, destrúyelos. Te presentaré una ofrenda voluntaria y alabaré, Señor, tu buen nombre, pues me has librado de todas mis angustias y mis ojos han visto la derrota de mis enemigos. La verdad es que parece un poco cruel, un poco duro oír palabras como estas del final del Salmo 54. Pero la gran verdad es que ese conflicto entre la justicia y la injusticia es una realidad. Es el diseño de nuestra historia. Es el escenario detrás, por ejemplo, del libro de Apocalipsis. Es lo que inspira la mayoría de las películas que ves en el cine o en la televisión. Se trata de la gran batalla entre el bien y el mal. Y nuestra expectativa, nuestra actitud de rechazo y repudio del mal, nuestra esperanza es que, al final, el bien vencerá al mal. Al fin y al cabo, necesitamos recordar y una vez más repetir que Dios quiere el bien, no el mal.

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2: Pues aquí sigo, Esperanza Suárez, hablando contigo y aquí en nuestra Ruta 66. Después de escuchar la exposición y la reflexión sobre los Salmos 50, 52 y 54, llega el tiempo de las preguntas, un momento esperadísimo por muchos de nuestros oyentes. Recuerda que tú, que nos oyes, puedes plantearnos tus observaciones, tus preguntas, tus comentarios. Lo puedes hacer por escrito o bien por un mensaje de voz en el WhatsApp o Telegram 601-2032-65 con el prefijo +34 desde fuera de España o bien en el correo electrónico info@radioencuentro.net. Una vez que hemos recordado las vías de contacto y comunicación tan importantes en nuestro programa, empezamos con una primera pregunta. ¿Qué tiene de malo el ritualismo religioso, toda esa formalidad que se menciona en estos salmos? ¿Por qué el texto en general critica tanto esta opción?
3: Pues bien, es sorprendente. Parece que gran parte de los religiosos lee poco la Biblia, porque generalmente consideramos ciertas cosas como muy graves y difícilmente el ritualismo religioso está incluido entre las cosas más serias y graves. Ahora es interesante que tanto en el Antiguo Testamento como en el Nuevo Testamento, uno de los problemas más terribles que puede asolar a la humanidad es el ritualismo religioso. Es sorprendente. Todo el tiempo vemos en los Salmos, en los profetas y después en el Evangelio que es algo extremadamente serio. Y es que es algo peligroso, un gran problema cuando una persona pierde a Dios de vista en medio de la propia religión, que debería ser una expresión de fe y creencia en Dios, que debía resultar en cosas más positivas. Esa situación genera un vacío en la que apenas queda el ritual y la persona empieza a hacer las cosas sin pensar en lo que está haciendo, sin entender realmente nada. Aquello se convierte en un puro ritual mecánico, sin valor alguno. Y ese vacío abre un tremendo espacio para la manifestación de la maldad. Y es que, fíjate bien, si el pecado, si el mal, tiene un poder tan destructivo, imagínate si la persona que practica el mal encima entiende que Dios está de su lado. La capacidad de esa persona de practicar la destrucción es algo simplemente sorprendente. Por eso es por lo que Jesús, por ejemplo, muestra que hay esperanza para todo tipo de pecador, incluido ladrones y prostitutas. Mientras dice que para el que es religioso en el aspecto negativo del concepto, del término, no hay recuperación. Es exactamente porque la persona ya no entiende a Dios como Dios, sino que Dios pasa a ser un mero instrumento de sus intereses. Dios pasa a ser simplemente alguien que es utilizado para otras finalidades. Con eso en mente y en la práctica, podemos decir que pocas cosas peores podrán pasar.
2: Muy bien, ahora en el capítulo 50 se presenta una especie de teofanía, una aparición o una manifestación de Dios. Aquí Dios viene como fuego devorador, dice el texto. ¿Debemos esperar que venza el mal, que luche contra el enemigo, o debemos nosotros tomar la iniciativa en todo este proceso?
3: Excelente pregunta, Esperanza. Y es verdad, el texto nos dice exactamente eso. Nuestro Dios viene y seguramente no quedará callado. La idea del salmista es que Dios habita en Sion, Dios habita en su morada, en su tabernáculo, y está presente. Es descrito muchas veces con ese clima meteorológico. En medio del fuego devorador, en la tormenta violenta, Él traerá el juicio. Pero al mismo tiempo es interesante observar que aún el Salmo 50, que afirma que Dios viene, más adelante dice ante la maldad del impío, no quedaré callado ante todo lo que has hecho. Piensas que estoy contigo, pero ahora te acusaré directamente sin omitir nada. Así que la gran verdad es que es necesario tener un equilibrio en esas dos funciones de esperar la manifestación divina y de tomar una actitud contra el mal. Históricamente, muchas veces el ser humano tomó tal actitud que borró, que quitó una esperanza en Dios de su horizonte, de su escenario. Y muchas otras veces el hombre que consideramos religioso, o más bien con una esperanza en la venida de la intervención divina, fue, digamos, cobarde, no tomó una actitud en el momento más importante de su vida, de la historia, y permitió que el mal se adueñase de todo, diciendo, igual Dios la arreglará de alguna manera. Por tanto, es necesario que reafirmemos la esperanza de que un día Dios intervendrá en la historia, que toda injusticia y pecado será castigado, salvo que uno haya sido perdonado, y a la vez debemos tener esa actitud de tomar una postura clara e inequívoca contra el mal, aquí y ahora.
2: También comentaste sobre el Salmo 52 y luego el Salmo 54. ¿Cuál es el significado de estos títulos o de estos subtítulos? ¿El contexto para la composición de estos salmos? Uno menciona el caso de Doeg, el edomita, ese que entregó a David. Y luego el 54 habla de los cifeos, la gente de Cif. ¿Cuál es entonces el significado de estos títulos en este particular contexto histórico para la composición de estos salmos? ¿Cuál es el sentimiento predominante del salmista aquí en estos salmos?
3: Esperanza, lo que nos sorprende en estos dos salmos es lo que manifiestan en cuanto al hecho de que ambos son poemas que apuntan a un profundo repudio de la injusticia y de la maldad, y expresan también su expectativa clara de que Dios hará que la justicia triunfe. Es interesante observar cómo eso ocurrió. En ambos casos tenemos dos extranjeros, a Doeg y a los cifeos, que intentan entregar la vida de David en manos de Saúl. Y ese intento de entregar a David en manos de Saúl significa sencillamente condenarlo a la muerte. Imagínate cómo se sintió David en el auge de esa crisis, imaginando que podría morir pronto. Pues bien, es exactamente en el auge de la experiencia de la crisis más profunda cuando surge la experiencia más significativa con Dios. Y aquí veremos que en medio de esa experiencia tremenda surge la poesía en la que David manifiesta su condena y ruptura absoluta contra la maldad y el pecado. Y eso es importante, porque solamente encontraremos y descubriremos la verdadera dimensión de la lucha contra el mal, contra el problema del pecado, cuando sintamos de cerca el tamaño tremendo de ese poder amenazando nuestra propia vida. Ahí el horizonte queda más claro y entendemos el papel de Dios, entendemos qué significa el mal y entendemos nuestro papel en este escenario tan importante y, por decirlo así, expresivo.
2: Al darse cuenta de que su vida estaba en peligro, David confía en Dios. Y ese parece ser el tema en estos tres salmos, el 50, 52 y 54. Pero en realidad, ¿qué significa confiar en Dios? ¿Cómo funciona esto de manera práctica? Parece que el Salmo 52 delimita claramente las cosas y plantea una distinción clara, ¿no es así?
3: Es importante prestar atención a este aspecto tan resaltado en los salmos, porque tristemente muchas personas tienen una visión absolutamente equivocada de lo que significa confiar en Dios. Parece que la mayoría de las personas entienden que confiar en Dios significa actuar sin pensar. Creen que como la confianza en Dios involucra fe, esto es una actitud incomprensible y esencialmente irracional. Pero sin embargo no es la idea que encontraremos en la Biblia. Además de ese aspecto en el que las personas entienden que confiar en Dios es algo irracional, las personas también entienden que confiar en Dios significa despreciar el sentido común. Es como si dijera, mira, como confío en Dios, voy a saltar de este edificio y Dios me preservará la vida. O también como si dijera, voy a adentrarme en una selva salvaje. Voy a penetrar en lo más profundo de la jungla y confiaré en Dios, con lo que toda y cualquier serpiente venenosa será vencida en el nombre de Jesús. Esa actitud no tiene ningún fundamento en la Biblia. La idea de confiar en Dios en el libro de los Salmos y en general en toda la Biblia tiene un fundamento bien distinto. Es dejar el orgullo humano de pensar que la vida depende de ti, que eres el dueño de la situación. Es decir, actuar de manera contraria a lo que vemos en la actitud de los impíos y de los perversos. Y confiar en Dios significa vivir de manera justa y ética. Porque si es verdad que ese es el Dios en quien he puesto mi esperanza, Él es un Dios justo. Con lo que mi actitud de confianza se expresa por una postura ética absolutamente distinta de la maldad. Confiar en Dios, por lo tanto, no significa para nada tener una actitud sin reflexión, irracional y absurda.
2: Pues lo que queda es darte las gracias por la explicación. Y para vosotros que estáis al otro lado, para vosotros que nos seguís, esperad un poquito, por favor, porque ahora viene la aplicación en nuestra Ruta 66.
3: Hoy en nuestra Ruta 66 ha seguido con nosotros los Salmos 50, 52 y 54, con el tema que hemos enfatizado una y otra vez: Dios quiere el bien, no el mal. Hemos visto cómo el texto sagrado deja bastante clara nuestra actitud de rechazo y condena de la maldad y de la injusticia. ¿Y cuál es la gran lección que debemos poner en práctica en nuestra vida? La gran verdad es la siguiente: contra el mal, ser radical. No podemos titubear, no podemos acariciar el error, no podemos ser condescendientes con la injusticia. La verdad es que contra el mal debe ser radical. Al fin y al cabo, Dios quiere el bien, no el mal. Que Dios nos ayude.
2: Pues hemos llegado al final de este episodio, pero por supuesto que volveremos. Te vamos a estar esperando en el próximo espacio. Hasta entonces, si quieres escuchar este programa de nuevo o alguno de los anteriores, lo puedes hacer en nuestra página web o en la página RTM 360, también descargando la aplicación RTM 360. Tenemos nuestra propia aplicación y los programas los tienes disponibles en varias plataformas digitales como Spotify, eBooks y iTunes. Y en las redes sociales nos encuentras como RTM Ruta 66. ¿Por qué no compartes con nosotros a través de un mensaje escrito o un mensaje de voz tus comentarios y tus impresiones del programa? Venga, anímate, toma nota de nuestro WhatsApp 601 20 32 65 con el prefijo más 34 desde fuera de España. También puedes usar el correo electrónico enviando tus mensajes a info@radioencuentro.net. 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Pues como te digo, nos vamos, pero solo decirte que estuvo en los mandos técnicos Andrés Ocampo y te acompañó Esperanza Suárez. Contamos contigo en nuestra próxima y particular Ruta 66, un camino abierto a la esperanza, un encuentro con el autor de la vida.
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¿Estás pasando situaciones difíciles en tu vida? Sé valiente. No temas ni desmayes porque Dios está contigo.

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1: ¿Cómo estás? Tenía que mandarte esta nota para decirte lo mucho que me importas. Ayer te vi cuando caminabas y platicabas con tus amigos. Yo esperé todo el día deseando que tú quisieras también hablar conmigo. Conforme avanzaba el día, te di una caída de sol para cerrar tu día. Te di brisa suave y fresca para descansarte. Esperé, pero siempre te amo, porque soy tu amigo. Te vi quedarte como un alma cansada y dormida. Anoche tenía ganas de tocarte la frente, así que dejé que un rayo te acariciara el rostro. Esperé otra vez, queriendo apurarme para que pudiéramos hablar. Tengo tantos regalos para ti. Te levantaste esta mañana muy deprisa y no tuviste tiempo de hablarme. Mis lágrimas estaban en la lluvia y el rocío de esta fresca mañana. Hoy te ves tan triste, en soledad. Me duele el corazón de verte así. Yo te comprendo, porque mis amigos también me aman así. Yo te comprendo, porque mis amigos también me han desilusionado.

Anhelo hablar y caminar contigo. Nos pasaríamos una eternidad juntos en la gloria. 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No me olvides, por favor. Tengo tanto que compartir contigo. Ya no te molesto más. Eres libre de escogerme. Si tú quieres, es tu decisión personal. Yo, si te he escogido a ti, por esta razón, sabré esperar. Porque amar es esperar. Firma tu amigo, su nombre, Jesús de Nazaret.

Muchas personas que veneran los 10 mandamientos creen que el cuarto no es tan importante y mucho menos obligatorio. No obstante, una vez que se entiende, queda claro que este mandamiento puede transformar no solo la vida, sino al mundo entero. Entenderán también la importancia que tiene en su propia vida. El cuarto mandamiento dice: recuerda el día del sábado para santificarlo. 6 días trabajarás y realizarás todas tus labores, pero el séptimo día es el día de descanso para el Señor, tu Dios. No harás ningún trabajo, ni tú, ni tus hijos, ni tu servidumbre, ni tus animales, ni el forastero que habita en tu comunidad. ¿Por qué eso es tan importante? Primero, porque quizá más que cualquier otro mandamiento eleva al ser humano. ¿De qué manera? Durante casi toda la historia de la humanidad, la vida consistía en solo trabajar. De hecho, la gente era como mulas de carga. Pero este mandamiento cambió todo al insistir que las personas deben descansar uno de los 7 días. Segundo, más que cualquier otro mandamiento, el día sábado nos recuerda que estamos predestinados a ser libres. Como en la segunda versión del mandamiento, el resumido por Moisés en el libro de Deuteronomio, dice: recuerda que fuiste esclavo en Egipto. Es decir, recuerda que los esclavos no pueden descansar. Tomando esto en consideración, se puede agregar que, visto desde la perspectiva bíblica, a menos que sea necesario para subsistir, quienes escojan trabajar los 7 días de la semana son fundamentalmente esclavos. Esclavos del trabajo o quizá del dinero, pero aún así esclavos. El millonario que trabaja 7 días a la semana es simplemente un esclavo rico. Tercero, aunque la Biblia no abolió la esclavitud universalmente, el mandamiento del sábado humanizó esta terrible institución e incluso ayudó a prohibir la esclavitud. Por definición, el amo podía evitar que su esclavo descansara, y mucho más aún que descansara un día a la semana. Pero esto es precisamente lo que ordena el cuarto mandamiento. Incluso un esclavo tiene derechos humanos elementales. Por lo tanto, un esclavo también es un ser humano. Cuarto, el sábado casi por sí solo crea y fortalece los lazos familiares y de amistad. Cuando la persona descansa una vez a la semana, ese día casi inevitablemente se comparte con otras personas, generalmente familiares y amigos. Tiene el mismo efecto positivo en los matrimonios. Pregúntenle a alguien casado con un adicto al trabajo cuánto favorecería al matrimonio si el adicto al trabajo no trabajase una vez a la semana. Podrán apreciar el poder del día sábado. Quinto, el mandamiento del sábado le otorga dignidad a los animales. Incluso nuestros animales deben descansar un día a la semana. Esto es, hasta donde sabemos, la primera ley nacional de la historia a favor de los animales. Los beneficios para los animales van más allá del descanso,

0: sentían la obligación divina de otorgarle a sus animales un día sabático, eran menos propensos a ser crueles con ellos cualquier otro día. Luego, estos cinco beneficios que cambian la vida y la sociedad a través del sábado están al alcance de todos. No se necesita ser judío o cristiano o ni siquiera creer en Dios para recibir todos estos beneficios. Efectivamente, la gente que cree que Dios nos dio los 10 mandamientos ha mantenido el sábado vigente. La presencia de Dios tiene otro papel importante el sábado. Así como la fe en Dios acerca a las personas al sábado, observar el sábado acerca a las personas a Dios. Por eso la primera versión de los 10 mandamientos, la versión en el libro de Éxodo, finaliza con estas palabras. Pues en 6 días el Señor creó el cielo y la tierra y el mar y todo cuanto contienen, y en el 7º día descansó. Por eso bendijo el Señor el día sábado y lo hizo sagrado. Más allá de cómo interpreten 6 días, y muchos judíos y cristianos creyentes no interpretan el día como 24 horas, este es el mensaje. Siempre que se observa el sábado, se afirma que hay un creador, que el mundo no existe porque sí, que la vida no es una simple coincidencia, sino que tiene un sentido, y por lo tanto cada uno de nosotros tiene un valor y un objetivo únicos. No está mal para un solo día a la semana. Con buena razón el sábado se incluye como uno de los 10 mandamientos. Con buena razón quienes lo observan son más felices y sus relaciones familiares son mejores, tienen más amistades e incluso su salud es mejor. Los invito a probar. 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
1: Antes de orar, toma un segundo para pensar en lo que estás a punto de hacer. 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
2: Estás a punto de hablar con alguien que te ama más de lo que te imaginas.
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Conocemos tus caminos hoy, Señor. Hoy adoramos a un Dios que conocemos. Porque tú nos has pastoreado, Señor. Porque tú estás a nuestro lado. Tú cuidas de nosotros, Señor.

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6: Hay algunos jóvenes que navegan a través de la adolescencia sin mucha complicación. Obtienen maravillosas calificaciones en escuela, son de alegría para sus maestros y un tesoro para sus padres. Pero hay otros adolescentes que parecen declararle la guerra al mundo entero. ¿Qué va a hacer usted si su niño dulce, agradable y colaborador se convierte en un adolescente arisco y retraído? 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Hay muchas cosas que están sucediendo hormonal y emocionalmente dentro de este jovencito. Nuestro rol es el de seguir siendo afectivamente cercanos sin dejar de poner límites con firmeza. Si los adolescentes reciben constantemente nuestro consejo, amor y cariño, recurrirán a nosotros cuando lo necesiten. Le habla Sixto Porras de Enfoque a la Familia.
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8: ¿Vive con remordimientos? Es fácil caer en un tormento de pensar en lo que pudo haber sido. Si tan solo hubiera tomado otra decisión, si hubiera escuchado a tiempo, si no hubiera dicho aquello. Esto es Pautas para Vivir. Nos aferramos a los hubiera como si tuviéramos el control absoluto de todo lo que nos sucede. Creemos que, con otras elecciones, podríamos haber evitado todo dolor o dificultad. Pero esta idea nos hace olvidar una verdad fundamental. Dios tiene su mano sobre nuestras vidas. Si usted tiene una relación con Dios, aquí hay 6 verdades que le traerán paz. 1. El tiempo de cada evento en su vida está en las manos de Dios. Nada ocurre demasiado temprano ni demasiado tarde. 2. Dios ha determinado dónde y cuándo vivirá. Su nacimiento, su tiempo en esta tierra e incluso su partida están bajo su soberanía. 3. Aunque hacemos planes, es Dios quien dirige nuestros pasos. Él nos guía incluso cuando no lo percibimos. 4. Su futuro no está en sus errores ni en sus decisiones pasadas, sino en las manos de Dios. 5. Nada ni nadie puede frustrar el propósito de Dios para su vida. Lo que es de Él permanece firme. 6. Las bendiciones, el honor y todo lo que poseemos provienen de Dios. Él es la fuente de todo lo bueno. Los remordimientos pierden su poder cuando recordamos que, en Cristo, vivimos dentro del círculo perfecto de la providencia de Dios. Confíe en Él y siga adelante.
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1: ¿Qué quiso decir Jesús en Mateo 6:20 cuando dijo, acumulen tesoros en el cielo? ¿Qué significa eso? Parecería estar diciendo que es posible tener más en el cielo que menos.
2: Soy Omar Jaramillo y quiero darles la bienvenida al programa Abre la Biblia con el pastor Colin Smith en la voz de Fausto González de Chávez. Colin, qué bueno que vamos a profundizar en este pasaje de Mateo 6, porque no creo que exista alguien que diga, la verdad, no me interesa acumular tesoros en el cielo.
1: Sí, pero entonces conoces a mucha gente que dice preferir tener muchos tesoros aquí. ¿No es maravillosa esa frase? Acumulen para ustedes tesoros en el cielo. Eso transmite la idea de que es posible tener más allá y menos aquí, o más aquí y menos allá. Esas palabras de Jesús tienen mucho que ver con el punto en el que nos encontramos hoy, en esta última bienaventuranza. Hemos llegado al final de nuestra serie sobre las bienaventuranzas, y Jesús habla sobre el resultado de buscar una vida piadosa. Primero, que seremos bendecidos por Dios, y segundo, que seremos perseguidos por el mundo. Sin embargo, estas dos cosas se van a unir. Habrá presión para cada cristiano, pero también habrá bendición para cada cristiano, y esa bendición se conoce tanto ahora como en el futuro. Acumular para lo que ha de venir es algo que debemos hacer cuando estamos bajo presión, viviendo nuestra vida cristiana.
2: Hoy vamos a detenernos en Mateo capítulo 5, versículos 10 al 12. Te animamos a abrir tu Biblia y seguir con nosotros este pasaje. Escuchemos al pastor Colin.
1: Bienaventurados aquellos que han sido perseguidos por causa de la justicia, pues de ellos es el reino de los cielos. Bienaventurados son cuando los insulten y los persigan, y digan todo género de mal contra ustedes falsamente por causa de mí. Regocíjense y alégrense, porque la recompensa de ustedes en los cielos es grande, porque así persiguieron a los profetas que fueron antes que ustedes. En el último mensaje vimos que el patrón de la persecución es la experiencia normal de la vida cristiana. Nuestro Señor Jesús dijo, «Si a mí me persiguieron, también a ustedes los perseguirán». Si el mundo los odia, tengan en cuenta que a Jesús lo odiaron primero. Luego vimos que la persecución toma dos formas. Está la persecución de la mano, y todavía estoy tratando de asimilar las estadísticas de que una persona entrega su vida cada 5 minutos por causa de Cristo en alguna parte del mundo. La persecución de la mano, en primer lugar, y la persecución de la lengua. Vimos que el Señor Jesús tiene una obra santificadora que se lleva a cabo y que la persecución es en realidad santificadora para la iglesia. Puede que reduzca la iglesia antes de que aumente, pero purifica la vida espiritual, eleva la temperatura espiritual. Vimos que la comodidad tiende a hacernos blandos y que los problemas tienden a hacernos fuertes. Y entonces, los dos resultados de los que Jesús habla: la bendición y luego el maravilloso regalo de la recompensa. Y terminamos mirando esa imagen de Sadrach, Mesach y Abednego, esos tres varones en esa terrible persecución arrojados al fuego, y luego el rey ve a un cuarto caminando con ellos, comunión con Cristo, el Hijo de Dios, allí en el horno. Así que trato de recalcar que eso es realmente una realidad de la experiencia cristiana. Se repite una y otra vez, pasado y presente, a partir de testimonios reales de que la promesa de Jesús es cierta, que donde hay persecución, también habrá bendición. Y el Espíritu de Dios y de gloria desciende sobre una persona que se encuentra en esa situación, como lo expresa el apóstol Pedro en el capítulo 4 de su primera carta. Y quiero decirles a los estudiantes de secundaria que cuando alguien los ridiculice, cuando alguien se burle de ustedes, conocerán la ayuda del Señor Jesucristo y podrán contar con ella. Él no los dejará ni los desamparará. Ahora nota que nuestro Señor habla aquí no solo de una gran bendición, sino también de una gran recompensa. El versículo 12 dice: regocíjense y alégrense, porque la recompensa de ustedes en los cielos es grande. El énfasis parece ser que la recompensa en el cielo aumenta de alguna manera debido al sufrimiento. Ese parece ser el punto, y ese versículo va junto a otros en los que quiero que reflexionemos. Por ejemplo, en Mateo 10:42, Jesús dijo que cualquiera que dé a uno de estos pequeñitos, aunque sea un vaso de agua fría, en verdad les digo que de ninguna manera perderá su recompensa. ¿Pero qué significa eso? Si hay una recompensa por ese acto de dar un vaso de agua fría a uno de esos pequeños, eso debe significar que se gana un vaso de agua fría a uno de esos pequeños, eso debe significar que se gana algo por hacer eso que no se habría ganado.

dice, sino en grado. 10 ciudades, 5 ciudades. ¿Qué significa esto entonces? ¿Será que algunos tendrán una recompensa mayor en el cielo? Piensa conmigo en algunos otros textos. ¿Qué quiso decir Jesús en Mateo 6:20 cuando dijo, acumulen tesoros en el cielo? ¿Qué significa eso? ¿Es que hay una diferencia? Parece estar diciendo que es posible tener más en lugar de menos en el cielo. Acumulen para ustedes tesoros en el cielo. En otras palabras, podría elegir tener más aquí y menos allá, o podría elegir tener menos aquí y más allá. Podría acumular tesoros en el cielo. De cualquier manera, ya sea más aquí y menos allá, o menos aquí y más allá, lo que Jesús parece estar diciendo es que lo que hago aquí marca una diferencia en lo que tendré allá. Está muy claro en las palabras de Jesús. Y esta octava bienaventuranza encaja perfectamente en esta línea tan importante y significativa de la Escritura. Regocíjense y alégrense por su recompensa. Estás sufriendo persecución, pero esta es la razón por la que tú, como persona que sufre, puedes ser feliz, porque tu recompensa en el cielo será grande. Y hay una correspondencia entre esta recompensa y la resistencia al sufrimiento por parte de un cristiano fiel. Jesús parece estar diciendo que algo será tuyo debido al sufrimiento, que no habría sido tuyo de otra manera. El muy conocido Jonathan Edwards, quien a mi entender es el más grande teólogo estadounidense de todos los tiempos, habla de esto con más claridad que cualquier otra persona que yo haya leído jamás. Él afirma con mucha claridad que las Escrituras indican que hay diversos grados de recompensa en el cielo. Él dice, y cito, «Hay diferentes grados de felicidad y de gloria en el cielo. La gloria de los santos en lo alto será en cierta proporción a su eminencia en santidad y buenas obras aquí. Cristo recompensará a todos según sus obras». Él está hablando aquí de los creyentes. Luego cita la autoridad sobre 10 ciudades y la autoridad sobre 5 ciudades, y también el texto del vaso de agua fría, al que ya nos hemos referido, y dice, Cristo nos dice que aquel que da un vaso de agua fría a un discípulo, de ninguna manera perderá su recompensa. Pero esto no podría ser cierto si una persona no tuviera una recompensa mayor por hacer muchas y grandes buenas obras que si hiciera pocas. Edward añade, considera esto en 2 Corintios 9:6. El que siembra escasamente, escasamente también segará. Y luego en 1 Corintios 15:41, una estrella es diferente de otra en gloria, así también será en la resurrección de los muertos. Después, Edwards continúa diciendo, todos serán perfectamente felices, todos estarán perfectamente satisfechos. Cada vasija que sea lanzada a este océano de felicidad estará llena, aunque haya algunas vasijas más grandes que otras. Él dice que debemos pensar en nosotros como si fuéramos pequeñas ollas, y en el cielo cada olla será lanzada al mar de la felicidad y cada olla estará llena. Así que no habrá nadie que esté molesto en el cielo, pero él dice que no todas las ollas serán del mismo tamaño. He encontrado que esa es una imagen extremadamente útil para mí. Para ser claros, Edwards no sugiere que ganamos recompensas en el cielo como quien acumula millas en una tarjeta de crédito. Eso no es lo que está diciendo. Todo lo que se recibe es dado por la bondad de Dios, e incluso las mejores obras de un cristiano que sufre están impregnadas de nuestro propio pecado. Y solo tienen valor eterno porque son santificadas en Jesucristo. Pero las Escrituras nos dan este maravilloso aliento al que debemos aferrarnos, especialmente en los momentos más difíciles. Bienaventurados son cuando los insulten y los persigan. Regocíjense y alégrense, porque su recompensa es grande en los cielos. Veamos otro texto que usa el mismo argumento al final de 2 Corintios 4:17. Pablo lo expresa de esta manera. Él dice, nuestras aflicciones leves y momentáneas. No sé cómo se las ingenió para describir su sufrimiento como leve y momentáneo, pero así fue que lo describió.
Él dice, aflicciones leves y momentáneas.

0: extrañas. ¿Qué están haciendo? Están preparando para nosotros, obrando para nosotros, un eterno peso de gloria que sobrepasa todas ellas. Así que esto no es simplemente algo que debe ser soportado. De esto vendrá algo que es más grande de lo que hubiera venido sin la aflicción. Ese es el argumento, ese es el punto. Regocíjate y alégrate cuando sea realmente difícil para ti, porque grande es tu recompensa en el cielo.
1: Estás escuchando Abre la Biblia con el pastor Colin Smith y un mensaje titulado ¿Qué hacer cuando no estás siendo perseguido?, el cual hace parte de nuestra serie Las Bienaventuranzas de Jesús, impulso para avanzar en la vida cristiana. 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Ahora volvamos al mensaje. De nuevo con nosotros, aquí está el pastor Colin.
0: Las Escrituras nos dan este maravilloso aliento al que debemos aferrarnos, especialmente en los momentos más difíciles. Bienaventurados son cuando los insulten y los persigan. Regocíjense y alégrense, porque su recompensa es grande en los cielos. Ahora, esto nos lleva a una pregunta muy importante, especialmente en la cultura en la que estamos viviendo. ¿Qué pasa entonces si no estoy siendo perseguido? La recompensa de los que son insultados, perseguidos y vituperados es grande. ¿Pero dónde nos deja eso a nosotros? Los que somos tan bendecidos con los dones de la libertad y privilegios que disfrutamos. Estoy pensando en hermanos predicadores del Evangelio, colegas pastores como yo, que cuando se levantan a predicar y se aparece un policía, es para arrestarlo, a él y probablemente a otros miembros del equipo de liderazgo de su iglesia. En nuestro caso, yo puedo estar en un púlpito y hay un policía fuera en el vestíbulo de la iglesia. ¿Pero por qué está ahí? Pues para protegerme a mí y a todos en la iglesia. Es una bendición increíble tenerlo ahí, por la que estamos muy agradecidos. Y a pesar de todos los cambios que están ocurriendo en la sociedad mundial, sigue siendo un hecho que somos bendecidos de una manera sin precedentes en este país y en el continente americano en general. Algo con lo que la mayoría de los creyentes a lo largo de la historia solo podrían haber soñado. Entonces, ¿cómo debemos pensar al respecto? ¿Cómo debemos relacionar nuestras pequeñas historias de dificultad en comparación con el sufrimiento que está ocurriendo ahora mismo en otras partes del mundo? ¿Qué hacer cuando no eres perseguido? Permíteme ofrecerte 5 respuestas a esa pregunta. La primera respuesta: sé agradecido por las bendiciones de la paz y de la libertad que Dios te ha otorgado. Recuerda esto: no debemos desear la persecución, no debemos buscarla intencionalmente, debemos estar agradecidos por el don de la libertad y debemos hacer todo lo que esté a nuestro alcance para protegerla. Pablo le dice a Timoteo que se hagan oraciones por los reyes y por todos los que están en eminencia, para que podamos llevar una vida tranquila y sosegada. Una vida tranquila y sosegada es un fin por el cual debemos orar y un regalo por el cual debemos estar agradecidos. Así que, como dije, no hay un sermón que deba predicarse sobre cómo cultivar la persecución. No debemos salir a buscarla, no debemos hacernos odiosos para atraerla. En la medida en que tengamos paz, en la medida en que tengamos libertad de expresión, eso es un regalo preciado de Dios y debemos estar agradecidos, muy agradecidos por eso. ¿Estás tú agradecido por eso? ¿Muy agradecido? Solo de pensar el asunto del policía realmente me conmovió esta semana. Segunda respuesta a la pregunta: recuerda a los que son perseguidos. Ese es un mandato claro de la Escritura que vemos en Hebreos 13:3. Acuérdense de los presos, como si estuvieran presos con ellos, y de los maltratados, puesto que también ustedes están en el cuerpo. Esto sale del libro de Hebreos, donde tienes la lista de honor de los héroes que sufrieron a lo largo del Antiguo Testamento. y a los cristianos hebreos que estaban recibiendo esta carta. Se les dice que sus bienes habían sido confiscados. Las autoridades llegaban llamando a la puerta, sacando cosas de las casas y el sustento del que dependían. Así que cuando se les dice, no dejen de congregarse, no se refiere al hecho de que muchas familias tienen hijos en programas deportivos los domingos por la mañana. No, no es eso. Él se refiere al hecho de que habiendo tenido bienes confiscados y sabiendo que había hostilidad hacia la iglesia, es muy comprensible que hubiera creyentes diciendo, ¿crees que la policía aparecerá esta semana por la iglesia? Tal vez no vayamos a la iglesia esta semana, trataremos de ir la semana próxima. Por eso el escritor a los hebreos dice, bueno, no dejen de congregarse como algunos tienen por costumbre. Y luego ves a algunos en la congregación que ya estaban en prisión. Intenta imaginarlo. Aquí está el pastor y un par de líderes más, y todos se los llevan a la cárcel del condado. Y el domingo siguiente la congregación ora fervientemente por ellos. Luego pasa un mes y pasa un año, y después de un año la oración es, Señor, bendice al pastor y a los otros líderes que se encuentran en prisión. Amén. Y la vida continúa, y los creyentes que sufren son olvidados. Y Pablo dice, no permitan que eso suceda. Hagan lo que hagan, acuérdense de los presos y de los maltratados, pues son miembros del mismo cuerpo. Intenten pensar en su posición como si estuvieran en prisión con ellos y recuérdenlos. En nuestra iglesia tenemos un ministerio que se reúne cada mes para escribir cartas a los creyentes perseguidos. Obtienen listas de nombres y direcciones y les escriben dándoles exhortación, aliento, cartas personales. Luego escriben cartas de defensa en nombre de aquellos que están siendo maltratados y de los que están encarcelados por su fe. Es un ministerio realmente hermoso. Es una forma muy práctica de recordar a los perseguidos e influir positivamente en su situación. ¿Qué debemos hacer cuando no somos perseguidos? Estar agradecidos por las bendiciones de paz y libertad. Segundo, recordar a los que son perseguidos. Y ahora, en tercer lugar, tercera respuesta, asegúrate de que realmente estás haciendo lo correcto. Jesús dice, bienaventurados aquellos que han sido perseguidos por causa de la justicia. Bueno, si no hay persecución, vale la pena preguntarse, ¿podría ser porque no hay mucha justicia? Jesús habla más adelante sobre esconder tu luz bajo un almud. Bien, aquí está la luz de Cristo en una persona, pero ahora está siendo cubierta para que nadie pueda verla. Él dice esto, ustedes son la luz del mundo. Una ciudad situada sobre un monte no se puede ocultar, ni se enciende una lámpara y se pone debajo de un almud, sino sobre el candelero y alumbra a todos los que están en la casa. De la misma manera, dejen que su luz brille delante de los hombres para que vean sus buenas obras y glorifiquen a su Padre que está en los cielos. Si nadie en tu escuela sabe que eres cristiano, si nadie en tu lugar de trabajo sabe que eres cristiano, entonces evitarás una gran cantidad de problemas. Pero, ¿a qué costo? No estás haciendo lo correcto, porque estás más preocupado en evitar problemas. Siempre podemos reducir el dolor retirándonos del mundo, pero Jesús dice que debemos dejar que nuestra luz brille. Algunos de ustedes recordarán que hace varias décadas, Rebecca Manley Pippert escribió un libro con un título maravilloso. El título del libro era Fuera del Salero, un título excelente. En su libro, ella hace referencia a lo que Jesús dice, que somos la sal y la luz. Y ella dice que la sal, si está dentro del salero, tiene que ser sacada del salero y echarla sobre la carne. Si los cristianos se limitan a compartir sus vidas acurrucados unos con otros, entonces evitarán una gran cantidad de dolor, pero también evitarán una gran cantidad de influencia. Así que el desafío para todos nosotros es vivir una vida cristiana auténtica ante un mundo incrédulo y a menudo muy hostil.
1: Sin duda, este es un gran desafío para todos nosotros, una invitación a examinarnos honestamente delante del Señor. Estás escuchando Abre la Biblia con el pastor Colin Smith y el mensaje ¿qué hacer cuando no estás siendo perseguido? Y mientras lo hacemos, recordemos también a quienes sufren persecución por causa de Cristo, sosteniéndolos en oración. 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Gracias por escucharnos hoy y espero que nos acompañes la próxima vez. 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Soy su presentador Omar Jaramillo y espero que nos sintonices en los siguientes episodios. Jesús nos enseña que quienes son insultados, perseguidos y despreciados por su causa recibirán una gran recompensa. Pero eso nos lleva a una pregunta muy importante. ¿Qué sucede si no estoy experimentando persecución? Te invitamos a descubrirlo en el próximo programa de Abre la Biblia.

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1: Es algo terrible ser agraviado, ser menospreciado, ser pasado por alto, que te tomen por sentado, que te devuelvan mal por el bien que hiciste, haberte entregado y recibir heridas a cambio. Pero oye algo, Jesús sabe todo sobre eso y nadie ha sido tratado de manera más injusta que Él.
2: Soy Omar Jaramillo y quiero darles la bienvenida al programa Abre la Biblia con el pastor Colin Smith, en la voz de Fausto González de Chávez. Colin, y al escuchar esa lista de tratos injustos y las diversas formas en las que nos sentimos menospreciados, me atrevería a pensar que todos podemos decir que nos identificamos con eso. Pero, ¿por qué crees que es tan importante para nosotros reconocer que Jesús también se identifica con todo eso?
1: Bueno, a todos nos han tratado mal de una manera u otra. Algunos han sido tratados injustamente más que otros. He hablado con personas que han experimentado una injusticia tan terrible y tu corazón se conmueve por esa persona, pero nadie ha sufrido más ofensas que nuestro Señor Jesucristo. Y si esa ha sido tu experiencia, querrás hablar con alguien que haya pasado por algo parecido, pero sabe que no hay nadie que sepa mejor lo que es eso que Jesucristo. Esa es una razón maravillosa para acercarse a Él.
2: Bien, Colin, la última vez comenzamos a ver qué hacer cuando nos tratan mal y cómo podemos iniciar un proceso de pacificación. Hoy retomamos el tema analizando las 10 tácticas.
1: Tuvimos que hacerlo en dos programas porque son 10 tácticas para los pacificadores. Necesitamos pacificadores en un mundo en conflicto. Y conocer a Cristo, quien es el gran pacificador, realmente trae ese llamado a nuestras vidas como cristianos. Pero la pregunta es ¿cómo? Y realmente vamos tras el cómo desde la Biblia. La Biblia habla de forma práctica y hoy vamos a ver cómo buscar la paz a partir de la Escritura.
2: Si puedes, espero que abras tu Biblia y nos acompañes mientras continuamos con el mensaje titulado Cultivando la Paz. Escuchemos al pastor Colin.
1: En la primera parte de este mensaje pudimos ver las primeras 4 tácticas para los pacificadores. Y si no estuviste con nosotros, aquí te van. Primero, reconoce dónde hay un problema. Segundo, enfrenta el conflicto pronto. Tercera táctica, practica la moderación, especialmente con tu lengua. Y cuarta táctica, prepárate para un viaje largo si verdaderamente deseas hacer la paz. A veces simplemente hay una necesidad de reconocer que existe un problema, arrepentirse, pedir perdón, y las cosas se arreglan relativamente rápido. Pero si tal vez eres llamado a ser parte de la pacificación en una situación donde la división es profunda y prolongada, entonces tienes que prepararte para un viaje largo. Y tomo eso directamente de las Escrituras en 1 Pedro 3:11. Pedro está citando los Salmos y él dice, «Busca la paz y síguela». La palabra «buscar» significa que a veces la paz no será fácil de encontrar. ¿Y por qué dice «síguela»? Porque a veces la paz estará muy lejos, será un viaje largo y necesitas ir tras ella y permanecer en ese camino. Esto nos recuerda que hacer la paz es un proceso, no es un evento. Donde hay heridas profundas, el camino hacia la paz puede no ser rápido ni fácil. Si quieres ser un pacificador, entonces tienes que estar preparado para un viaje largo. ¿Has notado que en Efesios 2:13 Dios habla de hacer la paz con aquellos que están lejos? Piensa en la duración del viaje que le tomó a Dios hacer la paz contigo. El alejamiento de Dios en el que naciste y la enemistad hacia Dios que experimentas en tu propia vida se remontan hasta tus primeros padres, quienes pecaron en el jardín del Edén y nos transmitieron ese impulso a pecar. Naciste en un mundo hostil hacia Dios y ese alejamiento era tu condición natural hasta que Dios te hizo una nueva creación. Ese proceso de Dios haciendo la paz y reconciliándote consigo mismo fue un viaje muy largo. Tomó todas las promesas del Antiguo Testamento, la obra de redimir a Israel, los profetas y la venida del Señor Jesucristo desde el cielo. tomó su vida perfecta, su muerte expiatoria, su resurrección de entre los muertos, su ascensión al Padre y el envío del Espíritu Santo para despertarte a tu necesidad de Cristo. Él te movió de la condenación a la bendición de una vida nueva en Cristo como un hijo o una hija adoptiva de Dios. Ese es un viaje muy largo. Muestra a Dios siendo implacable a lo largo de los siglos en buscar y perseguir la paz contigo. Bienaventurados los pacificadores, porque ellos serán llamados hijos de Dios. Y una de las formas en la que los pacificadores son como Dios es que están preparados para un viaje largo. Vamos ahora a la quinta táctica. Da un paso.
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1: 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La buena semilla para hoy se encuentra en Juan 5:39. Jesús dijo: escudriñad las escrituras, ellas son las que dan testimonio de mí. Y en Isaías 55:11, mi palabra hará y será prosperada en aquello para que la envié. La reflexión de hoy se titula La botella en el mar. En 1968, en Devon, Inglaterra, alguien encontró en la playa una botella de color verde oscuro, pegajosa y sellada. Contenía una carta de un marinero a su hermano con un plano cuidadosamente dibujado. En este croquis, una pequeña marca indicaba un tesoro escondido en una bodega. La botella había sido arrojada por la borda al Mar Negro en 1843. La carta llegó a su destino 125 años después. Amigo oyente, la Biblia es un poco como esa botella. La parte más reciente de ella viajó durante casi 2000 años. Es el Nuevo Testamento, la segunda parte de la Biblia. Pero no está sellada, sino todo lo contrario, es el libro más leído del mundo. Su mensaje sigue siendo relevante y universal. También es un tesoro escondido. Es el mensaje de Dios al hombre, condensado en este versículo. De tal manera amó Dios al mundo, que ha dado a su Hijo unigénito, para que todo aquel que en él cree no se pierda, mas tenga vida eterna. Juan 3:16. ¿Le ha llegado este maravilloso mensaje? Entonces, léalo atentamente con humildad y sin prejuicios. Pida a Dios que le ayude a captar su profundo significado para usted personalmente. Deje que la luz que emana de esta palabra le ilumine. Le hará reconocer las barreras secretas que le impiden acercarse a Dios y, sobre todo, la manera de librarse de ellas. Llegará a conocer a aquel que llena toda la Biblia, es decir, al Señor Jesucristo. 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
1: Una joven china llamada Leese se casó y tuvo que ir a vivir con su suegra. Nunca pudieron entenderse por sus diversas personalidades y llegó a odiar a su suegra al punto de querer matarla. Fue donde un doctor amigo de su padre, quien le dio unas hierbas molidas para que le diera cada día a su suegra, pero que se mostrara cortés y muy atenta con ella. Pasó el tiempo y ella servía una comida especial para su suegra agregándole las hierbas. Y desde luego siempre recordaba los consejos del doctor amigo para evitar sospechas. Eso le ayudó a manejar mejor su carácter, obedecía a su suegra y la trataba como si fuese su propia madre. Después de 6 meses el ambiente en la casa había cambiado, tanto que Leese había controlado su temperamento y casi nunca encontraba motivo para pelear con su suegra, al punto que resultaron tratándose como madre e hija. Sorprendida fue de nuevo donde el viejo doctor: «Por favor, doctor, ayúdeme para que el veneno no mate a mi suegra. Ella ha cambiado tanto que ahora somos amigas y yo la amo. Por favor, haga algo». «No te preocupes», dijo sonriendo el doctor. «Su suegra no ha cambiado nada. Es usted quien lo ha hecho. Las hierbas que le di eran solo vitaminas. El veneno estaba en su mente, en su actitud, pero fue echado fuera y sustituido por el amor que usted pasó a darle a ella». La palabra tiene mucho de aritmética. Divide cuando se utiliza como navaja para lesionar, resta cuando se usa con ligereza para censurar, suma cuando se emplea para dialogar y multiplica cuando se da con generosidad. Todo lo que el hombre sembrare, eso también segará. 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
2: Antes de matarla, la amenazó con matarla. 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
1: La Escritura nos habla de las tormentas de la vida. Los cristianos tendrán problemas como el resto del mundo. Esta es la manera de aprender. Dios nos enseña a través de la Biblia cómo hacer frente a esos problemas. Por tanto, cualquiera que oye estas palabras y las pone en práctica, será semejante a un hombre prudente que edificó su casa sobre la roca, y la lluvia cayó, y vinieron ríos, y soplaron vientos, y azotaron aquella casa. Sin embargo, no cayó porque estaba fundada sobre la roca. Habrá tormentas en la vida si somos cristianos o no. La diferencia entre nosotros y el mundo es cómo manejamos los problemas que vienen a nuestra vida.
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Pues fíjate, amiga mía, que escuchando a unos y a otros en estos tiempos que corren, me doy cuenta que es raro, pero bien raro, la familia que no se encuentra inmersa en un préstamo, bien sea un préstamo personal, bien un préstamo hipotecario. La palabra préstamo es bien conocida en este país nuestro en el que vivimos. Vamos, que estamos perfectamente familiarizados con ella. Pero para que quede constancia, déjame hacer la pregunta. ¿Qué es un préstamo? Pues la respuesta es bien sencilla. Todos lo sabemos. No es, ni más ni menos, algo que alguien me deja, porque yo no lo tengo, claro está, y que en un plazo determinado de tiempo tengo que devolver. Es bien simple, ¿no te parece? Me prestan un libro, una vez lo leo, debo saber que no me lo puedo quedar, que lo tengo que devolver. ¿Por qué? Pues por la sencilla razón de que no es mío. Me lo han prestado, tiene su dueño. Yo simplemente por un tiempo lo tengo conmigo y ya está. Yo creo que a todos en un determinado momento nos han prestado cosas y por supuesto nosotros también las hemos prestado a otros. No sé a ti, pero a mí, chica, ni te imaginas la rabia que me da cuando presto un determinado artículo y ya no lo vuelvo a ver jamás en mi vida. ¿Te ha pasado? De pronto vas a buscar ese libro que en este momento preciso necesitas. Y después de mirar y remirar en las estanterías de tu biblioteca, y después de volverte loca recordando dónde habrás puesto el dichoso libro, de pronto te acuerdas que se lo prestaste a fulanita. Y claro, no te lo ha devuelto. Entonces coges el teléfono, te pones en contacto con esa persona, le pides el libro en cuestión y ahora viene lo mejor. Ni sabe dónde lo ha puesto. Total, que al final te quedas sin él porque la persona a la que tú se lo has dejado ha sido tan negligente con lo que no es suyo que te lo ha perdido. ¿Eh? Bueno, y a lo mejor hasta ni siquiera ha llegado a leer el libro. Claro, esto puede pasar con un libro, o con un CD, o con otros artículos similares. Pero eso nada tiene que ver con los préstamos de dinero. Me refiero a los préstamos que una determinada entidad financiera te concede, porque cuando se trata de préstamos particulares entre nosotros, la cosa cambia considerablemente. ¿Has prestado dinero en alguna ocasión y no te lo han devuelto? Es increíble la cara dura que tienen algunos, ¿verdad, amiga? Pero ¿y al revés? ¿Te lo han prestado a ti y aún no has devuelto ese préstamo? Pues hay que darse prisa, ¿eh? Hay que darse prisa a devolver lo que un día te dejaron. En los días que vivimos, los bancos están que echan chispas. Cada día nos enteramos de más gente que tiempo atrás pidió un dinero prestado y resulta que ahora no lo pueden pagar. ¿Qué hacer entonces? ¿Cómo pagar esas cuotas mensuales con sus intereses incluidos para ir poco a poco poniéndose al día y liquidando la deuda? Porque te digo algo, amiga mía. Devolver el dinero prestado es una responsabilidad y un deber que tenemos que cumplir, nos guste o no nos guste. Cuando uno revisa la historia acerca de tomar prestado y prestar, se hace evidente que nos ha tocado vivir en un periodo de tiempo único en lo que se refiere al crédito. En siglos pasados, el acreedor tenía casi absoluta autoridad sobre el deudor. Si un préstamo no era pagado exactamente conforme a lo programado, el deudor perdía todo lo que poseía a manos del prestamista. Si la deuda no era satisfecha en su totalidad, el deudor era echado en la cárcel y se convertía en un esclavo hasta que el último céntimo de la deuda era pagado. En la actualidad, el deudor dispone de medios legales para evitar el pago de casi cualquier deuda, sin importar con cuánta frivolidad se haya gastado el dinero. Y en realidad, esto sucede delante de nuestros ojos constantemente. Hoy acudimos al banco con demasiada facilidad para que nos den un préstamo. Claro, otra cosa es que nos lo den, ¿eh? Ahora yo me pregunto, ¿somos conscientes que cuando pedimos dinero tenemos que ser responsables para no olvidar que debemos pagarlo? Y es que hay algo bien cierto, amiga mía, y bien claro. Cada préstamo implica su devolución. La cosa, fíjate bien, amiga mía, es que una vez que se ha pedido un préstamo pueden suceder tres cuestiones. Una es que las cosas no nos vayan de manera a como habíamos pensado y sea imposible
la devolución del préstamo. Otra es que se nos olvide que tenemos que devolver aquello que nos han prestado. Y la tercera es, sencillamente, que no se quiera devolver lo que un día tomamos prestado. Tres opciones, tres maneras de enfrentar un préstamo y, por supuesto, cada una de ellas tiene sus consecuencias, ¿eh? Ahora bien, lo que está claro y por nuestra parte resulta totalmente responsable es que pagar, hay que pagar lo que alguien antes te ha prestado. Pero yo me pregunto y te dejo la pregunta a ti, ¿y la vida? ¿Te has dado cuenta que la vida, en realidad la vida es un préstamo que se nos ha concedido? Lamentablemente creo que nos olvidamos muy a menudo de esto. Nuestra vida no dura para siempre, tampoco la vida de aquellos que nos rodean, ¿eh? Nada, absolutamente nada es para siempre. Fíjate, amiga querida, que como préstamo que es para siempre. Fíjate, amiga querida, que como préstamo que es deberíamos cuidarla. De igual manera que cuando un amigo

cuidar mejor un libro o un coche o cualquier otro préstamo que la vida misma. Vivimos como si no tuviéramos que dar cuenta del trato al que sometemos nuestros días aquí en la Tierra. Nos olvidamos que más tarde o más temprano tendremos que dar explicaciones de lo que hicimos, de dónde fuimos, de lo que tomamos, etcétera, etcétera. Yo no sé cómo tú estás cuidando el préstamo que un día recibiste. Me refiero a tu vida, por supuesto. Pero si me dejas darte un consejo, lo mejor es que ahora que aún tienes tiempo, le des a aquel que te la prestó, le des las gracias. Al menos le des las gracias por ella, para que cuando él te la pida, se la puedas devolver en un buen estado. Este es mi consejo. Y ya sabes, como consejo que es, oye, tú tienes la libertad de aceptarlo o de rechazarlo. Esa es tu responsabilidad. Yo te diré que en cuanto a mí, al préstamo que a mí un día se me concedió, lo estoy cuidando porque algún día voy a tener que rendir cuentas por él.

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me doy cuenta que una de las cosas más fáciles de nuestro corazón es el que pueda desanimarse. ¿Con cuánta facilidad puede visitarnos el desánimo? Lo cierto es que en muchos momentos es absolutamente justificable que nos desanimemos. A veces, las circunstancias nos han hecho tanto daño que han provocado mucho desaliento en nuestro interior. En otras ocasiones son las mismas personas las que nos han herido, bien con sus palabras, bien con sus acciones, bien con sus actitudes, y eso ha llevado a nuestro corazón pues como a un estado de desánimo grande, al punto de parecer que el mundo se nos viene encima y es como que ya nada tuviera sentido. ¿Te has sentido en alguna ocasión de esta manera? Pues he de decirte, amiga mía, que yo sí. No una vez. Muchas, muchas veces, aunque es bien cierto que no todas con la misma intensidad. Llega un momento en el que, si no se pone freno a ese desánimo, oye, llegamos a estar absolutamente hundidos. Cuando el corazón se desanima es porque ha sido herido, y ya sabes que una herida se puede producir bien por falta de incomprensión, bien por falta de cariño, por el rechazo o por soledad, incluso fíjate, por la misma amargura. En el día a día, en el diario caminar, vamos echando como en una mochila interior cosas que nos hicieron, nombres de personas que nos hirieron, situaciones que nos llevaron a perder algo o alguien. Quizá no podemos quitarnos de la mente escenas o imágenes cuando recordamos personas que nos han hecho un poquito de daño, personas en las que confiábamos y en un momento concreto nos defraudaron. Y claro, de tanto echar y echar, de tanto echar en esa mochila, quiero decir, pues llega un momento que el peso interior es tan grande que nos impide caminar, y eso nos lleva a vivir desanimados. Por lo general, el desánimo nos ciega los ojos porque no nos permite ver el futuro, no permite que nos dirijamos hacia él. Pero tampoco nos deja vivir el presente, porque como nos lleva continuamente a recordar lo que pasó en el pasado, algo que ya deberíamos olvidar, pues ¿qué pasa? Nos frena. Sí, sí, el desánimo siempre frena a la persona que lo abraza. Por eso no deberíamos regalarle ni nuestros abrazos ni nuestros besos. Ya sabes, ¿que te viene un momento de desánimo? Vale. Espera, a todos nos puede pasar, a todos nos puede visitar el desánimo. Pero de ahí a quedarse a vivir con nosotros instalados, pues hay una gran diferencia. Porque si le damos cabida, nos va a llevar a encerrarnos en nosotros mismos. Es como si el desánimo

nos hiciera perder todas las posibilidades que la vida nos ofrece para disfrutar o para alegrarnos. Porque estarás de acuerdo conmigo, amiga mía, en que un corazón desalentado no disfruta con nada ni con nadie. Y esto le puede llevar hasta llegar a alejarse de todos. ¿Por qué? Pues porque si volvemos a confiar en los demás, es como que nos exponemos a que otra vez nos hieran y volvamos a estar desanimados. Y como no queremos vivir con esa frustración que provoca otra herida similar a la anterior, pues sencillamente nos encerramos en nosotros mismos y decidimos que si nos alejamos de los demás, será lo mejor. Al menos eso nos hará estar un poquito más seguros. Pero, ¿sabes lo que eso significa si lo llegamos a hacer? Pues simplemente que nosotros mismos nos vamos a limitar. Lo que sucedió ayer puede ser que nos hizo mucho daño, pero ¿la herida de ayer va a limitarnos para seguir avanzando hacia el mañana? Por supuesto que no, para nada, amiga mía. No caigamos en ese juego, no caigamos. ¿Sabes? Yo he vivido muchos momentos en los que el desánimo aprisionó mi corazón de tal manera que hubo momentos en los que pensé que mi vida como que ya no tenía sentido, como que se había acabado. Pero en esa situación encontré que hay alguien que está cercano a los que tienen el corazón quebrantado, sea cual sea la causa que haya provocado ese quebranto. Él siempre está cerquita para extender su aliento y además no solo es que está cerca, sino que además cuida de una manera muy específica a los que están abatidos y tienen el corazón roto. Por eso precisamente Él vino a esta tierra. Él vino para hacerse como uno de nosotros, como tú y como yo, para así poder experimentar el abatimiento y el sufrimiento del corazón. De esta manera puede identificarse perfectamente contigo, conmigo, cuando sufrimos o cuando nos hieren. Y es que te diré que nadie mejor que Él sabe lo que significa que otros le hieran sin haber hecho absolutamente nada. Pues yo he de decirte, por mi propia experiencia y porque lo he comprobado en un sinfín de ocasiones, que en los momentos más difíciles en los que mi corazón parecía que se moría de dolor, yo he podido vivir la restauración. Y es que te diré que nadie como Él puede restaurar un corazón desanimado y lleno de tristeza y de dolor. Nadie como Él lo puede hacer, de verdad. Claro que para que un corazón sea restaurado y sanado, la persona tiene que querer que así sea, que así pase. Es como, por ejemplo, como cuando uno está enfermo y no sabe lo que tiene, ¿qué hace? Oye, pues sencillamente va al médico, ¿verdad? Pues de igual manera, cuando una persona tiene en su corazón las huellas del dolor y está atenazado continuamente por el desaliento, lo mejor que puede hacer para curarse es ir a Él. Bueno, creo que aún no te he dicho quién es Él, ¿no? No te lo he dicho. Pues Él, ese alguien del que yo te estoy hablando, es Dios. Sí, amiga, Dios mismo. Porque Dios se hizo carne, habitó entre los hombres para poder así llevar nuestro dolor y para que de esta manera nuestro corazón no tuviera que sufrir más. Por eso, para que esto suceda, necesitamos, como el enfermo va al médico, necesitamos ir a Él, llevarle nuestro corazón. ¿De qué sirve saber que hay alguien que puede curarnos si no vamos para que realmente nos sane? ¿De qué sirve? Pues de nada. Pero sabes, amiga mía, me da la impresión que a veces como que nos gustara vivir con el dolor, como que nos guste agarrarnos a esas heridas que nos han hecho para que el desaliento no se vaya de nosotros nunca. ¡Qué tontos podemos llegar a ser los humanos! Te vuelvo a decir, lo primero que necesitamos para ser restaurados es sencillamente querer serlo. Como diría hace muchos años el rey David, sana, Señor, mi corazón roto, sana mi corazón herido, desalentado y véndalo. Y es que no hay médico como Él, no hay restaurador como Dios mismo. Porque te digo algo, amiga mía, si piensas que podemos salir de este estado solitas o con la ayuda de otras personas, estás muy equivocada. Hombre, es verdad que uno tiene que poner de su parte, claro que sí, y las personas que nos rodean también pueden ayudarnos, pero la restauración completa
Esa solo puede dárnosla, como te digo, Dios mismo. Porque nadie como Él nos conoce por dentro. Porque nadie como Él nos comprende y puede recoger nuestras lágrimas. Absolutamente nadie. Y te diré algo más antes de marcharme. No es cuestión de que Él vende nuestras heridas y ya está. Que lo va a hacer, por supuesto. Es cuestión de darle todo el corazón. De dejarle que se siente en el trono de nuestra vida y nos gobierne. ¿Estamos dispuestos a esto? ¿Estás dispuesta a darle tu corazón por completo a aquel que te creó? ¿Estás realmente dispuesta?

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0: Si has perdido el camino y andas en busca de dirección, recuerda que Dios no ha terminado contigo. Él tiene un plan perfecto para tu vida. Solo tienes que declararlo como el salmista decía: Jehová cumplirá su propósito en mí. Tu misericordia, oh Jehová, es para siempre. No desampares la obra de tus manos. Salmo, capítulo 138, versículo 8.
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2: La escritora canadiense Anne Boscombe ha permanecido en la lista de los libros más vendidos del New York Times durante 60 semanas con su libro 1000 Gifts. En un mes, con su blog, consiguió recaudar más de $1,000,000 a favor de los refugiados de la guerra en Siria. Anne abandonó sus estudios universitarios para casarse y cuidar a su familia. Vive en una granja a las afueras de Toronto, es ama de casa, madre de 7 hijos, y no se define como escritora, sino como una persona que espera. «Tengo que esperar en el Señor para que me dé las palabras», afirma Anne. Los monjes en los monasterios tienen campañas que les llaman a la oración. «Yo tengo niños que me necesitan. He aprendido que las interrupciones no son realmente interrupciones, son manifestaciones de Cristo». La infancia de Anne fue muy dura. Su hermana pequeña murió atropellada por un camión. Aquella tragedia llenó a su familia de amargura. Su madre nunca lo superó, aunque pasó por varias terapias, y su padre dejó de ir a la iglesia y rechazó totalmente a Dios. Como adolescente, Anne sufrió bullying en el colegio hasta el punto de pensar en el suicidio. Fue por aquella época que comenzó a cortarse y autolesionarse. Con el dolor, yo intentaba acortar mi camino hacia el corazón de las cosas, comenta Anne. ¿Quién sabe lo que es sonreír y decir que estás bien cuando no lo estás, cuando casi te estás desmayando de dolor? Fue durante aquellos años de adolescencia que Anne decidió creer en Jesús. Comenzó a asistir a un club de buenas nuevas donde explicaban las enseñanzas de Jesús, y allí entendió el Evangelio, además de conocer al que algunos años después llegaría a ser su marido. Pero creer en Jesús no solucionó todos sus problemas. Anne dice, creer en un Dios que es totalmente bueno, santo y en control solo complica la fragilidad de nuestras vidas, porque ¿cómo puedes vivir con gozo cuando el mundo se te rompe en pedazos?, se preguntaba. Todavía lucho con la idea de cortarme. Todavía hay días cuando tengo que predicarme el Evangelio a mí misma en voz alta. Una de las formas en que Anne se predica a sí misma es dibujando con un bolígrafo pequeñas cruces en su muñeca. Eso me recuerda que Cristo es la mejor respuesta a la teodicea. Él trata con un mundo roto llevando el dolor sobre sí mismo, dice Anne. Nuestro dolor no es una barrera, sino la senda a una vida abundante derramada sobre otros. Como evidencia de que sus palabras van en serio, además de recaudar más de $1,000,000 para ONGs trabajando en la crisis de los refugiados, ha decidido apadrinar a una familia siria de 6 personas y ocuparse de su mantenimiento, cuidado médico, colegio para los niños y aprendizaje del idioma. Mucha gente ve la gratitud como un mundo feliz, sintiéndose satisfecha con todo lo que tiene. Pero yo veo la gratitud como un shock eléctrico. A ti te han dado todo eso. ¿Qué estás haciendo tú con ello?, dice Anne. Contemplar todos los regalos que he recibido me mueve a ser una activista.

0: ¿Te imaginas que tu hermana pequeña es atropellada por un tractor, verla allí en el suelo muerta, tu madre chillando, tu padre desesperado, renegando de Dios y tú atónita sin palabras? ¿Te imaginas que ese dolor duele tanto que empiezas a cortarte, a autolesionarte, rajarte con una cuchilla hasta ver la sangre brotar, intentando entender el significado del dolor, de la muerte, de la vida, pero en lugar de encontrarlo, solo te hundes más en la angustia y la confusión, hasta que un día alguien te dice que Jesucristo llevó tu dolor en la cruz y que quiere liberarte de tus sentimientos de angustia, de ira, culpa y temor? ¿Te imaginas que lo crees? Que decides creer en Jesús y comienzas a sentirte liberada, restaurada, renovada, hasta el punto de ofrecer tu vida a los demás, de dar todo lo que tienes y lo que eres para ayudar a los que sufren, grabando con letras palabras de consuelo, de reto, que movilizan millones de acciones y esperanzas cada día. Pues no te lo imagines más, es verdad, la verdad de aquellos que llevan su dolor a la cruz de Jesucristo.
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2: Hola, soy Johnny Erickson Tada. Hace varios años estuve en cama todo un verano intentando curar una úlcera por presión. El primer mes recibí cartas y visitas. Pero al segundo y tercer mes, sentí que las cuatro paredes de mi habitación se cerraban. Y no soy la única. Las personas que no pueden salir de casa a menudo carecen de cualquier tipo de compañía. Por eso me gusta tanto la historia de Marcos capítulo 2 que dice: vinieron unos hombres trayendo a Jesús un paralítico. Como no podían llevarlo a causa de la multitud, hicieron una abertura en el techo que había encima de Jesús. Y después de hacer el hueco en el techo, bajaron la camilla en la que estaba acostado el paralítico. Un techo dañado llamó la atención de Jesús, pero los amigos, su fe, su creatividad y su compromiso llamaron aún más su atención. Así que hoy recuerda, tu compromiso con un amigo encerrado es mucho más notable para Dios que un techo con un agujero.
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4: ¡Aleluya! ¿Cuántos saben que el Señor es grande? Dígalo conmigo. Señor, sabemos que tú eres grande y tus maravillas son grandes. Lo declararemos entre los pueblos para tu gloria. ¡Aleluya! ¡Aleluya! Vamos a aplaudirle fuerte al Señor.

por tu grandeza, Rey.

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3: ¿Cómo estás? Tenía que mandarte esta nota para decirte lo mucho que me importas. Ayer te vi cuando caminabas y platicabas con tus amigos. Yo esperé todo el día deseando que tú quisieras también hablar conmigo. Conforme avanzaba el día, te di una caída de sol para cerrar tu día. Te di brisa suave y fresca para descansarte. Esperé, pero siempre te amo, porque soy tu amigo. Te vi quedarte como un alma cansada y dormida. Anoche tenía ganas de tocarte la frente, así que dejé que un rayo te acariciara el rostro. Esperé otra vez, queriendo apurarme para que pudiéramos hablar. Tengo tantos regalos para ti. Te levantaste esta mañana muy deprisa y no tuviste tiempo de hablarme. Mis lágrimas estaban en la lluvia y el rocío de esta fresca mañana. Hoy te ves tan triste, en soledad. Me duele el corazón de verte así. Yo te comprendo, porque mis amigos también me han desilusionado. Pero te quiero. Yo trato de decírtelo a través del cielo azul y el pasto verde de las flores. Te grito en los riachuelos de las montañas y les doy a los pájaros canciones de amor para cantarte y alegrar tu día. Te he visto con cálidos rayos de sol y perfumo el aire con las esencias de mi naturaleza. Mi amor por ti es más hondo que los mares y más grande que cualquier necesidad que tengas en tu corazón. Oh, si tan solo supieras cuánto anhelo hablar y caminar contigo, nos pasaríamos una eternidad juntos en la gloria. Yo sé lo duro que es la vida en la tierra. Yo sí que lo sé y quiero ayudarte. Quiero que conozcas mi amor. Solamente tienes que llamarme, hablar conmigo. No me olvides, por favor. Tengo tanto que compartir contigo. Ya no te molesto más. Eres libre de escogerme. Si tú quieres, es tu decisión personal. Yo, si te he escogido a ti, por esta razón sabré esperar. Porque amar es esperar. Firma tu amigo, su nombre, Jesús de Nazaret.

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1: El mayordomo David Truett, de un rancho de Santa Inés, California, había terminado de preparar sus alimentos, limpió la parrilla y, sin darse cuenta en lo que hacía, recogió los carbones y cenizas y los arrojó al patio, pensando que los carbones estaban apagados. Pero para su sorpresa vio que la hierba seca comenzaba a arder. De inmediato arrojó agua, pero el fuego agarró fuerza y se fue extendiendo por toda la pradera. El mayordomo pidió ayuda a los vecinos, pero sus esfuerzos fueron en vano. Los bomberos de varios lugares vinieron a tratar de apagar el fuego, pero mientras lo extinguían en un lado, avanzaba por el otro. Las inmensas llamas quemaban todo lo que encontraban a su paso. Varios días tardaron los bomberos en apagar el fuego. Varias personas habían perecido por el dantesco fuego. Muchas plantaciones, casas y propiedades quedaron completamente destruidas. $5 millones se perdieron en aquel incendio. Todo ocurrió por unas cenizas y carbones que parecían apagados y que fueron tirados descuidadamente al suelo. Esta tragedia nos hace recordar las palabras de Santiago 3, verso 5. Cuán grande bosque enciende un pequeño fuego. Por lo tanto, hay que evitar ese fuego pequeño. Destruya un grande bosque. En este pasaje se habla acerca de la lengua. El apóstol habla de la lengua como ese pequeño fuego, y así lo dice el mismo Señor Jesucristo en Mateo 12:34, porque de la abundancia del corazón habla la boca. Cuán grande bosque enciende un pequeño fuego, dice Santiago, hablando de nuestra lengua. La lengua revela lo que somos. Como hablamos, así somos. Si hacemos daño con la lengua, lo estamos haciendo de nuestro corazón. Si hacemos bien con la lengua, es que estamos haciendo el bien con nuestro corazón. La lengua puede ser usada por el diablo o por Dios. Lo que puede hacer la lengua: unas palabras pueden acabar con una vida. Unas cuantas palabras pueden salvar un alma para siempre. Unas cuantas palabras de verdad pueden llevar un alma al cielo. Y unas cuantas palabras falsas pueden llevar una vida al infierno. Por eso debemos de tener mucho cuidado con la doctrina que escuchamos, a la iglesia donde asistimos. Para que podamos tener una lengua sana, debemos de tener primeramente a Cristo en el corazón, para que Cristo nos llene de su Espíritu y Él hable a través de nosotros. Si no has recibido a Jesús, tienes que recibirlo para que tu lengua sea santa y justa. A Jesús tienes que recibirlo para que tu lengua sea santa y justa. Si no has recibido a Cristo, tu lengua es un

0: su corazón. 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Muchas gracias por la amabilidad de su atención.
1: Hola, soy Dorothy. En la Biblia, el Armagedón es un lugar famoso. Famoso por dos grandes desastres, la muerte de Saúl y la muerte de Josías. Saúl fue el primer rey de Israel. En 1 Samuel capítulo 31, versículo 8 leemos: Aconteció al siguiente día que viniendo los filisteos a despojar a los muertos, hallaron a Saúl y a sus tres hijos tendidos en el monte de Gilboa. Otro nombre para Armagedón. Luego, en 2 de Crónicas 35, versículo 22, leemos, y ahí hablando de Josías: No atendió a las palabras de Necao que eran de boca de Dios, y vino a darle batalla en el campo de Megiddo. Y los flecheros tiraron contra el rey Josías. Como ves, el rey Josías desobedeció y por su propia voluntad fue a la batalla, en contra de lo que Dios había dicho, y murió. Dos tristes desastres. El apóstol Juan, en el libro de Apocalipsis, habla del Señor en su gloriosa segunda venida, cuando librará al remanente judío sitiado en Armagedón. Los poderes mundiales gentiles bajo el mando de la bestia, el anticristo y el falso profeta, los mantendrán bajo su autoridad y poder. Este falso profeta se describe en 2 Tesalonicenses 2, versículos 9 en adelante. Inicuo cuyo advenimiento es por obra de Satanás, con gran poder y señales y prodigios mentirosos, y con todo engaño de iniquidad para los que se pierden. Y observa esto, por cuanto no recibieron el amor de la verdad para ser salvos. En Apocalipsis 13 leemos, versículo 11: Después vi otra bestia que subía de la tierra y tenía dos cuernos semejantes a los de un cordero. Era similar al Señor Jesús en que vino con un mensaje dulce y agradable y realizó este acto especial, pero hablaba como dragón. Observa que el falso profeta imita al cordero de Dios, pero habla como un dragón. Este en realidad gobierna la religión mundial de la iglesia falsa que niega que la sangre derramada de nuestro Señor Jesucristo sea el único medio de salvación. Versículo 12. Y ejerce toda la autoridad, es decir, todo el poder de la primera bestia, el anticristo, en presencia de ella, y hace que la tierra y los moradores de ella adoren a la primera bestia. También hace grandes señales, de tal manera que aún hace descender fuego del cielo a la tierra delante de los hombres, y engaña a los moradores de la tierra con las señales que se le ha permitido hacer en presencia de la bestia, allí diciéndoles, mandando a los moradores de la tierra que le hagan imagen a la bestia que tiene la herida de espada y vivió. Y se le permitió infundir aliento a la imagen de la bestia para que la imagen hablase e hiciese matar a todo el que no la adorase. Y hacía que a todos, pequeños y grandes, ricos y pobres, libres y esclavos, se les pusiese una marca en la mano derecha o en la frente, y que ninguno pudiese comprar ni vender sino el que tuviese la marca o el nombre de la bestia, o el número de su nombre. Aquí hay sabiduría. El que tiene entendimiento cuenta el número de la bestia, pues es número de hombre, y su número es 666. Alabado sea el Señor, porque el Dios Todopoderoso en el cielo limitará el tiempo de duración de esta estrategia malvada. Porque en Apocalipsis 21 leemos: He aquí el tabernáculo de Dios con los hombres, y Él morará con ellos, y ellos serán su pueblo, y Dios mismo estará con ellos como su Dios. Él me mostró la gran ciudad santa de Jerusalén que descendía del cielo de Dios, teniendo la gloria de Dios, y su fulgor era semejante al de una piedra preciosísima. La ciudad no tiene necesidad de sol ni de luna que brille en ella, porque la gloria de Dios la ilumina y el cordero es su lumbrera. Sí, dos corderos. El falso, el cordero que aquí es llamado el falso profeta, y el cordero verdadero. Llegará el día en que el falso cordero engañará a la gente. Ellos tendrán sus diferentes celebraciones religiosas, pero serán engañados. Me gustaría que entendieras, no depende de asistir a una iglesia. No es por cumplir una ordenanza religiosa ni es siguiendo a un grupo en particular, solo porque tu madre lo siguió. Es entendiendo personalmente que la sangre de Jesucristo fue derramada para que tú puedas ser limpiado

0: y perdonado, para que puedas recibirlo y tener una vida en Cristo Jesús. Amigo, amiga, Dios te está hablando. Pon tu fe en Jesús hoy mismo mientras todavía hay tiempo y entiende que Él es el Rey de Reyes y Señor de Señores de tu vida. En su precioso nombre oramos. Amén. Escríbeme. 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

0: lo decimos todos juntos. Vengo a ti hoy, Señor.
1: Vengo a ti hoy, Señor, a rendir mi corazón.
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1: Cuando pienso en mi identidad en Cristo, que soy hija de Dios, que estoy llamada a ser como Él, que ahí es donde puedo encontrar realmente mi seguridad, es en que puedo imitar el corazón de Jesús a mi forma, no moralmente mi forma, sino en mi estilo, con la configuración que Dios hizo en mí. Y eso es único y es el deleite de mi Padre.
2: Hola, le hablo Esteban Porras de Enfoque a la Familia, donde ayudamos a las familias a mejorar en Cristo a través de capacitación y educación en línea. Hoy estamos hablando con Alejandra Sura, consejera bíblica certificada en Estados Unidos y autora del libro No desperdicies tus emociones. Ella ha venido conversando con nosotros desde el programa anterior sobre cómo percibirnos de la manera bíblica, cómo Cristo nos ve. Y en este programa hablaremos sobre el valor incalculable que tenemos de parte de Dios, no por nuestros méritos, sino por decisión de Él. Le dejo en este programa con nuestro anfitrión y director para Iberoamérica, Sixto Porras.
3: ¿Qué hiere nuestra identidad pensando en la familia? Un padre que grita, que humilla, una madre que compara a sus hijos, va hiriendo la identidad. ¿Qué es lo que has descubierto en la consulta que hiere más la identidad de las personas?
1: Primeramente, empezando desde lo más básico, nuestro propio pecado nos ha quebrantado.
3: Claro.
1: Entonces ya yo no soy el mismo reflejo en mi pecado. No puedo reflejar como precisamente como Jesús, porque soy pecadora, no como Él, que fue perfecto, ¿no? Entonces, desde la parte más fundamental, mi propia naturaleza está quebrada. Por eso necesitamos un Dios que me dé un corazón nuevo y que me transforme de gloria en gloria. Y Él lo está haciendo. Entonces eso empieza ahí ya de por sí en mi propia naturaleza caída. Y además de eso entran las influencias externas. Entran las situaciones que van formando quién soy. Y efectivamente, el tiempo de crianza de los niños es uno de los tiempos más importantes para formar una identidad. ¿Por qué? Porque mi papá hasta cierto punto me está representando la seguridad que Dios algún momento me provee cuando ya yo tengo la capacidad de entender estas ideas espirituales. Al principio, el único papá que yo puedo entender es mi papá terrenal. Claro. Entonces, la manera en que mi papá me trata y la manera en que él me ve y me hace sentir me va a influenciar muchísimo profundamente en cómo me veo yo y quién entiendo que soy. De igual manera, mi madre, ¿verdad? Mi madre me va a dar esta identidad y esta seguridad también. Entonces, cuando estas figuras fundamentales, las cuales Dios diseñó para que una persona cuando niña empiece a aprender estas cosas, empiezan a darte estos mensajes dañinos y a veces implícitos o explícitos. A veces un padre te dice, ¿por qué no te sacaste un 100? Y eso es suficiente para que te sientas como soy un fracaso, no soy suficiente, soy malo, ¿verdad? O por supuesto, lo que más daña, que es para responder ya más concretamente la pregunta, es ya las situaciones abusivas, especialmente cuando el abuso transgrede límites físicos de agresión o sexuales. Eso es, destruye completamente tu imagen y destruye tus propósitos, porque de pronto empiezas a vivir pensando que sos un objeto, que estás hecho para ser utilizado. Y aunque no te gusta, no lo dirías, ¿verdad? Tal vez con tus palabras, lo sientes. Y entonces de pronto ya no tengo el valor que creía que tenía. Ahora estoy en función de lo que puedo dar. Y lo peor de todo, lo que puedo dar desde hasta una perspectiva sexual, por ejemplo.
3: Wow.
1: Entonces es muy doloroso porque me reduzco a un objeto, y eso es terrible.
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4: y cómo recuperar la verdadera identidad que Dios quiere que tenga. 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Continuamos con el programa.
3: ¿Cuál es la diferencia de tener una autoimagen cristocéntrica a una autoimagen egocéntrica? ¿Cuál es la diferencia?
1: Sí, bueno, es bueno separar incluso las dos, el concepto de amor propio, autoimagen e identidad en Cristo. Uh-huh. Autoimagen es cómo yo me percibo frente a la gente, cómo creo que la gente me ve, uh-huh. cómo estoy, digamos, moviéndome en el mundo y qué tipo de persona soy. El amor propio es cuánto aprecio eso, ¿no? Cuánto aprecio uh-huh. y cuánto me gusta o no me gusta. Uh-huh. Entonces eso cambia. Y la identidad en Cristo para mí envuelve todavía más. Para mí, de hecho, la identidad en Cristo es un concepto mucho más completo y mejor, porque la Biblia siempre ofrece mejores conceptos que la psicología secular. Notemos esto. Esto es una diferencia y una discusión que vemos constantemente en dentro del mundo cristiano. Hay un libro muy bueno que se llama Basta ya de mí. Uh-huh. Hay otro libro que hay muchos libros que hablan de deja de tratar de pensar tanto en tu amor propio, olvídate de ti mismo, tu identidad, tú eres, incluso eres un gusano, como dice el Salmo. Hay un Salmo que dice eso, sí. Soy un gusano. Por un lado me dicen, eres un pecador, ¿verdad? Necesitas a Dios, no merecías nada. Y por otro lado también estamos hablando de esta otra cosa, Dios se deleita en ti, estás diseñado para reflejarlo, etc. Entonces, ¿cómo juntamos estas dos cosas que parecen contradictorias? Bueno, tenemos que considerar que primero, la Biblia está llena de matices. Uh-huh. La Biblia no es blanco o negro. La Biblia nos muestra y nos enseña que uno no puede simplemente ser simplista en sus definiciones. Y entonces cuando sacamos solo ese pedazo de estos conceptos de lo que pienso, como por ejemplo, necesito tener más amor propio y lo descontextualizo, puedo entrar en problemas teológicos porque en realidad no soy una gran criatura de Dios, perfecta y increíble, que se merecía la muerte de Jesús. Es decir, Jesús no vino a morir por mí, por ejemplo, porque yo me lo merecía o porque tenía que hacerlo porque yo era tan valioso. No, él me dio valor uh-huh. al morir por mí. Uh-huh. Él me dio valor al escogerme y uh-huh. al decir yo soy el Dios Todopoderoso y yo te escojo y yo voy a darte un propósito a pesar de que fuiste rebelde, a pesar de que fuiste pecadora, a pesar de que me diste la espalda y mereces la condenación eterna. Pero volvamos al tema de Génesis. Una cosa es nuestro fallo moral, nuestro uh-huh. quebranto moral o el efecto que hace en todo nuestro ser como persona el fallo y el pecado. Uh-huh. Es decir, mis pensamientos están quebrados, mis emociones están quebradas, uh-huh. mi cuerpo está quebrado, mis actitudes, mis acciones, etcétera. O sea, ese es el efecto que el pecado ha hecho en nosotros. Pero eso no quiere decir que todo en mí está mal. Eso no quiere decir que entonces yo debería detestar que me gusta ser deportista uh-huh. o que debería detestar mi apariencia. Uh-huh. No, o sea, una cosa es mi insuficiencia moral y otra cosa es mi diseño y configuración como persona que si no uh-huh. hubiese caído en pecado, ¿verdad? Hubiese estado reflejando a Dios como lo hizo Jesús. Entonces, cuando yo pienso en mi identidad y el amor propio y la autoimagen, todo eso es muy importante, pero más importante aún es poder entender que, primero, yo no puedo llegar a pensar en mí de una manera positiva antes, primero, de sanar el corazón a través de la sangre de Jesucristo. Uh-huh. Sin Cristo, yo no soy nada. Uh-huh. Sin Cristo, yo no soy nadie. Uh-huh. Yo necesito a mi Salvador, porque no importa cuántos dones yo tenga, uh-huh. si yo soy rebelde y le estoy dando espalda al Señor, mi identidad está separada de mi Creador y del propósito que es completamente dependiente de Él y estoy tratando de vivir mi propia vida de otra manera. Uh-huh. Así que eso no sirve de nada. Una vez que eso sucede y yo tengo a Cristo en mí, estoy unida con Él, ahora puedo empezar a vivir esta configuración personal uh-huh. para su gloria. Y ahora sí puedo no solo gozarme en el Señor, en lo que Él está haciendo y cómo me está transformando a su imagen. Puedo celebrarlo incluso, don Sixto. A veces, ¿saben qué? A mí me sorprende. Cuando la gente ora, la gente nunca dice, Señor, gracias porque qué paciente que me has hecho este último año. ¿Se dan cuenta? No, nos da casi pena. Pensamos que es casi pecado o herejía jactarnos de lo que Dios ha hecho en nosotros. Cuando en realidad eso no es jactarse, eso es celebrar, es alegrarse de la obra de Dios en mí. Que yo, obviamente, Dios pone tanto el querer como el hacer. Entonces, Él lo ha hecho en mí, pero de alguna manera yo también he hecho algo ahí, algún esfuerzo, y no sé cómo funciona este asunto, pero el tema es que yo puedo celebrar quién soy. Pero, ojo, tiene que ver porque Dios lo está haciendo en mí. Tiene que ver en mí esa relación que estoy teniendo constante con el Señor. Y ahora no se trata de yo querer ser suficiente por mí mismo.
3: Poco trabajamos el amor propio correctamente. ¿Cómo trabajo desde una perspectiva bíblica mi amor propio sin caer en un egocentrismo? Por ejemplo, yo veo a David decir, cuando me veo, digo, es admirable tu obra. Tú me formaste en el vientre de mi madre y construiste una historia. Todos mis días ya están contados. Cuando me aprecio a mí mismo, veo una obra maravillosa. A mí me parece un amor propio sano. Un amor propio enfermizo es cuando yo me creo superior a los demás. O cuando yo me doy la libertad de juzgar la vida de los demás en función de mis reglas religiosas, lo cual me hace un hipócrita, ¿no? ¿Cómo cultivo ese amor propio? Por ejemplo, se lo estás explicando a un grupo de jovencitas y jovencitos, donde unas son más bajas, otras más altas, donde unas son más gruesitas y otras más delgadas. Cuando ellas se miran al espejo, ellas quieren parecerse a la popular. Ellos quieren parecerse al deportista, que todas las chicas están enamoradas de él. ¿Cómo lo trabajo en mí mismo? Esa aceptación de mí mismo, esa obra maravillosa de Dios que está dentro de mí, pero que al verme reflejado en los espejos de este mundo, se ve lastimada.
1: Tanto el amor propio, como usted dice, más sano, o como yo llamaría también la identidad en Cristo, es que podrían ser homólogos o similares. Tanto ese tipo de amor positivo hacia mí mismo, como el amor que no es apropiado y que es pecaminoso a sí mismo, o sea, ya empezamos a rayar en el orgullo, en la soberbia, tienen una cosa en común, es celebración. Es alegrarme de algo bueno que yo tengo, o que tengo mejor que los demás, en el caso del amor propio no tan bueno. ¿No? O sea, es celebrar y es apuntar a algo. ¿Cuál es la raíz de eso bueno que estoy celebrando? Cuando yo estoy pensando en mí de una manera egocéntrica y pecaminosa, es cuando estoy tratando de apuntar a mí, que me vean a mí, que me admiren a mí, que me glorifiquen a mí en el fondo. Yo quiero el premio. En cambio, el amor propio sano o la identidad en Cristo verdadera completa es la que ve estas obras, las celebra en mí mismo, pero apunta al Señor y dice, Señor, es tu obra en mí. Eres tú quien me ha transformado. Y si tú te atreves a decir, es que no, yo soy basura, tú estás atentando contra tu creador. Ve qué fuerte. Entonces, a entender estas matices es importante. Estás apuntando cuando haces las cosas, estás queriendo esto para sentirte bien contigo mismo y que otros te vean, o lo estás haciendo o dejando de hacer porque quieres que otros vean la belleza del Señor en tu vida.
2: Hemos concluido nuestro segundo segmento con Alejandra Azura y nos queda uno más que estará escuchando el día de mañana en esta su emisora preferida. En este tercer episodio hablaremos sobre herramientas prácticas para sanar recuerdos dolorosos mediante la oración, invitando a Jesús a esas escenas para reemplazar mentiras por las verdades redentoras de nuestro Padre Celestial. Usted no se lo puede perder. Gracias por estar con nosotros. Se despide su coanfitrión Esteban Porras acá en Enfoque a la Familia, donde ayudamos a la familias a mejorar en Cristo.
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2: 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Como hijos, hermanos y padres, todos podemos dar motivación a fin de hacer de la nuestra una mejor sociedad. 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
3: Una joven china llamada Leese se casó y tuvo que ir a vivir con su suegra. Nunca pudieron entenderse por sus diversas personalidades y llegó a odiar a su suegra al punto de querer matarla. Fue donde un doctor amigo de su padre, quien le dio unas hierbas molidas para que le diera cada día a su suegra, pero que se mostrara cortés y muy atenta con ella. Pasó el tiempo y ella servía una comida especial para su suegra agregándole las hierbas. Y desde luego siempre recordaba los consejos del doctor amigo para evitar sospechas. Eso le ayudó a manejar mejor su carácter, obedecía a su suegra y la trataba como si fuese su propia madre. Después de 6 meses el ambiente en la casa había cambiado, tanto que Leese había controlado su temperamento y casi nunca encontraba motivo para pelear con su suegra, al punto que resultaron tratándose como madre e hija. Sorprendida fue de nuevo donde el viejo doctor: «Por favor, doctor, ayúdeme para que el veneno no mate a mi suegra. Ella ha cambiado tanto que ahora somos amigas y yo la amo. Por favor, haga algo». «No te preocupes», dijo sonriendo el doctor. «Su suegra no ha cambiado nada. Es usted quien lo ha hecho. Las hierbas que le di eran solo vitaminas. El veneno estaba en su mente, en su actitud, pero fue echado fuera y sustituido por el amor que usted pasó a darle a ella». La palabra tiene mucho de aritmética. Divide cuando se utiliza como navaja para lesionar, resta cuando se usa con ligereza para censurar, suma cuando se emplea para dialogar y multiplica cuando se da con generosidad. Todo lo que el hombre sembrare, eso también segará. Entra en facebook.com/motivacionalafamilia.org.
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2: 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Oye María, ¿sabes que estaba leyendo en el Facebook que hay personas que pasan entre 2 horas aproximadamente respondiendo o enviando mensajes en Facebook?
5: Eso no me sorprende. Tú sabes que lo vemos a cualquier lugar que tú salgas. Si estás esperando que salga tu niño de la línea para buscarlo en la escuela, si estás esperando en el banco. Yo no sé tú, Anabel, pero yo entro de vez en cuando para felicitar, para ver qué está ocurriendo en mi país, para comunicarme con la gente que está fuera de mi alcance. Pero también hay que darle un buen sentido al tiempo. La mayordomía del tiempo es muy importante. Y yo pienso que esa estadística se queda corta. No sé qué piensas tú.
6: Bueno, yo pienso que si sumamos el tiempo que pasas en Facebook, Twitter, quizás en YouTube, viendo videos, creo que no está muy lejana esa opinión que salió allí en ese medio informativo.
5: Así es. Y tú sabes que la palabra de Dios nos dice que tenemos que valorar y atesorar el tiempo, que el tiempo es un tesoro.
6: ¿Dónde dice eso en la Biblia, María?
5: Bueno, muchas partes de la Biblia lo habla, pero si vamos al libro de Colosenses, el capítulo 4, versículo 5, nos dice que debemos de andar sabiamente para con los de afuera, redimiendo el tiempo. La forma como usemos nuestro tiempo revela, Anabel, quiénes somos. A los incrédulos, cuando aquí habla Pablo, a los de afuera son las personas que no son cristianas. Entonces, ellos están mirando, bueno, este es igual que yo. Porque en vez de tener, está en un teléfono celular. Puedes leer la Biblia, puedes enviar petición de oración, puedes utilizar tantos apps.
6: Sí.
5: Sí, que tú puedes ir y buscar estudios bíblicos, pero ellos te están observando. Aquí no hay una reflexión en Colosenses 4:5 en que nosotros debemos andar sabiamente con los incrédulos, redimiendo el tiempo de una forma más organizada. Y en Efesios 5, capítulo 5, versículos 15 al 17, nos relata: mirad pues con diligencia cómo andéis, no como necios, sino como sabios, aprovechando bien el tiempo, porque los días son malos. Por tanto, no seáis insensatos, sino entendidos de cuál sea la voluntad del Señor. ¿Y cuál es la voluntad del Señor, Anabel? Que lo pongamos a él, ¿qué? ¿Número qué?
6: Uno.
5: Número uno. Uh-huh. Entonces, no quiere decir que no vamos a hacer otras cosas fuera, pero debemos de medirlo en una forma sabia.
6: Gracias, María.

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2: Cuando se trata de estar solos, los adolescentes son muy susceptibles a los sentimientos de aislamiento.
3: Me siento más sola cuando no me invitan a las cosas que hacen mis amigas.
4: Me siento más solo cuando me meto en peleas, porque siento que nadie está a mi lado.
2: Con frecuencia se da un aislamiento entre los jóvenes y sus padres. Bien recuerdo cuando nuestro hijo Benjamín era adolescente, le dije: «Ah, el enemigo quiere que nos aislemos el uno del otro. Él quiere que te aísles de tus padres y creas que mamá y papá son tus enemigos, que no tenemos en mente lo mejor para ti». La solución al aislamiento es lo que me gusta llamar la solución yo. Yo debo asumir la responsabilidad por mi parte en las relaciones. Yo debo pedir perdón cuando he herido a alguien y esa persona se esconde de mí. Un pensamiento final para adolescentes y adultos. La solución yo implica morir a mí mismo, renunciar a mi enojo, a mi orgullo y a mi derecho de vengarme. Soy Dennis Reini y esto es Yo y a mi derecho de vengarme. Soy Dennis Reini y esto es Vida Real en Familia.

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2: ¿Cómo estás? Tenía que mandarte esta nota para decirte lo mucho que me importas. Ayer te vi cuando caminabas y platicabas con tus amigos. Yo esperé todo el día deseando que tú quisieras también hablar conmigo. Conforme avanzaba el día, te di una caída de sol para cerrar tu día. 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Te vi quedarte como un alma cansada y dormida. Anoche tenía ganas de tocarte la frente, así que dejé que un rayo te acariciara el rostro. Esperé otra vez, queriendo apurarme para que pudiéramos hablar. Tengo tantos regalos para ti. Te levantaste esta mañana muy deprisa y no tuviste tiempo de hablarme. Mis lágrimas estaban en la lluvia y el rocío de esta fresca mañana. Hoy te ves tan triste, en soledad. Me duele el corazón de verte así. Yo te comprendo, porque mis amigos también me han desilusionado. Pero te quiero. Yo trato de decírtelo a través del cielo azul y el pasto verde de las flores. Te grito en los riachuelos de las montañas y les doy a los pájaros canciones de amor para cantarte y alegrar tu día. Te he visto con cálidos rayos de sol y perfumo el aire con las esencias de mi naturaleza. Mi amor por ti es más hondo que los mares y más grande que cualquier necesidad que tengas en tu corazón. Oh, si tan solo supieras cuánto anhelo hablar y caminar contigo, nos pasaríamos una eternidad juntos en la gloria. Yo sé lo duro que es la vida en la tierra. Yo sí que lo sé y quiero ayudarte. Quiero que conozcas mi amor. Solamente tienes que llamarme, hablar conmigo. No me olvides, por favor. Tengo tanto que compartir contigo. Ya no te molesto más. Eres libre de escogerme. Si tú quieres, es tu decisión personal. Yo, si te he escogido a ti, por esta razón, sabré esperar. Porque amar es esperar. Firma tu amigo, su nombre, Jesús de Nazaret.

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1: Las personas solemos invertir más en nuestra condición física que en la salud mental y espiritual. En muchas ocasiones recurrimos a la medicación para atender algún síntoma físico relacionado con una situación del alma. Al parecer, curar el cuerpo es más fácil y cómodo que sumergirnos en el proceso de sanar las emociones heridas y las relaciones rotas. La sanidad emocional inicia reconociendo el dolor que estamos experimentando, expresándolo cuando es necesario y perdonando las ofensas recibidas. ¿Y su corazón está sano? Cuando recibimos de Dios la paz que estamos buscando, podemos apreciar a las personas que tenemos cerca y disfrutar los logros alcanzados. Le habla Sixto Porras de Enfoque a la Familia.
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0: por la eternidad.
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6: Un saludo cordial desde La Habana, Cuba. ¿Cuántos no hemos tenido un mal día y alguien nos ha colmado la paciencia? ¿A quién no se le ha ido una mala contesta en un determinado momento? Si no has incurrido en una situación como esta, al menos has sido víctima de que te maltraten verbalmente. La falta de mansedumbre en nuestra sociedad es una realidad que se ha ido infiltrando en nuestras iglesias. La mansedumbre es un elemento del fruto del Espíritu que muchas veces es subestimado, pero que las Escrituras exaltan de muchas maneras. La mansedumbre tiene que ver con la forma en que usamos nuestras palabras o respondemos a la manera en que nos hablan. Tristemente, la gente hoy no se mide para contestarle a otras personas. La grosería, el ofender, la falta de educación o respeto en el trato con los demás evidencia la ausencia de mansedumbre. Santiago advierte en su carta que dominar la lengua es una de las cosas más difíciles que hay. La lengua es un pequeño miembro que puede causar mucho daño. Santiago mismo nos dice que la mansedumbre es el elemento necesario para dar un buen testimonio y no pecar con nuestros labios. Por eso la mansedumbre muchas veces se asocia con la humildad y la sabiduría. Porque por lo general el buen dominio de las palabras es una cualidad de una persona sabia. También, tristemente, la mansedumbre ha sido mal asociada con falta de carácter o cobardía. Pero honestamente, el gritar y ofender puede ser también una expresión disfrazada de temor y falta de identidad en quienes no quieren que se descubran sus complejos y debilidades. Es cierto que existen personas que tienden con mayor facilidad a la mansedumbre que otros. Puede que sus temperamentos, la manera en que fueron criados o el contexto en el cual vivieron colabore para que esto sea más fácil. Pero todos necesitamos depender grandemente del Espíritu de Dios para controlar muy bien nuestras palabras y no herir a los demás. Al final, la mansedumbre nos ayuda a pensar antes de hablar precipitadamente. Iras, griterías, contiendas y discusiones pueden ser controladas cuando buscamos en el Señor ser mansos con los demás. No se trata de callar ante lo mal hecho o lo que nos hace daño. Se trata más bien de decir con amor por medio de la mansedumbre cómo nos estamos sintiendo. Recuerde que usted es dueño de lo que piensa, pero siempre queda esclavo de lo que dice. Le animo a que sea manso con los demás, guiado siempre por el amor de Cristo.
5: Y de esta manera nos despedimos por hoy. Si desea contactar al pastor Moisés, puede hacerlo vía WhatsApp a través del siguiente número. Signo de más 53-5301-4362. También puede escribirnos al siguiente correo electrónico, radiotransmundialcuba@gmail.com. Le invitamos a visitar nuestra página web, mensajesdefeyesperanza.org. El Señor les bendiga, les esperamos aquí, en Mensajes de Fe y Esperanza.

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0: Hola amiguitos, bienvenidos a las aventuras de Sabio y Prudente, un lugar lleno de alegría, música y sabiduría que se encuentra en el centro de tu imaginación. En nuestro episodio anterior, conocimos un poco sobre la ciudad de Ur donde vivía Abraham y conocimos a Robotito, un robot del futuro. En estos momentos, Robotito se encuentra hablando con el abuelo gusano y todos nuestros amiguitos.
1: Así mismo es, correcto. Fue una ciudad muy próspera y de elevada cultura, pero muy alejada de Dios.
2: Eso es correcto. Según mis estudios sobre esta ciudad, la misma fue politeísta.
3: ¿Politeísta? ¿Qué es eso? Politeísta significa que están en la política.
2: No, doña abeja. Politeísta significa que adoran a muchos dioses.
3: ¿De verdad?
1: Es correcto. Era una ciudad llena de religión, pero apartada del verdadero Dios.
0: La ciudad de donde salió Abraham era una ciudad llena de dioses con D minúscula. Sus principales dioses eran el agua, el cielo, la tierra y el aire. Ellos despreciaron al único dios con D mayúscula, creador del cielo y la tierra. En esa ciudad vivía Abraham, una ciudad próspera en riquezas y cultura, pero extremadamente pobre en su relación con el verdadero Dios.
2: ¡Qué interesante! Abraham le creyó a Dios aunque no lo conocía.
1: Así mismo fue, abuelo. Él le creyó a Dios a pesar de que no lo conocía.
3: No lo entiendo. ¿Cómo es que no lo conocía?
1: Déjenme explicarles. Donde vivía Abraham, conocían a muchos dioses con D minúscula, pero no conocían al único Dios con D mayúscula, o mejor dicho, al único Dios verdadero. Un día Dios le habló a Abraham y le dijo:
4: deja tu tierra, tus parientes y la casa de tus padres para ir a la tierra que te voy a mostrar.
1: Recuerden que Abraham se crió en la ciudad de Ur, la cual se encontraba sumergida en la idolatría. Él no conocía al verdadero Dios, pero cuando éste le habló, Abraham no tuvo duda de quién era el que le hablaba. Y esto fue lo que sucedió.
2: Pero tío, no tiene sentido lo que me está diciendo. ¿Quién es Dios?
5: Mi amado sobrino Lot, sé que no tiene sentido, pero cuando él se hizo presente y me habló, algo dentro de mí que no puedo explicar lo reconoció como el verdadero Dios.
2: Abraham, ¿qué fue lo que te dijo Dios?
5: Me ordenó dejar esta tierra, y si le obedecía me iba a mostrar otras tierras. También prometió bendecir mi vida. Él dijo que con mi descendencia iba a formar una gran nación y que iba a bendecirme y hacerme famoso.
2: ¿Famoso? ¿A qué te refieres?
5: Todos los pueblos del mundo conocerían mi nombre. Dios dijo que si le obedecía sería una bendición para otros, pues por medio mío él bendeciría a todas las familias de la tierra.
2: ¡Wow! Tío, esto suena impresionante. ¿Y qué has decidido?
5: He decidido obedecer lo que Dios me ha ordenado.
1: Lo interesante de Abraham es que le creyó a Dios y estuvo dispuesto a obedecerle aún a pesar de que no lo conocía.
2: Es por eso que yo digo que la humanidad no tiene excusa para decir que no conoce a Dios.
3: ¿A qué se refiere, abuelo gusano?
2: Dios le ha entregado a la humanidad la Biblia, la cual habla de él y de su Hijo Jesucristo.
0: Abraham es el nombre que Dios le dio a este hombre que se atrevió a creer, confiar y obedecer a Dios. Antes de que Dios le cambiara el nombre, él se llamaba Abraham, que significa padre enaltecido. Con el tiempo, Dios se lo cambió a Abraham, que significa padre de multitud. Lo irónico de este nombre era que él no tenía hijos. Luego continuaremos hablando de este interesante ser humano cuya fe Dios usó para cambiar el destino de la humanidad. Pasemos ahora donde están nuestros amiguitos, quienes continúan buscando el cuerpo de Robotito.
6: ¡Pero Prudente! ¡Quedémonos un ratito más descansando!
7: Ya hemos descansado lo suficiente. Es hora de continuar.
8: Sí, yo estoy de acuerdo con Sabio. Debemos descansar un poco más. Ay, nos espera un camino muy largo.
9: No dejen que la comodidad les haga perder el plan de Dios para sus vidas.
6: ¿Quién habló?
9: ¡Soy yo! Aquí, al lado del tronco.
0: La voz pertenece a un extraño y a la vez simpático personaje llamado Saldi, el cual viste un hábito de monje color anaranjado claro que lo cubre de los pies a la cabeza. La capucha sobre su cabeza apenas permite ver su rostro. Aunque su aspecto es un poco extraño, tiene algo especial que hace que las personas se sientan bien cerca de él y de su cuerpo emana una tenue luz.
7: ¿Quién es usted?
9: Mis amigos me llaman Saldi y voy rumbo al Valle de la Abundancia, el cual se encuentra al otro lado de la Montaña de las Limitaciones.
10: ¡Saldi! ¿Por esas casualidades de la vida no ha visto pasar una carreta?
9: ¡Sí! La vi pasar. Iban muy deprisa hacia la Montaña de las Limitaciones.
10: ¿Cómo lo sabes?
9: Pues, al llegar al cruce de la vida, seleccionaron el camino ancho en vez del estrecho.
10: ¿Camino ancho en vez del estrecho?
9: Así mismo fue. Ellos seleccionaron el camino ancho.
8: ¿Hacia dónde conduce el camino ancho?
9: Ya se los dije. El camino ancho les lleva a la Montaña de las Limitaciones, residencia del malvado gobernante de las limitaciones, el cual es todo lo opuesto a lo que representa el amor de Dios.
0: El diabólico gobernante de las limitaciones odia todo lo que pueda representar a Dios. Mientras Chispín, Don Oruga, Sabio y Prudente continúan hablando con ese extraño pero a la misma vez simpático personaje llamado Saldi, a la entrada del siniestro castillo donde vive el gobernante de las limitaciones, se encuentran Cucaracha y Sabandija tratando de desmontar el robot de la carreta, cuando se percataron de que algo no estaba bien.
11: ¡Te lo digo por última vez! ¡Algo no está bien! ¡Algo le está faltando!
12: ¡Déjame ver! ¡No le falta nada excepto!
11: ¿Excepto qué?
12: ¡Está muy callado!
11: ¡Sabandija, tú tienes razón! ¡Eso es lo que está faltando!
12: ¡Cucaracha, qué es lo que está faltando!
11: ¡Lo que le falta es la cabeza del robot!
12: ¡Claro, lo que le falta es la cabeza! ¿Pero cómo?
11: ¿Dónde está la cabeza si la tenía cuando la atrapamos?
12: ¿Qué le diremos al gobernante cuando se dé cuenta de que el robot está incompleto?
0: Mientras Cucaracha y Sabandija tratan de buscar una solución a su problema, el abuelo gusano junto a Dulce y Doña Abeja están hablando con Robotito, o mejor dicho, con la cabeza de Robotito.
1: Cuando el hombre tiene un encuentro con Dios, su vida es transformada, pero la decisión de poner en acción dicha transformación depende del hombre.
3: Déjeme ver si lo entiendo.
1: Ajá.
3: Cuando Abraham tiene ese encuentro con Dios, su vida fue transformada, pero él puso en acción dicha transformación cuando decidió creer y obedecer a Dios.
1: Muy bien, Dulce, es así mismo es.
3: Debió ser una experiencia muy impactante para que Abraham cambiara el rumbo de su vida.
1: Así mismo fue, Doña Abeja, la presencia de Dios se hizo tan real en la vida de Abraham que él no tuvo dudas de quién era él.
7: ¿Quién eres?
4: Yo soy el que soy, el que siempre he sido, el único y verdadero Dios.
7: ¿Qué deseas de mí?
4: Conozco tu corazón y te he seleccionado para bendecir la humanidad por medio de ti.
7: ¿Por medio de mí? ¿Qué tengo que hacer?
4: Creer, confiar, obedecer.
7: Señor, estoy dispuesto a creer, confiar y obedecer. ¿Qué tengo que hacer?
4: Abraham, dejarás tu tierra, tus parientes y la casa de tu padre para ir a la tierra que yo te voy a mostrar. Con tus descendientes voy a formar una gran nación. Voy a bendecirte y hacerte famoso y serás una bendición para otros. Bendeciré a los que te bendigan y maldeciré a los que te maldigan. Por medio de ti, bendeciré a todas las familias del mundo.
0: Thank you.
1: Por haberse atrevido a creer, Dios lo usó. Por haberse atrevido a confiar, Dios lo bendijo. Pero por haberse atrevido a obedecer, Dios bendijo a todas las familias de la tierra.
2: ¡Ay, qué interesante! No tan solo sus descendientes serían bendecidos, sino todas las familias de la tierra.
3: Indiscutiblemente, Abraham fue un hombre muy especial.
11: Robotito, ¿qué fue lo que ocurrió luego de que Dios le habló a Abraham?
1: ¡Ah! ¡Comenzó la gran aventura!
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3: Hasta luego, nos veremos pronto. Adiós.
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0: Cuando hablamos de líderes, a menudo pensamos en las personas más inteligentes, poderosas, talentosas y carismáticas. ¿Qué pasa si no es el mejor en nada? Tal vez se siente inadecuado para el liderazgo. Esto es Pautas para Vivir. En la Biblia, Dios llamó a Moisés a una gran tarea: sacar a todo un pueblo de la esclavitud. En el momento del llamado de Dios, Moisés era un asesino fugitivo. También se identificó como tartamudo y preocupado de que la gente no creyera que Dios lo había llamado. Discutió con Dios repetidamente acerca de su capacidad para guiar a otros. Dios respondió: «Ve ahora, yo te envío, estaré contigo». Encontramos un llamado similar para cada uno de nosotros en las Escrituras. Somos fortalecidos por Dios mismo para lo que Dios nos pide hacer. Él da fuerzas al cansado, y al que carece de fuerza, aumenta su fuerza, dice Isaías. Cuando Moisés le dijo a Dios que no sabía hablar, Dios le aseguró: «Ahora pues ve, y yo estaré con tu boca, y te enseñaré lo que has de decir». Dios nunca le llamará a hacer algo sin darle lo que necesita para completar el llamado. Puede que no le dé todo lo que cree que debe tener, pero será todo lo que necesite. Sobre todo, recuerde que cuando lidera con la fuerza de Dios, nunca estará sin su presencia. Cultive un espíritu de disposición y cuando Él le llame, dé un paso adelante en obediencia, sabiendo que estará equipado.
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2: 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Se extinguen los íntegros. En vías de extinción, sí. Esta es la expresión que se usa para referirse a especies, animales o vegetales que están desapareciendo de la tierra. En el Salmo 12, sin embargo, el salmista lanza un angustioso SOS en favor de una especie humana en vías de extinción: los íntegros. La falta de un contexto histórico claro de este salmo indica que la condición que el salmista describe tan crudamente puede corresponder al pasado, presente y futuro de una nación o de la sociedad entera, mientras los seres humanos pecadores habitemos este mundo. Hoy como ayer, los íntegros son la minoría. La razón del clamor del salmista es que mientras los buenos se extinguen, los malvados se multiplican y triunfan. Abusan de sus palabras mentirosas, lisonjeras y engañosas para conseguir sus propósitos egoístas, oprimiendo violentamente a quienes no tienen la capacidad de levantar su voz. Gracias a Dios que Él escucha el pedido de auxilio de sus hijos. Él destruirá a los malvados por el poder de su palabra limpia y refinada. Por eso, mientras la maldad y los malos sean enaltecidos y promovidos, a lo bueno se le llame malo y a lo malo bueno, cuando veamos estupefactos que los íntegros y la verdad se extinguen, recordemos que no estamos solos. Todavía hay un remanente de hombres y mujeres fieles a Dios, a quienes Él ha prometido guardar en medio de esta perversa generación. Sobre todo, tenemos con nosotros al Espíritu Santo y la bendita palabra de Dios. Su palabra es la verdad. Las palabras de los mentirosos se esfumarán como ellos, mas sus palabras no pasarán. No ruego que los quites del mundo, sino que los guardes del mal. Meditación escrita por Dionisio Orjuela, Colombia.
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adoramos, Señor. Levantamos su nombre en alto. Levantamos nuestras manos y nuestro corazón a ti, Señor, Rey de todo el universo, que estás cerca de nosotros, Señor. Maravilloso, Señor.

0: Si has perdido el camino y andas en busca de dirección, recuerda que Dios no ha terminado contigo. Él tiene un plan perfecto para tu vida. Solo tienes que declararlo como el salmista decía: Jehová cumplirá su propósito en mí. Tu misericordia, oh Jehová, es para siempre. No desampares la obra de tus manos. Salmo, capítulo 138, versículo 8.
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2: Momentos de la creación. ¿Sabía usted que la Biblia nunca trata de convencer al lector que hay un Dios? Por más sorprendente que suene, es absolutamente cierto. Las primeras palabras de la Biblia empiezan identificando a Dios, pero en ninguna parte de la Biblia intenta comprobar que hay un Dios. Hola, soy Milton de los Santos. El primer versículo de Génesis dice: En el principio creó Dios los cielos y la tierra. Aquí aprendemos que el Dios de la Biblia es nuestro creador. También observamos aquí, después de los dos próximos versículos, al actor principal de la creación, el Padre. En la segunda parte del versículo 2 leemos: Y el Espíritu de Dios se movía sobre la faz de las aguas. Ahora queda claro que la Trinidad está siendo presentada. Aquí se encuentra el Espíritu Santo, moviéndose sobre la aún no formada tierra, anticipando la gente que sería creada, la cual se convertirá en su templo. El versículo 3 comienza con «Dijo Dios». Esa simple frase introduce el mismo corazón de las Escrituras, la palabra de Dios mismo. Esta es la misma palabra de Dios que vendría y tomaría sobre sí nuestra forma terrenal para poder cumplir con nuestra salvación. Así que aún aquí en Génesis tenemos el principio de la revelación de Dios, de la persona y la obra del Hijo de Dios, nuestro Salvador. 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
3: El séptimo mandamiento dice: No cometerás adulterio. Hay una antigua broma al respecto. Moisés baja del monte Sinaí y anuncia: Tengo buenas noticias y malas noticias. La buena es que logré reducir la lista a solo 10. La mala es que adulterio sigue en la lista. La broma es muy reveladora. Prohibir a un esposo o esposa tener relaciones sexuales con otro que no sea su pareja, quizá para muchas personas, sea el mandamiento más difícil de cumplir. Es fácil entender las razones. Una es el enorme poder del deseo sexual, que puede ser muy difícil de controlar durante todo el matrimonio, especialmente si una persona atractiva está disponible, ya sea sexual o románticamente, para uno de los dos. Otro motivo es la necesidad humana de amar y ser amado. Para la gente común, no hay sentimiento más poderoso que el amor. Si alguien se enamora de otro durante su matrimonio, requiere un gran esfuerzo no cometer adulterio con esa persona. Y si además agregamos la desdicha de un matrimonio sin amor, resulta mucho más difícil resistir la tentación del adulterio. Por eso la broma con la que comencé es graciosa, porque refleja la realidad. ¿Por qué se prohíbe el adulterio en los 10 mandamientos? Porque, al igual que los otros 9, es indispensable formar y mantener una civilización superior. El adulterio pone en peligro los cimientos de la civilización, algo que los 10 mandamientos desean fomentar. Uno de los pilares de la civilización es la familia, un padre y una madre casados y sus hijos. Todo lo que atente contra la unidad familiar está prohibido en la Biblia. El adulterio es un ejemplo. No honrar a tu padre y a tu madre es otro. Y la prohibición de la práctica del sexo dentro de la familia, el incesto, es el tercer ejemplo. ¿Por qué la familia es tan importante? Porque sin ella es imposible la estabilidad social. Porque sin ella es imposible transmitir los valores sociales de generación en generación. Porque el compromiso hacia una esposa e hijos hace al hombre más responsable y maduro. porque más que nada, la familia satisface las necesidades emocionales y materiales de la mujer. Únicamente la unidad familiar puede brindar a los hijos una niñez estable y segura. ¿Por qué el adulterio pone en riesgo la familia? La razón más obvia es que el sexo con otro que no sea el esposo o la esposa puede conducir a la destrucción del matrimonio. Aunque el adulterio no debería ser suficiente razón para el divorcio, muchas veces lo es. Hay otra razón por la cual el adulterio destruye una familia. Puede resultar en un embarazo y luego el nacimiento de un niño. Ese niño generalmente crece sin una familia, es decir, sin un padre y una madre casados, a quienes reclamar como propios. Y si el adulterio no destruye una familia, casi siempre provoca un gran daño al matrimonio. Además de la sensación de traición y pérdida de confianza que genera, significa que quien comete adulterio lleva una vida fraudulenta. Cuando una persona tiene relaciones sexuales con alguien fuera de su matrimonio, siempre está pensando en la otra persona y en cómo continuar engañando a su pareja. El adulterio inevitablemente conduce a una vida llena de mentiras que daña al matrimonio, incluso si la persona afectada desconoce el engaño. Finalmente, el mandamiento que prohíbe el adulterio no tiene un asterisco que aclara que está permitido si ambos esposos lo consienten. Las personas que tienen relaciones sexuales fuera de su matrimonio, aún con el consentimiento de su esposo o esposa, puede que no hieran los sentimientos de su pareja, pero aún así dañan la institución del matrimonio. El motivo de este mandamiento es para proteger a la familia, no evitar el dolor sentimental de los esposos. Muchos matrimonios lamentablemente tienen problemas, y no tenemos derecho de juzgar el comportamiento de otros en este sentido. Nadie sabe lo que sucede en el matrimonio de otro, y si así fuese, quizá comprenderíamos por qué uno u otro buscó el amor fuera del matrimonio. Pero ninguna civilización superior puede formarse o puede perdurar si aprueba el adulterio. Por eso es que está prohibido en los 10 mandamientos. 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
3: ¿Cómo estás? Tenía que mandarte esta nota para decirte lo mucho que me importas. Ayer te vi cuando caminabas y platicabas con tus amigos. Yo esperé todo el día deseando que tú quisieras también hablar conmigo. Conforme avanzaba el día, te di una caída de sol para cerrar tu día. Te di brisa suave y fresca para descansarte. Esperé, pero siempre te amo, porque soy tu amigo. Te vi quedarte como un alma cansada y dormida. Anoche tenía ganas de tocarte la frente, así que dejé que un rayo te acariciara el rostro. Esperé otra vez, queriendo apurarme para que pudiéramos hablar. Tengo tantos regalos para ti. Te levantaste esta mañana muy deprisa y no tuviste tiempo de hablarme. Mis lágrimas estaban en la lluvia y el rocío de esta fresca mañana. Hoy te ves tan triste, en soledad. Me duele el corazón de verte así. Yo te comprendo, porque mis amigos también me han desilusionado. Pero te quiero. Yo trato de decírtelo a través del cielo azul y el pasto verde de las flores. Te grito en los riachuelos de las montañas y les doy a los pájaros canciones de amor para cantarte y alegrar tu día. Te he visto con cálidos rayos de sol y perfumo el aire con las esencias de mi naturaleza. Mi amor por ti es más hondo que los mares y más grande que cualquier necesidad que tengas en tu corazón. Oh, si tan solo supieras cuánto anhelo hablar y caminar contigo, nos pasaríamos una eternidad juntos en la gloria. Yo sé lo duro que es la vida en la tierra. Yo sí que lo sé y quiero ayudarte. Quiero que conozcas mi amor. Solamente tienes que llamarme, hablar conmigo. No me olvides, por favor. Tengo tanto que compartir contigo. Ya no te molesto más. Eres libre de escogerme. Si tú quieres, es tu decisión personal. Yo, si te he escogido a ti, por esta razón, sabré esperar. Porque amar es esperar. Firma tu amigo, su nombre, Jesús de Nazaret.

0: Mi amigo Brian me contó que había pasado casi todo el día en el baño. No, no estaba enfermo. Estaba instalando mármol, ya que a eso se dedica. Me dijo que se encontraba cortando losas de mármol a la medida y que su herramienta para este trabajo era una sierra de diamante. Una sierra con una hoja de diamante que corta el mármol sin problemas. Me dijo, «Sabes, esta sierra es increíble. Puedes tocar la hoja con el dedo y no te corta». Y continuó explicando que una hoja de diamante no es la más afilada que existe, sino la más dura. Es tan dura que corta lo que una hoja afilada no puede cortar. Hoy quiero tener una palabra contigo acerca del tema. Aquellos en quienes se puede confiar. Nuestra palabra para hoy de la palabra de Dios proviene de 1 Corintios 4:2. Es una declaración de lo que Dios valora. Te darás cuenta de que es bastante diferente de lo que la mayoría de los humanos valoran. Ahora bien, se requiere de los administradores que cada uno sea hallado fiel. El versículo 5 habla del tiempo de la recompensa. Así que no juzguéis nada antes de tiempo, hasta que venga el Señor, el cual aclarará también lo oculto de las tinieblas y manifestará las intenciones de los corazones, y entonces cada uno recibirá su alabanza de Dios. Ahora bien, ¿qué recompensa Dios? ¿El éxito? No, dice que recompensa la fidelidad. Vivimos en un mundo que valora el carisma y los resultados. Oye, ¿qué tan bien te fue? ¿Qué resultados obtuviste? Vivimos en un mundo que valora la belleza, los premios y los logros. Sin embargo, Dios dice que la cualidad ganadora no es ninguna de estas. Para Él, la cualidad ganadora es la fidelidad. En opinión de Él, eso es lo que importa. Es como esa sierra de diamante. Puede cortar mármol porque es resistente. Es dura, simplemente sigue avanzando. Nada puede resistir su avance persistente e insistente. Bueno, tal vez sientes que no eres lo suficientemente inteligente como para ser realmente utilizado por tu Señor. Por eso dices, oye, en realidad no tengo el entrenamiento, la habilidad, la personalidad, no hablo muy bien. No soy tan bien parecido, simplemente soy común y corriente. Pero si Dios te encomienda una tarea, quiere que seas la herramienta de Él. Él no te pide que seas exitoso. Te está pidiendo que seas fiel, que sigas adelante, persistente, constante e insistente. Sé quien se mantiene firme en sus responsabilidades, mientras otros van y vienen. Sé quien trabaja, tenga ganas o no, quien hace todo con dedicación, quien cumple sus compromisos y su palabra. Con frecuencia, las personas muy preparadas, aquellas con grandes dones y carisma, cortan por un tiempo, luego pierden su filo, se rompen y siguen adelante. Pero las personas con el don de Dios son las que suelen cumplir su cometido, siempre perseveran fielmente. ¿Y qué dirá Jesús el día de la recompensa? Hiciste bien, siervo bueno y fiel. Hay pocas cosas en la tierra que no le dan paso a la fidelidad. Así que deja que Dios te use como su sierra de diamante para abrir camino a través del mármol para Él. Tu voz cuenta. 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Queremos saber de ti. Escríbenos. Dinos qué te pareció el mensaje de hoy. ¿Cómo te ha ayudado? 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Una palabra contigo de Rand Hatchcraft. We'll be right back.
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2: Bienvenidas una vez más a tu programa Cosas de Nosotras. Felices de poder compartir contigo. Hoy tendremos un tema interesantísimo y esperamos que sea de bendición para ti. Quédate con nosotras que tenemos más en este día.

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1: En esta serie que hemos abierto, Amarilis Ortiz y quien les habla, Bienvenida González, sobre la mujer y el autocuidado, nosotras queremos enfocar uno de los factores claves para el autocuidado. Y ese factor es la responsabilidad personal de cada mujer.
2: Así es, Bienvenida. Entendiendo qué es responsabilidad personal, todo mundo entiende responsabilidad civil, responsabilidad ciudadana, pero ¿qué hay de la responsabilidad personal específicamente aplicada a la mujer?
1: Y ocurre que la mujer se concentra más en su responsabilidad como esposa, como hija, como hermana, como madre, pero ¿tomará en cuenta esa responsabilidad con su propia persona?
2: Bueno, Bienvenida. Si empezamos con nosotras mismas, nos daremos cuenta de cuántos momentos nos hemos involucrado en el día a día y para luego sorprendernos de que hace X cantidad de días que no le prestamos atención a una determinada área de nuestras propias vidas y en ese sentido hemos fallado a la responsabilidad personal. Pero pudiéramos empezar aclarando esto de responsabilidad personal para que las oyentes sepan de qué estamos hablando.
1: Y antes de que entremos en detallar lo que implica la responsabilidad personal, es interesante que destaquemos que la mujer ha sido catalogada como más responsable respecto al hombre de los cuidados de salud. La mujer va fácilmente al médico, se hace sus análisis, sus chequeos y se ha establecido que nosotras las mujeres duramos más que los hombres porque ellos no atienden sus síntomas, la mujer sí tiende a atenderlos. Pero aparte de todo ello, vamos a resaltar lo de la responsabilidad personal, que es un factor clave.
2: Entendiendo que responsabilidad personal es esa toma de conciencia de que cada una de nosotras es responsable de nuestras acciones y que depende de nosotras el cómo las enfrentamos, cómo enfrentamos nuestro contexto más próximo y cómo nos relacionamos con nuestro propio organismo y con todo lo que esto implica, el aspecto espiritual y el aspecto emocional.
1: Así es. Y algo que pudiéramos agregar a esto que tú acabas de decir es la realidad de que la mujer recibió su vida de parte de Dios y creció en una familia donde se presume que aprendió a cuidarse. Vamos a partir
2: de esa
1: presunción, de ese ideal, sí, de que aprendió a cuidarse y hacerse cargo de sí misma va a implicar lo que es ese cuidado personal, ese cuidado emocional y también el cuidado de orden personal. ¿Qué hago para mí? ¿Qué dejo de hacer que me haga daño? ¿Qué promuevo en mi vida para que las cosas caminen de manera distinta?
2: Nuestro sistema de creencia es fundamental en esto de asumir lo que es la responsabilidad personal. Pues mi desarrollo emocional, la manera en la que veo la vida, lo que entiendo que sucede después de la muerte o no, va a influir muchísimo en la manera en la que yo explico para mí esto de la responsabilidad personal, pero también cómo lo pongo en práctica.
1: ¿Tú conoces ese refrán que dice que no se puede dar lo que no se tiene?
2: Así es.
1: Y esto encaja ahí, al pie de la letra, en todo lo que tiene que ver con ese mundo de cuidados que la mujer puede implementar en su vida, siendo que la mujer en términos prácticos está combinada, pudiéramos decir, en cierta medida, a cuidar de otros.
2: Correctísimo. Este refrán confirma lo que decías ahorita para entender que una determinada

0: cada mujer está teniendo una correcta o saludable responsabilidad personal es partiendo del supuesto que estuvo en un hogar donde esto se enseñó y se modeló, lo cual decíamos es un supuesto.
1: Sí, y la adultez de la mujer va a tomar una preponderancia en la responsabilidad personal. Adultez en el sentido de la conciencia que la mujer haya ido trabajando en su vida, de que si el mundo va caminando de manera rápida y veloz, arrastrando todo lo que encuentra en su camino, yo como mujer tomo la decisión de hacer un alto, de distribuir mi tiempo, de cuidar mi alimentación, de elegir horas para descanso, para la recreación.
0: Para la recreación tan necesaria, para el desarrollo personal, educación continuada, aquellas que tienen aspiraciones académicas, cómo continuar creciendo en esas áreas, por supuesto que sí, y fortaleciendo red de apoyos, porque llega el momento donde de todos aquellos que estamos cuidando en el presente también partirán, entonces pudiera uno quedar en un vacío si no se ocupó mientras cuidaba, conjuntamente ir preparando su propia red de apoyo, que son esas amistades y personas que nos aportan, que enriquecen nuestro día a día.
1: Bueno, me parece que tú estás tocando un punto trascendente en la vida de varias mujeres, y es el hecho de que un día quedarán sin un objeto que cuidar. Cuando hablamos de objeto, no es que estamos subestimando la persona del ser humano, pero mi objeto de estudio, mi objeto de dedicación, mi objeto para implementar mi tiempo, mis pensamientos, ya no está. ¿Y entonces qué será de mí?
0: Precisamente es una de las causas por la cual la responsabilidad personal del autocuidado debe ir más allá que la función que ejerzo en cuanto a cuidar de otros. Es que el autocuidado precisamente se define como tal, es el cuidar de mí. Es la decisión, es la tarea y el aprendizaje de cuidarme. Uno de sus beneficios será que podré prodigar mejores cuidados a otros, pero no me estoy cuidando por cuanto estoy cuidando a otros, porque entonces estamos quitando el enfoque de la motivación correcta.
1: Y sabes, Amarilis, que ese cuidado de la mujer hacia sí misma, esa responsabilidad, va más allá que la responsabilidad diaria de vivir solamente el presente. Es lo que le ocurre a determinadas madres que concentran toda su atención, toda su fuerza de acción en la crianza de los hijos.
0: Uh-huh.
1: Se debería tocar la posibilidad de tareas preventivas.
0: Pienso que de alguna manera es parte de lo que estamos haciendo, es motivando a que cada vez más la mujer haga conciencia de este autocuidado, que es prevención a un deterioro de calidad de vida, de orden orgánico y de orden social también.
1: Pudiéramos hacer un ejercicio. Yo no tengo conciencia de lo que significa el autocuidado. Esa es una materia que yo no manejo. Es una materia que yo no la he pasado con buena nota. Entonces, en mi condición de mujer actual, ¿qué elementos yo necesito tomar en cuenta para cuidarme a mí misma?
0: ¿Cómo iniciar esta aventura,
1: sí, ese proceso
0: de autocuidado? Correcto. Pudiéramos empezar evaluando dónde estamos para ver hacia dónde nos dirigimos. Y pudiese ser un ejercicio muy interesante durante la semana ver el tiempo que dedicamos para alimentarnos. ¿Lo hacemos corriendo en el vehículo? ¿Lo hacemos caminando mientras preparamos las loncheras?
1: ¿O lo dejamos de hacer?
0: ¿O lo dejamos de hacer? Ups, se me pasó la hora, pues entonces no desayuno. Y no solamente si lo hago, sino qué tiempo le dedico, bajo cuáles circunstancias. Alimentación. Pudiéramos también ahí incluir lo que es descanso y compartir con amistades. ¿Cuándo fue la última vez que usted llamó a una amiga para no hablar de problemas, sino para disfrutar la conversación?
1: Excelente, Amarilis. Este programa no puede quedar aquí. Invitamos a nuestras amigas a que nos sintonicen en la próxima ocasión, porque continuaremos hablando sobre este factor relevante del autocuidado, la responsabilidad conmigo misma. Gracias por su atención.

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0: Si has perdido el camino y andas en busca de dirección, recuerda que Dios no ha terminado contigo. Él tiene un plan perfecto para tu vida. Solo tienes que declararlo como el salmista decía: Jehová cumplirá su propósito en mí. Tu misericordia, oh Jehová, es para siempre. No desampares la obra de tus manos. Salmo, capítulo 138, versículo 8.
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3: Luther Hubbard había nacido en Persia. Sus padres, que en un tiempo profesaron la religión mahometana, se habían convertido al cristianismo mediante el ministerio de unos misioneros presbiterianos. Sin embargo, Luther se había alejado del cristianismo porque observaba que muchos de los llamados cristianos, según él, eran hipócritas. Con el correr del tiempo, llegó a ser un cantante famoso y actuó en películas muy importantes junto con estrellas tales como Richard Haworth, Charles Boyer, Clark Gable y otros más. En la mañana del domingo de resurrección de la Semana Santa de 1950, un amigo le invitó a cantar por radio el himno "En el Monte Calvario estaba una cruz". En un programa donde la actriz Colleen Townsend relataría su reciente conversión a Cristo, él aceptó dicha invitación, y aquel día los habitantes de California escucharon su admirable voz. Como expresión de gratitud, la emisora le obsequió una grabación completa del programa transmitido. Aquel mismo domingo, cerca de la medianoche, Luther Hubbard decidió escuchar la grabación. Cuando su propia voz cantó aquel himno, cayó de rodillas y se entregó a Cristo, aceptándole como su Salvador y Señor. Sí, mi amigo, el himno que él mismo había cantado, "En el Monte Calvario estaba una cruz", fue un mensaje para su salvación. Por lo tanto, recordemos las palabras del salmista en el Salmo 119:54. Cánticos fueron para mí tus estatutos, o sea, tus mandatos, tus promesas. Por lo tanto, mi amigo, canta la palabra de Dios. Cántala con gozo en tu corazón. Canta con el gozo del Espíritu Santo en la casa de Dios. Canta en donde quiera que vayas. Que tu corazón siempre vaya cantando, pero canta también con el entendimiento, no solamente de labios. Canta con el corazón, en el poder del Espíritu Santo. Si somos cristianos, tenemos el Espíritu Santo, pero para cantar en el poder del Espíritu Santo, nuestra vida debe de ser santa y debe de ser vivida y rendida a la voluntad de Cristo constantemente. Pero algo mucho, muy importante es que nosotros tenemos que tener a Cristo dentro de nuestro corazón. Debemos nosotros ser cristocéntricos y no religióncéntricos. Pero para poder cantar cristocéntricamente, tenemos que hacer lo que hizo Luther Hubbard: reconocer que la muerte de Cristo nos puede salvar y perdonar de nuestros pecados. Yo te invito, mi amigo, a que recibas a Cristo para que puedas cantar para Él. Recíbele como tu Salvador y Señor, confiando en ese precioso sacrificio que Él hizo en la cruz por ti, y vas a poder cantar de ello. Pero recíbele ahora mismo. Abre la puerta en este momento y acéptale con estas palabras: "Oh Señor Jesús, tú en una cruz moriste por mí, y hoy te acepto como mi Salvador en mi corazón, para seguirte, amarte y alabarte siempre. Amén".
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Jesús, necesitamos ser como tú. Haz nuestro carácter más como el tuyo. Ayúdanos. Levante sus manos y dígaselo al Señor.

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3: Una joven china llamada Leese se casó y tuvo que ir a vivir con su suegra. Nunca pudieron entenderse por sus diversas personalidades y llegó a odiar a su suegra al punto de querer matarla. Fue donde un doctor amigo de su padre, quien le dio unas hierbas molidas para que le diera cada día a su suegra, pero que se mostrara cortés y muy atenta con ella. Pasó el tiempo y ella servía una comida especial para su suegra, agregándole las hierbas. Y desde luego, siempre recordaba los consejos del doctor amigo para evitar sospechas.